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14: 7:01 a.m. de este lunes festivo, 13 de julio del año 2026, primer festivo nacional en honor a la Virgen del Rosario de Chiquinquirá. Yo soy Narda Guarín y en compañía de los periodistas que hacen parte del servicio informativo de Caracol Radio, les vamos a contar cuáles son los hechos más importantes que han ocurrido en las últimas horas en Colombia y en el mundo. Tenemos detalles de una nueva masacre que se ha presentado en el departamento del Cauca. Dos hostigamientos contra la Policía Nacional se han presentado en las últimas horas en la zona del Catatumbo, en norte de Santander. La gobernación de Antioquia responsabilizó al Clan del Golfo de los hechos violentos ocurridos en el municipio de Segovia. Operativo de la policía terminó en un enfrentamiento armado con presuntos integrantes de las autodefensas conquistadoras de la Sierra Nevada en el Magdalena. El Frente de Guerra Oriental del ELN publicó pruebas de supervivencia de los dos funcionarios del CTI, Jesús Antonio Pacheco Oviedo y Rodrigo Antonio López Estrada, secuestrados por ese grupo armado ilegal en Arauca hace 14 meses. Las fuertes lluvias y vientos huracanados generaron emergencia en municipios de Córdoba y Sucre. El presidente Gustavo Petro ordenó que ningún batallón o guarnición militar sea usado para la posesión del presidente electo Abelardo de la Espriella. El ministro de Defensa, Pedro Sánchez, se va a apartar del cargo cerca de 20 días por temas de salud. Miguel Ángel Ospino, ex asesor del Fondo de Adaptación, presentó una denuncia penal contra la directora de esa entidad, Angie Lisset Rodríguez. La Agencia Nacional de Tierras respondió a los cuestionamientos del Comité

0: de empalme del presidente electo Adelardo de las Priellas sobre el convenio suscrito con la Sociedad de Activos Especiales. El ministro de Trabajo, Antonio Sanguino, se pronunció sobre el comunicado del presidente electo Adelardo de las Priellas, en el que niega que vaya a reglamentar el trabajo o la cotización por horas. Alias el bendito menor cabecilla de los Pachenca en La Guajira, y por quien están ofreciendo 500 millones de pesos de recompensa, reapareció en redes sociales desafiando el ultimátum del presidente electo Adelardo de las Priellas. En los próximos meses, los bogotanos pagarán más por el servicio público de aseo. La Contraloría en el Quindío realiza un seguimiento ante el riesgo regional de la disposición de basuras. El representante de la Cámara por Boyacá, Pedro José Suárez Vaca, anunció que apelará la condena en primera instancia de la Corte Suprema de Justicia. El presidente del gobierno español, Pedro Sánchez, llegó a la zona del devastador incendio en Andalucía, donde murieron al menos 13 personas. En deportes, el portero Álvaro Montero y el extremo Sebastián Villa definirán en las próximas horas su vinculación a Boca Juniors de Argentina. América y Deportivo Cali triunfaron en partidos amistosos de pretemporada en el exterior. El italiano Yannick Sinner, quien repitió título en Wimbledon, amplió su dominio en la clasificación mundial de tenistas. Egan Bernal cerró la primera semana del Tour de Francia en el top 10 de la carrera.
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0: 7:04 a.m. Estas son las noticias en Caracol Radio. 11 grados de temperatura en la ciudad de Bogotá, cielo nublado, pronóstico de lluvias para las próximas horas. Una nueva masacre ocurrió en el departamento del Cauca. 3 personas fueron asesinadas en el sur de esa zona del país. Indepaz catalogó el hecho como la masacre número 71 en lo corrido de este año. Brandon Leguízamo en Popayán.
2: El asesinato múltiple se registró en el municipio de Almaguer, al sur del departamento del Cauca, donde fueron hallados sin vida 3 hombres en distintos puntos de esta localidad. De acuerdo con el reporte preliminar, 2 de las víctimas fueron encontradas en cercanía de la cabecera municipal, mientras que la tercera fue ubicada en el sector de La Parada, sobre la vía que conduce hacia el municipio de Bolívar, Cauca. Las víctimas fueron identificadas como Luis Alberto Barrera, Haider Satizábal y Carlos Eduardo Cerón, quienes presentaban impactos por arma de fuego y signos de tortura. Las autoridades avanzan en las investigaciones para esclarecer lo ocurrido y dar con los responsables de este hecho. Leonardo González, coordinador de Indepaz, señaló que ya la Defensoría del Pueblo había advertido sobre el riesgo en esta zona del macizo colombiano por la presencia y disputa de grupos armados ilegales.
3: La Defensoría del Pueblo ya había advertido sobre el grave riesgo que enfrenta este municipio. Persisten dinámicas de control territorial, imposición de normas y disputas entre grupos armados ilegales.
2: De acuerdo con Indepaz, con este hecho ya son 71 las masacres registradas en el país durante el 2026, y lo más preocupante, en el departamento del Cauca la cifra ya asciende a 12 casos.
4: 7:06 a.m, 2 hostigamientos contra la Policía Nacional se han registrado en las últimas horas en el Catatumbo. Un policía herido es el reporte preliminar. Esmeralda Rojas.
5: Los ataques contra la fuerza pública se presentaron al norte del departamento. El hecho más reciente se registró en el corregimiento de Campo 2, jurisdicción del municipio de Tibú, donde con ráfagas de fusil fueron hostigados los miembros de la fuerza pública que se encontraban en la estación de policía. Las autoridades advirtieron que esta acción no dejó uniformados lesionados, sino tan solo impactos en la infraestructura policial. En otro hecho, cuando adelantaban labores de patrullaje en el casco urbano del municipio de Otorama, fueron atacados los miembros de la Policía Nacional. Las autoridades revelaron que en este hecho resultó herido el patrullero Javier Enrique Guerrero Polo, producto de una acción por francotirador de integrantes del Ejército de Liberación Nacional. El uniformado fue asistido y posteriormente trasladado a esta capital. En esas poblaciones donde se han presentado estos hechos violentos en las últimas horas, delinquen el Ejército de Liberación Nacional, ELN, y las disidencias armadas a través del Frente 33 de las FARC.
0: 7:07 a.m, es lunes festivo y usted se informa primero en Caracol Radio. La gobernación de Antioquia responsabilizó al Clan del Golfo de los hechos violentos que ocurrieron en Segovia y aseguró que tiene total control en la localidad. Sebastián Estrada.
6: Luego de un consejo de seguridad, el gobernador de Antioquia, Andrés Julián Rendón, manifestó en sus redes sociales que los responsables de instrumentalizar, dice él, a los pobladores que se enfrentaron contra la fuerza pública es

0: Rendón manifestó en sus redes sociales que los responsables de instrumentalizar, dice él, a los pobladores que se enfrentaron contra la fuerza pública es el Clan del Golfo. Esto manifestando que se trataba de la intención de no permitir los operativos que tienen las autoridades en contra de la minería ilegal en esta zona del nordeste del departamento de Antioquia. Sin embargo, pues ha dicho el gobernador que se aumentó la presencia del UNDEMO y que ya se tiene garantizado el acceso al municipio. Se levantaron 4 puntos de protestas y bloqueos en la localidad y en estos momentos, dice la gobernación, se tiene total control sobre el territorio. Recordemos que 2 personas permanecen en centros hospitalarios luego de estos enfrentamientos. Además, una persona falleció en medio de los disturbios.
1: 7:08 y operativo de la policía terminó en un enfrentamiento armado con presuntos integrantes de las autodefensas conquistadoras de la Sierra Nevada. Hay 2 personas muertas, nos cuenta Giancarlos Villarreal.
2: Las víctimas fueron identificadas como Wilfredis Vargas y Jesús Montafur, ambos oriundos de Santa Marta. Según la información preliminar, unidades de operaciones especiales adelantaban un operativo entre los sectores de San José de Kennedy y Palmor, parte alta de la Sierra Nevada, en jurisdicción del municipio de Ciénaga, cuando se presentó el enfrentamiento armado con miembros del grupo ilegal. Como resultado de la acción, los 2 jóvenes de aproximadamente 20 años de edad perdieron la vida. Hasta el momento, las autoridades no han confirmado si la muerte de estos jóvenes se deba a que quedaron en medio del fuego cruzado o si por el contrario son presuntos integrantes del grupo criminal.
3: Son las 7:09. El Frente de Guerra Oriental del ELN publicó pruebas de supervivencia de los 2 funcionarios del CTI, Jesús Antonio Pacheco Oviedo y Rodrigo Antonio López Estrada, secuestrados por ese grupo armado ilegal en el departamento de Arauca hace ya 14 meses. El video con fecha del 10 de julio de 2026, los funcionarios del CTI piden al presidente Gustavo Petro, a la fiscal y a altos funcionarios del gobierno nacional un intercambio humanitario que les permita salir en libertad tras 14 meses de secuestro. Este es el llamado que hace Jesús Antonio Pacheco Oviedo.
4: Por favor, pónganse la mano en el corazón por nosotros. Yo como colombiano, como servidor público al servicio del Estado, con 27 años de servicio, creo que tengo el derecho de exigir, de pedir a ustedes como máximas autoridades del alto nivel, del alto gobierno. Quiero que se pongan esos zapatos por nosotros. Hoy completamos 14 meses en las selvas colombianas pidiendo y clamando de una u otra forma para que se lleve a cabo un intercambio humanitario entre el Ejército de Liberación Nacional y el Gobierno Nacional. Señor Gustavo Petro, a un mes de entregar usted el gobierno, por favor, le pido que no nos deje aquí.
3: En ese mismo sentido se pronunció Rodrigo Antonio López Estrada.
5: Señor Presidente de la República, Gustavo Petro, con el corazón en la mano, quiero pedirle su apoyo antes de que termine este gobierno, de que llegue a un acuerdo con el Ejército de Liberación Nacional. Me embarga un incertidumbre de tristeza, es lo que tengo aquí en mi corazón. Tristeza porque todos los días, no hay un día que no me levante con el ánimo de que esto se solucione. Ya llevamos 14 meses y no he dejado de pensar de que esto se solucione.
3: 7:11, saludamos a Nicolás Pacheco, hijo del funcionario del CTI de la Fiscalía secuestrado por el ELN, Jesús Antonio Pacheco Oviedo. ¿Cómo recibieron en su familia esas pruebas de vida, Nicolás? ¿Cómo ve a su papá?
6: La recibimos de manera sorpresiva. No nos esperábamos de esa manera. No nos habían dicho nada. Mi hermana en un momento se puso a revisar la página del Frente de Guerra Oriental. Justo dio que lo habían subido hace un minuto, la prueba de supervivencia que tanto habíamos esperado, porque ha pasado bastante tiempo desde el anterior. Lo veo bastante canoso. Aunque parece tranquilo en casi todo el video, esa forma de hablar de él solamente lo utiliza cuando ya está molesto. Esa forma calmada que explota es él puramente. Él está harto de la inoperancia estatal, está harto de que la gente no sienta por él, no sienta para nada lo que él siente, está harto de que no lo saquen de allí y que lo vayan a dejar tirado en la jungla.
3: Estamos a menos de un mes de que acabe el gobierno del presidente Gustavo Petro. ¿Usted siente que no se ha hecho lo suficiente por parte

0: parte del Estado colombiano para traer a la libertad a su papá, que es un funcionario público?
1: Si se hubiera hecho lo suficiente, mi papá estaría acá con nosotros y no sería una silla vacía. Se va a acabar este gobierno y se van a quedar dos funcionarios de la Fiscalía General de la Nación y siete soldados del Ejército Nacional con las FARC también. Este gobierno va a dejar a gente tirada en la selva. Gente que no le importa a ellos. Gente que solamente le importa a sus familias.
0: Teme por la vida de su papá. Usted dijo que está muy canoso, se ve demasiado molesto, con razón. Los años ya empiezan a pesar. ¿Usted teme por la vida de él?
1: Sí, claro. Temo mucho por la vida de él. Uno no sabe lo que vaya a pasar de aquí en adelante, después del 7 de agosto. Toca rezarle a Dios y esperar de que se pueda volverlo a ver. Claro, todos tienen una incertidumbre. Esto ha sido más de 14 meses de incertidumbre todo el tiempo. Uno no sabe. Uno siempre mantiene la esperanza de que se va a volver a ver.
0: Claro, Nicolás, el 7 de agosto llega un nuevo gobierno. ¿Quiere hacerle algún llamado al gobierno del presidente Abelardo de la Espriella?
1: Que haga todo lo posible de traer de vuelta a mi papá. No de una manera confrontativa, de una manera en la que él no corra peligro. Lo necesitamos de vuelta y ya ha pasado mucho tiempo sin él.
0: Bueno, Nicolás, muchísimas gracias. Queríamos escucharlo a usted después de haber conocido estas pruebas de supervivencia de su papá, Jesús Antonio Pacheco Oviedo, secuestrado hace 14 meses por el ELN en Arauca. Muchísimas gracias y saludos a su familia.
1: Muchísimas gracias a usted y por darme la oportunidad.
2: 7 de la mañana, 14 minutos y en otras noticias del día, las fuertes lluvias y vientos huracanados generaron emergencia en municipios de Córdoba y Sucre. Las autoridades siguen evaluando los daños y mantienen monitoreo en los ríos. Claudia Hernández.

0: Lluvias y vientos huracanados generaron emergencia en municipios de Córdoba y Sucre. Las autoridades siguen evaluando los daños y mantienen monitoreo en los ríos. Claudia Hernández.
1: La emergencia dejó a más de 10 municipios de Córdoba y Sucre sin energía eléctrica. En el caso de la capital de Córdoba, Montería, la falla se logró restablecer en horas de la mañana de este 13 de julio. El subdirector de gestión ambiental de la Corporación Autónoma Regional de los Valles del Sinú y San Jorge, CARCBS, Albeiro Arrieta, advirtió que este tipo de condiciones climáticas no significa que se haya ido el fenómeno del Niño.
2: Pero ya en los días anteriores lo habíamos advertido, se iba a estar presentando. Y muy seguramente con el fenómeno del Niño también se nos pueden presentar. Eso no significa que las condiciones del fenómeno del Niño no existan. Simplemente es un evento atmosférico producido por las altas temperaturas y la radiación solar extensa y humedad.
1: Las fuertes lluvias e intensos vientos duraron más de 3 horas en la ciudad de Montería. Las autoridades mantienen el monitoreo en los ríos Sinú, San Jorge y Canalete en el departamento de Córdoba.
3: Este martes 14.

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1: 7:16 a.m. siguen las noticias en Caracol Radio. El presidente Gustavo Petro ordenó que ningún batallón o guarnición militar puede ser usado para la posesión del presidente electo Abelardo de la Espriella. Juan Esteban Quintero, buenos días.

0: Y nosotros siento que vamos en ese camino.
1: El equipo azucarero regresa a Cali mientras América viajará de México a los Estados Unidos para jugar un tercer compromiso el próximo miércoles ante el Houston Dynamo.
2: El exfutbolista Diego Forlán fue nombrado técnico interino de Uruguay hasta marzo y simultáneamente dirigirá al equipo sub-20 en el suramericano de enero. El italiano Yannick Sinner, quien venció al alemán Alexander Zverev con parciales 6-7, 7-6, 6-3 y 6-4 para ganar el torneo de Wimbledon, se ratificó como el número uno del tenis mundial en la más reciente actualización de la tabla. Segundo título de Sinner en este campeonato y sexto Grand Slam. Por su parte, en Colombia, el tenista bogotano Nicolás Mejía venció al chileno Matías Soto 6-1, 7-5 en la final del Kia Open de la capital, torneo Challenger ATP 75. Mejía se refirió a lo que sigue en la temporada.
3: Mi siguiente torneo va a ser los Cabos, la cual y el ATP 250 de los Cabos y la clasificación en Canadá, en el Masters 1000. Y bueno, empezar la gira de preparación para el US Open, creo que vamos bien y no hay que bajar la guardia.
2: Hablamos del Tour de Francia con Fernando Calle.
4: Edward, el Tour de Francia descansa después de 9 etapas de intenso calor, fuerte enemigo que han tenido los corredores, además del dominio de Tadej Pogačar, que no le ha dado opción a sus rivales. Para Colombia motiva el top 10 de la general de Egan Bernal, con el antecedente que Egan fue citado a última hora para competir y cogió ritmo de carrera en la primera semana. Plena madurez porque sabe gestionar las fuerzas. Sobre el tema comentó:
5: quizás uno no tiene las mejores piernas, tiene que correr un poquito más con más cabeza y trataba de tener la situación bajo control, pero en los momentos que tocaba estar adelante, digamos que estaba ahí, así que llegar al día de descanso, recuperar y estar listo para la segunda semana.
4: Mañana inicia la segunda semana con etapa de alta montaña. La general, Tadej Pogačar líder. Segundo, Jonas Vingegaard 2:42. Tercero, Isaac del Toro, el mexicano, a 3:27. Décimo, Egan Bernal, a 9:12. Puesto 26 para el Opita Carol Tejada, a 22:54. Y casilla 40 para el paisa Sergio Higuita, a 45 minutos y 54 segundos.
2: Colombia llegó a 28 medallas de oro a 3 días del final de los Juegos Parasuramericanos de Valledupar 2026. La delegación nacional, que ocupa la segunda posición en la tabla de medallas, además tiene 27 de plata y 27 de bronce para 82. Esta clasificación sigue dominada por Brasil con 57 preseas doradas.

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1: 7:36 a.m. Escuchen esta historia. Hay indignación en Florencia, Caquetá, por un video publicado por el profesor Franklin Gamboa de la Universidad de la Amazonía, en la que expone en sus redes sociales a un adulto mayor que le estaba vendiendo panela. El docente critica al anciano por haber votado por Abelardo de la Espriella y le dice que no le volverá a comprar sus productos, que lo hará directamente a los campesinos. Lizardo Moreno, en Neiva.
2: Hola, buenos días. Y como reza el dicho, no hay mal que por bien no venga. Es el caso del adulto mayor Luis Felipe Yagüe, un hombre que se gana la vida en las calles de Florencia vendiendo panela, huevos, miel y otros elementos. El peor día de su vida se lo llevó cuando fue a visitar a su cliente habitual, el profesor Franklin Gamboa, quien le grabó un video y lo subió a través de sus redes sociales argumentando que no le volvía a comprar ninguno de sus productos porque había votado en las pasadas elecciones por el partido político que eligió presidente de la República.
3: He decidido, después de estas elecciones, comprarle directamente a los campesinos. Yo no voy a seguir comprándole cosas a la gente que votó para que nos destripen a nosotros. Usted sabe que yo soy profesor, ahí me ha tocado muy duro. Y me parece injusto, digamos, comprarle a gente que vaya en contra de eso. Yo he tenido que marchar mucho en la vida, a pesar de mi edad, ¿no, Luis Felipe? Entonces he decidido comprarle a partir de aquí en el arte a los campesinos directamente y a las personas que realmente se lo merecen. Don Luis Felipe, le agradezco mucho. Yo, muy amable.
2: Por su parte, don Luis Felipe no tuvo otra alternativa, sino que agradecer la atención prestada y tomar rumbo desconocido, desconsolado de escuchar las palabras de su tradicional cliente.
4: Yo no le contesté nada, no le reproché nada, simplemente cuando él terminó de hablar, de que yo recuerde que él me dijo, don Luis Felipe, no le voy a volver a

0: comprar nada porque le voy a comprar directamente a los campesinos. Por ahí comenzó él a hablar. Entonces yo me quedé quieto escuchándolo y él habló todo lo que él quiso decirme y hasta luego.
1: ¿Él por qué no le compraba? ¿Porque usted votó por quién?
0: Pues supuestamente lo que él me quiso decir era que yo estaba en contra de la vida, que era una persona de la derecha.
1: A la fecha el docente no ha dado cara para que entregue una versión de lo sucedido y por el contrario bloqueó todas sus redes sociales. Por su parte, don Luis Felipe Yagüe, sus ventas se le triplicaron en un 100%. Llamadas de todo Colombia se han solidarizado con este adulto mayor.
2: Increíble, 7 de la mañana, 38 minutos. El DANE entregó una nueva actualización de los resultados preliminares del Censo Económico Nacional Urbano, un ejercicio que no se realizaba desde hace más de 30 años. ¿Qué revelan las cifras? Laura Rosso.
3: Más de 2 millones de unidades económicas fueron identificadas por el DANE en el Censo Económico Nacional Urbano, cuyos resultados preliminares actualizados muestran el panorama de la actividad empresarial en Colombia. Según la entidad, las unidades económicas con información correspondiente a 2023 reportaron ingresos por 2.421 millones de pesos. El sector con mayor participación es el comercio al por mayor y al por menor con 1.066.668 unidades económicas, es decir, más de la mitad del total censado. El DANE destacó que este es el primer censo económico híbrido del país, ya que combinó trabajo de campo, diligenciamiento por Internet y registros administrativos para recopilar la información. Además, este ejercicio marca el inicio de un nuevo ciclo censal definido por la Ley 2335 de 2023 y actualiza el marco estadístico económico nacional, que no se renovaba hace 34 años. Los resultados preliminares con información detallada por sectores y territorios ya están disponibles para la consulta en el portal oficial del Censo Económico Nacional Urbano.
4: Son las 7:40 minutos. Líderes de comunidades indígenas en Nariño están denunciando amenazas y piden garantías para su vida y su seguridad. Sebastián Villada.
5: Así es, buenos días. Pues es la Asociación de Autoridades Tradicionales Indígenas Aguaca Maguari quien denunció públicamente amenazas e intimidaciones en contra de al menos 36 líderes indígenas del municipio de Ricaurte en Nariño, quienes al parecer fueron mencionados en un panfleto atribuido al grupo armado denominado Águilas Negras Bloque del Sur. A través de un comunicado, la organización indígena rechazó las amenazas y aseguró que estas se fundamentan en supuestas presiones ejercidas durante las elecciones presidenciales del 2026. Es por esto que en un comunicado conjunto los 36 líderes indígenas amenazados exigieron a la Fiscalía General de la Nación adelantar una investigación inmediata para establecer el origen de este panfleto y judicializar a los responsables de las amenazas. Asimismo, pidieron garantías de seguridad.
2: 7 de la mañana, 40 minutos. En Antioquia se tienen diferentes cambios viales para la operación Retorno. Sebastián Estrada.
6: Para la operación retorno de este puente festivo de la Virgen de Chichinquirá, se tiene estipulado que el túnel de Oriente solo operará en sentido Río Negro a Medellín entre las 4 de la tarde y las 8 de la noche. Quienes van hacia el aeropuerto o hacia el oriente del departamento de Antioquia deberán tomar como rutas alternas la vía Las Palmas, la autopista Medellín-Bogotá o la vía Santa Elena. Mientras tanto, en el suroeste del departamento, sector de Sinifana y sector de Amaga, en el punto también cercano al peaje, el sentido solo será ingresando a Medellín desde las 2 de la tarde y hasta las 6 de la tarde para facilitar el regreso de quienes vienen desde esa zona del departamento o desde el eje cafetero. Se tiene además estipulado un reversible operativo de la transversal superior para quienes vienen bajando por Las Palmas y van hacia el poblado, reducir de esa manera también los tiempos de desplazamiento. Las autoridades mantienen operativos de control en diferentes vías del departamento para evitar cualquier novedad.
4: Son las 7 de la mañana, 42 minutos. Una de las principales vías de acceso a Pereira va a ser intervenida en 3 puntos que son críticos para la movilidad. Habrá restricciones incluso para el sistema de transporte masivo. Información de servicio con Sebastián Grajales.
7: La inversión va a superar los 1.600 millones de pesos y estará destinada a la reconstrucción total del pavimento en sectores donde el desgaste ocasionado por el constante paso de los vehículos y del megabús ha sido evidente en el centro de la ciudad. Los trabajos se ejecutarán de manera simultánea en 3 puntos estratégicos: la calle 34 y 35, el sector de San Andresito y frente a las instalaciones del SENA. En cada uno de estos lugares se va a demoler la estructura existente para construir un nuevo pavimento con mejores condiciones de resistencia y durabilidad. Diana Osorio, secretaria de Infraestructura de Pereira.
8: Este mes daremos inicio a la intervención en tres puntos críticos de

0: La carrera optaba para reconstruir por completo el pavimento, mejorando la movilidad de miles de pereiranos.
1: La intervención tendrá una duración aproximada de 3 meses, tiempo durante el cual se va a implementar un plan de manejo de tránsito para reducir las afectaciones de movilidad y también se van a tomar medidas en torno al desvío del articulado del megabús que transita por esta zona de la capital de Risaralda.
2: 7:43 y autoridades incautaron un cargamento de insumos en la vía Bogotá-Villavicencio que sería utilizado para producir cerca de 70 toneladas de estupefacientes. Paola Poveda.
3: Así es, las autoridades ubicaron 4 vehículos de carga en los que eran transportadas las sustancias químicas, pues los insumos estaban distribuidos en canecas de 25 galones, también en costales y recipientes individuales que tenían como destino el corregimiento de Llorente, en el municipio de Tumaco, en Nariño.
4: Evitando la fabricación de aproximadamente 70 toneladas de estupefacientes, 4.5 toneladas de cloruro de calcio, 3.350 galones, de ácido sulfúrico.
3: El volumen del cargamento habría representado una afectación económica superior a los 300 mil millones de pesos para las organizaciones dedicadas al narcotráfico en Colombia.

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1: El presidente del gobierno español, Pedro Sánchez, está llegando a la zona del devastador incendio en Andalucía, donde murieron 13 personas, varios de ellos extranjeros, adultos mayores. Daniela Salgado.
2: Buenos días. Desde el puesto de mando de la provincia de Almería, Sánchez recorrió las áreas afectadas junto al presidente regional de Andaluz, Juanma Moreno, y agradeció el trabajo de los equipos de emergencia. Durante su visita, el mandatario hizo un llamado a fortalecer la cultura de prevención frente a los incendios y advirtió que los efectos de la emergencia climática son cada vez más graves. Sánchez aseguró que España enfrentará un verano complejo y pidió a la ciudadanía mantenerse alerta.
3: Lo he dicho en muchas ocasiones, la emergencia climática mata, lo estamos viendo en toda Europa, lo estamos viendo también en España, por desgracia, y en consecuencia tenemos que estar todas las administraciones y el conjunto de la sociedad a la altura del desafío que tenemos por delante. Se está dando por parte de las administraciones, pues desgraciadamente vamos a tener un verano complejo, complicado, que nos va a exigir a todos estar atentos y alertas para poder responder con la máxima celeridad a cualquier tipo de eventualidad que se pueda producir.
2: Aunque la situación en este momento se encuentra bajo control gracias a las condiciones meteorológicas favorables, las autoridades continúan identificando los cuerpos y mantienen cautela sobre el número de desaparecidos. El incendio reavivó el debate sobre el impacto del cambio climático en España, un país cada vez más afectado por la extrema ola de calor.
4: 7:46 a.m, el presidente Gustavo Petro hizo un llamado a los sectores sociales, políticos y empresariales para atender la emergencia causada por los terremotos en Venezuela y pidió reforzar la ayuda humanitaria para los damnificados y los colombianos residentes en ese país. Jimmy Ávila.
5: A través de su cuenta oficial de X, el presidente Gustavo Petro afirmó que 2 semanas después de los sismos comienzan a conocerse las verdaderas dimensiones de la tragedia, con un creciente número de víctimas mortales, damnificados y necesidades urgentes. El presidente Petro señaló que Colombia tiene una responsabilidad especial por la cercanía con Venezuela y por la amplia comunidad de los colombianos que allí viven. Tras una reunión con entidades públicas, organismos internacionales y empresas privadas, el gobierno identificó como prioridad el envío de maquinaria de rescate, equipos forenses, bancos de sangre, insumos médicos, atención psicosocial, dotación para refugiados y apoyo en soluciones de vivienda para los connacionales afectados.
1: 7:47 a.m, el presidente de Francia se reúne a esta hora en París con los líderes de la coalición de los voluntarios en una cumbre destinada a reforzar el apoyo militar a Ucrania y aumentar la presión sobre Rusia. Daniela.
2: París acoge este lunes una nueva cumbre de la coalición de voluntarios encabezada por el presidente francés Emmanuel Macron, el primer ministro británico Keir Starmer y el canciller alemán Friedrich Merz, con el objetivo de reforzar el apoyo militar en Ucrania y aumentar la presión sobre Rusia para impulsar un alto al fuego. Uno de los temas centrales será el fortalecimiento de la defensa aérea ucraniana. Antes de la cumbre, Francia liderará la primera reunión denominada Coalición Antibalística, una iniciativa europea para desarrollar capacidades conjuntas de defensa aérea y antimisiles con participación de Ucrania. El proyecto busca aprovechar la experiencia adquirida de Kiev durante estos últimos 4 años de guerra y fortalecer la cooperación industrial. Al encuentro asistirán representantes de 37 países, incluidos al menos 25 jefes de Estado y de gobierno, así como autoridades de la Unión Europea y de la OTAN. También participará el presidente ucraniano Volodymyr Zelensky. Los líderes revisarán los planes de garantía de seguridad de Ucrania, los avances de la creación de una fuerza multinacional liderada por Francia y Reino Unido, concebida para respaldar a Kiev en un eventual escenario de alto al fuego.
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4: 7:49 a.m. y volvemos al país porque un juez condenó a 43 años y 4 meses de prisión a un integrante del ELN por el asesinato de un líder social en el departamento de Bolívar. Wendy Chimá.
6: La contundente pena recayó sobre Dubán Daniel Hernández Martínez, conocido en las filas subversivas como alias Pajarito, a quien la Fiscalía General de la Nación halló responsable por los delitos de homicidio en persona protegida y rebelión. El sentenciado hacía parte del Frente Guillermo Ariza del Grupo Ilegal y participó de manera directa en el crimen de Víctor Manuel Trujillo Trujillo, un reconocido líder comunitario y músico de la región, perpetrado en enero 15 de 2019 en el municipio de Montecristo, en Bolívar. Según las pruebas recopiladas por el ente acusador, miembros del componente armado incursionaron violentamente en la vereda El Salto, obligaron a los habitantes a abandonar sus viviendas y amarraron a las víctimas tras señalarlas de incumplir las normas impuestas por la organización criminal. Minutos después le propinaron múltiples impactos de bala que le causaron la muerte de forma instantánea. Las investigaciones confirmaron que el homicidio del líder y músico estuvo motivado por las constantes acciones y la visible labor que ejercía en la subregión en defensa de los derechos humanos, y en especial por su activo trabajo comunitario orientado a la protección ambiental del río Cauca Caribona. Además del tiempo en centro carcelario, el juez le impuso al condenado una multa económica equivalente a los 3.150 salarios mínimos legales mensuales vigentes.
1: Son las 7:51 minutos. Un ataque con arma de fuego en una gallera dejó una persona muerta y tres más heridas en zona rural de Ibagué. Julio Montiel.
7: Buenos días. Según el coronel Jason López, comandante encargado de la Policía Metropolitana de Ibagué, los hechos de violencia se registraron en la vereda China Alta, donde una noche de tragos en un establecimiento de comercio terminó en un caso de intolerancia, lo que llevó a que un hombre desenfundara un arma de fuego y disparara contra varias personas que se encontraban compartiendo, dejando como saldo una persona muerta identificada como Jason Tangarife y tres más heridas.
8: Varias personas se encontraban departiendo cuando, en medio de una riña por intolerancia, un sujeto habría accionado un arma de fuego, ocasionando las lesiones a las cuatro personas.
7: En lo ocurrido del año 2026, en el Tolima se han registrado 165 casos de homicidio, situación que preocupa a las autoridades del departamento, debido a que, comparando la cifra con el año 2025, las muertes violentas se incrementaron en un 100%.
4: 7:52 y cayó en Ibagué una red que usaba inteligencia artificial para estafar con falsas visas a Estados Unidos. José David Rodríguez.
9: En un operativo de las autoridades, la DIJÍN de la policía capturó en Ibagué a 5 integrantes de una red transnacional que estafaba a ciudadanos de 7 países con falsas visas y permisos de residencia para Estados Unidos. Según la policía, la organización operaba 2 call centers clandestinos en viviendas familiares y

0: usaba inteligencia artificial para suplantar a funcionarios consulares durante videollamadas, alterar rostros y acentos, además de clonar voces y administrar más de 100 perfiles falsos en redes sociales. Escuchemos al director de la DIJÍN, el coronel Elber Sanabria.
1: Son más de 500 víctimas identificadas, no únicamente colombianos. Tenemos de otros países como Honduras, Guatemala, Perú, México y Ecuador.
0: Durante los operativos fueron incautados más de $330,000 falsos, 13 millones de pesos en efectivo y 2 cheques falsos por más de $430,000. A 3 de los capturados, la fiscalía les imputó cargos por violación de datos personales, falsedad personal agravada por uso de inteligencia artificial, utilización ilícita de redes de comunicaciones, falsedad en documento privado, tráfico de moneda falsificada y tráfico, fabricación o porte de estupefacientes. A los otros 2 capturados les fueron impuestas medidas administrativas, según informó la policía.
2: A las 7:53 les contamos que a 10 años de la firma del acuerdo de paz con las FARC, el Centro Nacional de las Artes en Bogotá va a presentar una obra de teatro que destaca lo positivo que ha dejado ese proceso. Carlos Castro.
3: La Suite del Despertar, una creación teatral sobre la vida y la dignidad, y es trabajo que realiza Umbral Teatro y el Centro Nacional de las Artes, que podremos ver esta obra del 16 al 26 de julio, por supuesto en el bellísimo Centro Nacional de las Artes, en la sala Delia Zapata Olivella. Para hablar de la Suite del Despertar, pues tenemos a alguien grande en el teatro de nuestro país, como es Carolina Vivas. Carolina, bienvenida a Caracol Radio, un placer.
4: Un saludo a ti y a todos los oyentes.
3: Cuando hablamos de suite en teatro, también tiene que ver con selección de las piezas musicales más destacadas de una obra más grande. ¿De qué se trata?
4: Bueno, en principio esta obra la hemos creado en coproducción con el CNA para celebrar los 10 años de la firma de la paz. Entonces, si estamos hablando de 10 años de la firma de la paz y finalmente todos estos acuerdos, etcétera, tienen que ver finalmente con mejorar la calidad de vida de los seres humanos. Entonces, un poco la pesquisa que hicimos fue saber qué había pasado un poco en las regiones durante estos 10 años de construcción de la paz. Y pues ahí encontramos un montón de logros, también un montón de problemas, pero fundamentalmente encontramos lo que estábamos buscando y que es lo que le importa al teatro. Historias de seres humanos, y se trataba, digamos, de aproximar todo eso a la vida de seres humanos reales. Construir es colombianos, hombres y mujeres colombianas, dignos, resilientes, capaces de sobreponerse a las dificultades.
3: Un pequeño argumento de lo que es la obra, de lo que la gente va a poder apreciar en esos días en el Delia Zapata Olivella.
4: Esta es una obra en la cual las mujeres juegan un papel fundamental. Entonces, cuando uno piensa en la paz, también piensa en la guerra. Y la guerra termina arrancándole indefectiblemente los hijos a sus madres, a las padres, a los padres, a las familias. Entonces, tenemos 2 personajes de madres, en principio que son como la estructura central de la obra, y el argumento central es la lucha de esas madres por recuperar a sus hijos, por recuperar bien sea el cuerpo, en el caso, digamos, de la madre que definitivamente lo ha perdido, y en recuperar a su hijo que se lo ha robado la guerra, la otra mujer. Entonces, estas luchas de estas mujeres, pues claro que hablan de la construcción de la paz, porque paradójicamente, por ejemplo, uno de los grandes logros de la paz, y digo paradójicamente, ya verás por qué, es la unidad de búsqueda, es la posibilidad que con la firma del acuerdo tuvieron muchos familiares y madres de no buscar con las uñas los cuerpos de sus seres queridos, sino con toda la asesoría, con todo el apoyo institucional que esto requería. Entonces, por triste que suene y por paradójico que suene, y hacia el final de la obra, una madre logre encontrar el cuerpo de su hijo, pues es un logro.
3: La Suite del Despertar, del 16 al 26 de julio en el Centro Nacional de las Artes, una coproducción con Umbral Teatro. Carolina Vivas Ferreira, la directora y dramaturga de esta obra. Carolina, gracias por estos minutos en Caracol Radio.
4: Gracias a ti, Carlos. Y bueno, invitar a las oyentes a que nos acompañen a esta celebración de la paz.
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0: 8 de la mañana, un minuto. A esta hora inicia el plan retorno en Bogotá. ¿Qué deben saber los viajeros para ingresar a la capital de la República? Paola Poveda.
1: Sí, José Luis, como todos los fines de semana festivos, el día lunes se aplica el pico y placa regional. Eso es lo más importante para los viajeros que quieran ingresar a la ciudad, así que se lo cuento rápidamente. De 12 a 4 de la tarde podrán ingresar los vehículos con placas terminadas en número par. De 4 a 8 de la noche, los vehículos con placas terminadas en número impar, es decir, 1, 3, 5, 7 y 9. Antes de las 12 del mediodía y después de las 8 de la noche, todos los vehículos pueden ingresar sin ninguna restricción. La medida se aplicará en los 9 corredores viales de ingreso a Bogotá, es decir, Autopista Norte y Sur, Avenida Centenario, Calle 13, Avenida Calle 80, Avenida Carrera Séptima, Avenida Boyacá y Vía El Llano, Vía Subacota, Vía La Calera y Vía Achoachi.
0: Gracias, Paola. Y en Armenia fue enviado a la cárcel el presunto responsable de la muerte de un auxiliar de la policía, Vanessa Porras.
2: El caso se registró en el barrio Las Veraneras de la ciudad, donde fue encontrada sin vida y con herida por arma de fuego una mujer de 24 años de edad, identificada como Laura Angélica González Canelo. La teniente coronel Nelly Yolima Parada, comandante encargada de la policía del Quindío, destacó la articulación con la Fiscalía General de la Nación.
3: Su muerte no solo enluta a nuestra institución, sino a toda la sociedad colombiana. Ante este atroz hecho, la respuesta institucional ha sido inmediata, rigurosa

0: delito de fabricación, tráfico, porte o tenencia de armas de fuego.
1: Desde la Universidad del Quindío lamentaron la muerte de la auxiliar, que era estudiante de séptimo semestre del programa de seguridad y salud en el trabajo.
2: 8:03 y la Unión Europea contempla establecer un acceso progresivo y gradual de niños y adolescentes a las plataformas digitales con el fin de protegerlos de sus riesgos, tal como recomendaron expertos en un informe publicado este lunes. El Centro de Ciencia, Innovación y Biodiversidad del Eje Cafetero entra en su etapa definitiva tras asegurar nuevos recursos. La obra estaría lista a finales de este año. Sebastián Grajales.
3: Luego de varios años de retraso por dificultades técnicas y financieras, el Centro de Ciencia, Innovación y Biodiversidad, el CIBI para el Eje Cafetero, entró oficialmente en su etapa definitiva. La gobernación confirmó que ya fueron asegurados los nuevos recursos para culminar este proyecto estratégico con el que se busca impulsar el desarrollo científico, tecnológico y turístico del departamento y de la zona cafetera. La inversión total estará cercana a los 17,000 millones de pesos. El gobernador de Risaralda, Juan Diego Patiño.
4: Este es un proyecto que retomamos en este gobierno, que luchamos y sí dependía mucho de recursos del gobierno nacional, porque recuerde usted que fue financiado con el CAD de Ciencia y Tecnología, donde teníamos unos inconvenientes para poder generar dos puntos que son los detonantes de que el CIBI siga adelante. Claro. El primero, una adición presupuestal de 1.500 millones de pesos por parte del CAD de Ciencia y Tecnología, lograda con la visita de la señora ministra.
3: Explicaron que el objetivo es entregar la obra el próximo año y convertir al CIBI en un espacio dedicado a la investigación, la ciencia, la innovación, la educación ambiental y la conservación de la biodiversidad. Se destacó que este proyecto también va a contribuir a fortalecer la competitividad regional.
2: 8:05. El primer ministro británico Keir Starmer anunció que el gobierno declarará organización terrorista al cuerpo de la Guardia Revolucionaria Islámica de Irán por considerarlo una amenaza para la seguridad nacional, con penas de prisión para sus miembros.
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0: Joan Sebastián abre esta edición especial, la primera en este puente festivo que inauguramos a mediados del mes de julio. Hoy es 13 de julio, día festivo, nuevo festivo.
1: Estamos estrenando un festivo, eso nunca me ha pasado en la vida.
0: Por eso nos vestimos así hoy.
1: Estamos todos elegantes.
0: Pero por supuesto, buenos días, ¿cómo están? ¿Dónde amanecen? Gracias por estar con nosotros, preferir nuestra programación y contenido. Somos Caracol Radio, Vivir, que son dos días. Esos son los días, los mejores días de la semana. Estamos también en los 106.3 en el sur de la Florida, en la costa este de los Estados Unidos y en las frecuencias de Caracol Radio en todo el país. Hoy escuchamos a Joan Sebastián Heisel porque hoy, hace 11 años, se nos fue el rey del jaripeo, Joan Sebastián.
1: Ay, no, pero lo bonito en medio de estas noticias es saber que artistas como él pues van a vivir para siempre. O sea, esta canción en 30 años la van a estar cantando con el mismo sentimiento con el que la está cantando Andrés ahorita.
0: 25 Rosas tiene más o menos eso, unos 30 o 35 años.
1: ¿Ah, sí?
0: Y la seguimos cantando, Heisel, claro que sí.
1: Yo me sé el corito, son canciones que uno como que nunca la puse porque dije yo, uy, qué rico escuchar Joan Sebastián. No, pero suena en todo lado, o sea, por algún lado me la sé.
0: Como se dice, fe de ratas, ¿sabe cuántos años tiene 25 Rosas?
1: ¿Cuántos?
0: 41.
1: ¿Qué? Uy.
0: 25 Rosas tiene 41 años y es sin duda una de las canciones más importantes de Joan Sebastián. Si quiere pedir su canción de Joan Sebastián para escucharla a final de Vivir, que son dos días cuando hacemos la buena y la mejor, ajá, ¿por dónde se la pueden pedir los oyentes?
1: @avivircaracol, nuestra cuenta en X, @avivircaracol, nuestra cuenta en Instagram y nuestro fanpage en Facebook, A Vivir Caracol, también nos encuentra para que nos cuente cuál es su canción favorita de Joan Sebastián, que mire, o sea, yo no le ponía 40 años a esta
0: 41.
1: Canción. ¿Qué? ¿Ah? ¿En qué momento?
0: Joan Sebastián quería ser sacerdote por influencia de su abuela, de la de él. Su papá no quería que él fuera sacerdote y le apoyó la carrera musical.
1: Gracias al papá, entonces.
0: Gracias al papá.
1: Mil gracias.
0: ¿Cómo se diría en estos casos? Gracias a Dios. Porque no nos perdimos de un gran compositor, intérprete y además influencia fundamental de la música latinoamericana. 25 Rosas de Joan Sebastián. ¿Qué más tenemos hoy, Heisel?
1: Andrés, les tenemos un documental que nos muestra la otra cara del fútbol en nuestro país. A propósito de lo que, pues ya que el fútbol es tema mundial, pues vamos a hablar de un documental que se llama Sueños de Gol. Una historia muy interesante, muy importante también para contar. Les contamos algo muy bonito sobre un tesoro en el Magdalena que renace como destino turístico gracias al color, ya que llegó el arte.
0: Bueno.
1: Así que más adelante les contamos todos los detalles. Tenemos la segunda parte de la banda sonora porque recuerden que este sábado estuvimos de 3 horas y ayer presentamos la primera parte de la banda sonora de Fernando Barrero Chávez. Hoy va la segunda parte. Muy bonito todos los oyentes que recordaron como que son caracoleros de toda la vida, como dicen por ahí, y saben quién fue, lo alcanzaron a escuchar pues aquí en nuestro aire y están muy contentos de conocer su historia de vida a través de la banda sonora. Y tenemos un colombiano

0: en Caracol Radio.
1: Sueños de Gol es una pieza audiovisual que explora esta realidad de la que nos enteramos de a poquitos. Algunas veces en las noticias nos cuentan, ay, es que tal futbolista, promesa, tal, se fue a jugar a no sé qué liga. Y resulta que allá se quedaron con su pasaporte y casi que trabaja de manera esclavizada en algún lugar del mundo. Sí. Pues esta es una realidad que está más cerca de lo que la gente cree. Empresarios fraudulentos que lo que hacen es contratar muchachos muy jóvenes, en su mayoría de población vulnerable, que tienen un gran sueño y es jugar en un equipo profesional en cualquier lugar del mundo, que se vea su talento y posteriormente, ¿por qué no?, integrar la selección nacional, en este caso la selección colombiana. Sueños de Gol es el documental que habla justamente de esto. ¿Con quién hablamos, Geisel?
2: Andrés, tenemos la fortuna de hablar con la productora Andrea Bravo, que presentó este documental que, como estamos comentando, pues nos muestra ese otro lado del fútbol aquí en nuestro país.
1: Andrea, bienvenida, buenos días.
3: Muy buenos días, muchas gracias por la invitación, saludos para todos en la mesa y la audiencia.
1: Este es un tema de esos que uno, como lo referenciábamos, oye por ahí, ay, es que a tal le pasó, pero es una historia que se cuenta cuando ya se superó. ¿Con qué se encontró usted al hacer la investigación y la realización de Sueños de Gol?
3: Bueno, digamos que nos encontramos a través de una investigación en Colombia y Sudamérica de muchas situaciones de riesgo en las que se encuentran los jóvenes y sus familias, niños, niñas y adolescentes, donde son identificados primero como un posible jugador con potencial para vincularse a clubes de primera y segunda división dentro y fuera del país. Y en esa dinámica pues caen en, digamos, en procesos de estafa y trata de personas durante todo la intermediación y, bueno, y digamos ocurre el delito de trata, pero también ocurre el delito de estafa. Entonces encontramos muchas familias que asumen deudas enormes bajo la promesa de que su hijo será fichado para un gran club y, bueno, y ahí ocurren muchas cosas que realmente no corresponden a esa promesa.
2: Andrea, al ser este largometraje documental, ¿cómo llega usted a la historia? ¿Encontró dos personas que estaban como con la oportunidad o después de que ya lastimosamente habían sido engañados y inicia ese proceso como de investigación de quiénes están detrás del engaño?
3: Ya estaban yo siendo parte de un grupo que había sido engañado en el pasado, un grupo de 12 colombianos. Yo llego al proyecto y a la investigación en periodo de pandemia, esto duró esta producción varios años, y ahí, digamos, una persona cercana me dice que a su hijo lo convocaron en Argentina para un club, le enviaron fotografías, videos, y a mí me causó cierta inquietud y hice unos contactos, pero eso fue una situación básicamente cotidiana, uh-huh. Pero dado que soy activa,

0: Y era decir, un momento es una etapa de la estafa y otro momento es la trata, porque muchos de estos chicos llegan a su destino. Recuerda que la trata, un poco para decirle a sus oyentes, la trata es digamos, la definición que tenemos es de captación, de transportar, de trasladar, de acoger o recibir personas recurriendo a amenazas o engaños y luego llegar a ser explotadas en su recepción y no cumplirle sus promesas y estar en condiciones de vulnerabilidad. Muchos de ellos viven eso, no solamente estafan a sus familias, sino que son trasladados, y ahí también se configura un tema muy importante a estudiar, es el tema migratorio de los jóvenes, porque los papás firman para que estos niños, inclusive menores de 16 años, viajen sin las garantías suficientes. Entonces, es un bastante complejo y hay mucho trabajo por hacer para la protección de verdad de menores y también para la judicialización de adultos que están dentro del documental también, compartiendo experiencias de vida asociadas a la trata.
1: Andrea Bravo es la productora caleña que presentó Sueños de Gol, este documental que muestra este lado oscuro de los empresarios fraudulentos que hacen trata de personas y que someten a esclavitud algunas veces a muchachos, a niñas, a personas que tienen el sueño de jugar en un equipo profesional en cualquier país. ¿Dónde veo Sueños de Gol? ¿Dónde lo podemos compartir con los oyentes?
0: Bueno, ya fue emitido en Telepacífico, va a estar emitido en Caracol, les compartiremos a los oyentes y de ahí vamos a hacer un recorrido por varios países y seguramente podrán tener la oportunidad de verlo muy pronto.
2: Andrea, una cosa que usted mencionaba además muy importante, hablaba sobre todo, pues uno asume que este tipo de cosas le pasan sobre todo a los hombres, pero también en un momento mencionó lo que pasa con las mujeres, que claro. Qué tan complicado es eso, porque pues obviamente la trata con mujeres casi siempre tiene el mismo destino o el mismo propósito. ¿Cómo está eso? ¿Eso también está retratado, el tema con las mujeres, o es solamente con hombres lo que se ve en la película?
0: No, has mencionado algo muy importante, como me preguntaste al principio sobre la investigación, pues en esa investigación se abrió ese espacio de investigación femenino, el tema con lo femenino, ya que es para, ya hoy nos gusta el fútbol femenino, o por lo menos está visibilizado, es que el riesgo es mayor, porque ya las mujeres tenemos la opción de ser futbolistas, y ese acercamiento entre los técnicos, más allá de lo profesional, a veces suele ser naturalizado y puede convertirse en prácticas abusivas. Uh-huh. Entonces, en realidad nos estamos encontrando con más que trata en prácticas abusivas dentro del fútbol. No hemos llegado al caso de explotación puntual, pero seguramente en el camino de la investigación encontraremos algunos casos. Pero ahí es muy importante la susceptibilidad de viciar ciertos comportamientos en los contextos deportivos que puedan ponerlos en riesgo.
1: Andrea, ¿cómo alguien que nos escuche en este momento y que tal vez tenga a su hijo en un proceso de selección identifica que sí es real y que no es una estafa, un engaño?
0: Es que lo primero es que hay que tomarse el tiempo para hacerse preguntas. Yo le invitaría desde lo personal, recuerda que como son poblaciones tan vulnerables, a veces la gente confía mucho en el otro, ¿no? Entonces, lo primero es que la familia esté segura de que puede hacer todas las preguntas posibles y que las preguntas tienen sus respuestas, pero además que las decisiones no tienen que ser inmediatas. Hay una señal de alerta cuando le dicen es que tiene que ser esta semana o tiene que ser en 3 días y el dinero tiene que estar porque esta es una oportunidad única. Duden. Yo los invito en principio a una duda sana con respecto a que yo siempre decía a las mamás, a los papás, la intuición es el mejor aliado policiaco, porque cuando hay premura por la decisión, cuando los papás tienen que poner dinero para viajes, pero además van a quedar endeudados, pero la sostenibilidad en el otro lugar también está, cuando los chicos no los llaman o no los pueden llamar, ustedes los escuchan, porque ellos, los chicos, para no preocupar a sus familias, no les dicen la verdad. Entonces, todo se vuelve un círculo de silencio, ¿no? de prolongado silencio, de respuesta no clara. Entonces yo los invitaría que antes de tomar decisiones con empresarios, consulten también con las autoridades deportivas y también con las autoridades judiciales, con la policía, con la fiscalía, y investiguen en internet, no solamente lo que les dicen, sino hagan las llamadas telefónicas correspondientes, pero es que a veces creen en todo lo que les dicen, claro. Y ahí empieza el gran riesgo.

0: Y casi siempre es población vulnerable que ve en el talento de un niño que tiene gran capacidad para jugar fútbol, pues una salida. Y pues se confía en
1: No, y
0: todo.
1: los adultos también, ¿sabes? Veíamos en el documental, ves uno de ellos que muy valientemente y generosamente compartió su experiencia, y unos abogados en Argentina que nos decían, mucho cuidado, porque aquí no solamente explotación laboral, también hay explotación sexual, y eso es
0: Claro.
1: muy grave. Entonces, digamos que, y ustedes saben y conocemos por información noticiosa, digamos así sea muy somera, que el tema del trámite legal de un futbolista es muy dispendioso. Los clubes profesionales tienen unos métodos muy, muy rigurosos, ¿de acuerdo? Y a veces desconocidos. Hay que tener cuidado para que la información que reciban pueda ser constatada y tengan el tiempo de decidir si su hijo. Hay dos emociones que juegan mucho ahí, es probablemente el deseo de él de encontrar esa oportunidad o el deseo de la familia de salir de la pobreza. Y cuando juegan las emociones, a veces nos, digamos, olvidamos todo lo demás.
0: Se llama Sueños de Gol. Lo hizo Andrea Bravo al lado de su equipo e investiga este lado oscuro del fútbol. Las contrataciones fraudulentas, los empresarios que no tienen ningún tipo de reparo ni de moral y se llevan personas a jugar a otros países y los someten a esclavitud y demás. Gracias, Andrea, por acompañarnos esta mañana y contarnos.
1: Con mucho gusto y muchas gracias a ustedes por abrir espacio para este tipo de información.
0: Son las 8:27 en Colombia. Hoy es festivo, Hazel. ¿Será que alguien se levantó esta mañana para la oficina?
2: Uy,
0: Yo no creo. Para el desorden, estamos
2: sí.
0: listos. Para el festivo,
2: Nada
0: sí sabemos
2: pasa. Yo
0: todos.
2: estoy segura que sí. Muchas personas les sonó la alarma y fue como, ay, vieron la casa quieta. Es como que, ay, ay, hoy es festivo. Estoy segura. Si le pasó, escríbanla. Estoy
0: Bueno,
2: segura.
0: cuéntenos
2: Segura.
0: 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Son las 8:27.

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1: Conocimos en las últimas horas la muerte del actor Sam Neill. ¿Quién era él y por qué estamos escuchando Jurassic Park de fondo?
2: Andrés, pues le cuento que hoy a la como 1:00 a.m. hora Colombia, en las redes sociales de Sam Neill, actor de neozelandés que recordamos muchísimo por una película llamada Jurassic Park, pues lastimosamente en su cuenta de Instagram su familia informó en un comunicado el fallecimiento del actor. Pusieron un post que dice: con mucha tristeza informamos que el Vnau of Sam Neill, y esa palabra es maori, significa la familia cercana de Sam Neill, comparte las noticias de su fallecimiento el lunes 13 de julio del 2026 en Sydney, Australia. Sam estaba rodeado por su familia, sí, y murió con la dignidad que siempre lo caracterizó toda su vida. La pérdida fue repentina y no esperada, pero estuvo bendecida por el hecho de que Sam se permaneció libre de cáncer. La familia le gustaría expresar su gratitud al staff, al equipo médico del hospital privado St. Vincent, por todo su cuidado increíble. Más detalles serán compartidos más tarde, pero por ahora, en nombre de la familia, les pedimos que respeten su privacidad y que les permitan navegar este dolor inmesurable. Esta fue la noticia que se compartió en sus redes, en la cuenta oficial del actor, como les digo, a la 1:00 a.m. hora Colombia. Y pues tenía tan solo 78 años. Este actor nació en Irlanda del Norte y se mudó a Nueva Zelanda cuando era un niño, y durante su carrera apareció en más de 150 producciones y fue el Dr. Alan Grant en la primera película de Jurassic Park en 1993, y luego apareció en películas posteriores de la misma franquicia de Jurassic Park. Y hace 3 años había revelado a su familia que le habían diagnosticado con cáncer. Lo describió en sus redes como un tipo feroz y agresivo de linfoma Non-Hodgkin, y sin embargo, en abril de este año anunció a los medios de comunicación que estaba libre de la enfermedad luego que se sometió a una terapia con células T, que es un receptor de antígeno quimérico. Y en abril, en sus redes, justamente en las cuales hoy pues anuncian su muerte, estaba muy feliz diciendo que le han hecho una tomografía, que no había cáncer en su cuerpo, que estaba muy contento. Y pues lastimosamente la noticia hoy a la 1:00 a.m. es el fallecimiento de este actor. El primer ministro de Nueva Zelanda afirmó que era uno de los grandes y que comenzó su carrera cuando apenas existía una industria cinematográfica en ese país, y que durante más de 50 años logró llevar las historias de Nueva Zelanda al mundo, y su talento contribuyó a que la industria cinematográfica se convirtiera en lo que es hoy, una de las mayores exportaciones culturales del país. Y finalizó diciendo que su obra será vista y apreciada mucho después de que todos nosotros hayamos partido de este mundo.
1: Yo lo recuerdo en Peaky Blinders.
2: Ok, no, eso, usted de pronto escucha y dice: no, no lo conozco. Ponga el nombre y le ve la cara,
1: claro,
2: y ese señor salió
1: supremamente famoso
2: en lo que usted quiso.
1: Lo recuerdo en The Tudors también, la serie histórica.
2: Bueno, además que él en redes era súper bonito, se la pasaba tocando ukelele.
1: Yo pensé que él era neozelandés.
2: Él nació en Australia, okay, y se fue para Nueva Zelanda.
1: Okay.
2: Pues fue criado allá y creo que tenía la nacionalidad también. Y pues igual, en Australia el primer ministro también ya se pronunció diciendo que obviamente tenía un lugar muy especial en los corazones de los australianos.
1: Son las 8:31, los deportes, y regresa a vivir, que son 3 días en este caso. Estrenamos Puente Festivo en Colombia.

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1: Las selecciones de Francia, España, Inglaterra y Argentina jugarán los últimos partidos del Mundial 2026 con un nuevo balón que la FIFA denominó el Trionda Final. La pelota tiene una base negra con vivos dorados y detalles en rojo y rosa. Los nombres de las cuatro sedes de la recta final aparecen impresos de forma destacada: Dallas, Atlanta, Miami y Nueva York, Nueva Jersey. En semifinales, Inglaterra se alista para el duelo crucial frente a Argentina. Habló su capitán, el enviado Caracol, Cristian Pinzón.
2: Edward, el capitán y goleador histórico de la selección inglesa, Harry Kane, envió un mensaje de agradecimiento a los hinchas luego del triunfo contra Noruega y la clasificación a semifinales. Kane también se refirió al duelo especial que tendrán ante la selección de Argentina. Hola a todos, esta es la mañana después de otra gran victoria de Inglaterra, rumbo a semifinales. No podría estar más orgulloso de este equipo. Quiero decir, fue un partido difícil contra un equipo realmente bueno. Hacía calor, estaba húmedo, fue una verdadera batalla. Los chicos tuvieron que trabajar de nuevo y encontrar algo profundo para darlo vuelta. Y eso se trata el fútbol. No siempre es bonito, pero encontramos la manera. Así que sí, otra victoria.

No podemos esperar volver a estar allí con ustedes. Como siempre, agradezco el apoyo. Mantengamos esto y espero verlos a todos en el estadio este miércoles. Con 6 anotaciones, Harry Kane es junto a Jude Bellingham el goleador inglés en la presente edición de la Copa del Mundo, ubicándose únicamente a 2 tantos del argentino Lionel Messi y el francés Kylian Mbappé.

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2: Trivia de festivo, Hazel.
3: A ver.
2: ¿Cuántos festivos hay en Colombia? Di tu tipo.
3: 28.
2: Bájele.
3: 23.
2: Bájele.
3: 18.
2: Súbale.
3: 20.
2: Bájele.
3: 19.
2: Trivia de festivo. ¿Qué meses no tienen puentes festivos en Colombia?
3: ¿Septiembre?
2: Muy bien.
3: ¿Es uno? ¿Hay más?
2: Sí, hay otro.
3: ¿Septiembre y noviembre?
2: No, octubre. Noviembre tiene festivo. Octubre tiene festivo, el Día de la Raza.
3: Ah,
2: noviembre tiene, uy, un par.
3: Junio.
2: No, junio es el que más tiene. Tiene tres festivos.
3: ¿Junio tiene tres? Yo sé tres que septiembre festivos. Es uno que tiene. ¡Wow! Llegó septiembre. ¿Cuál me falta?
2: No, nos falta firmar alguna ley o alguna cosa que nos ponga el Día del Amor y la Amistad como festivo también.
3: ¿Cuál otro?
2: Ya ¿febrero?
3: Ah, febrero no.
2: Febrero
3: tiene.
2: No tiene festivo.
3: Ay, carambas.
2: 19 festivos tiene el país. Si los agrupáramos sería casi un mes.
3: Estamos a esto. Y hay gente que no le gusta, ¿no? Hay gente brava con... Yo vi gente brava con este en redes.
2: Pues claro, porque pues para muchos sectores de la economía, pues un día festivo es un día cerrado. Uh-huh. O es un día que se paga mayor, pues con una mayor carga en términos de dinero. Pero para otro sector de la economía se mueve mucho eso. Los festivos, los lunes turismo, festivos, Emiliani. Turismo, eso se mueve impresionante.
3: Claro, y pues la gente que está de 8 a 5 de lunes a viernes aprecia tener un día más de descanso.
2: Claro.
3: Esos festivos caen muy bien.
2: Y nosotros apreciamos acompañarlos un lunes festivo. Nos encanta también estar con ustedes a la junta directiva de A Vivir, que son dos días.
3: Ay, ¿nos pagan más?
2: No.
3: Siguiente pregunta.
2: Siguiente pregunta. ¿Le gusta música de balneario?
3: Me encanta. Solo por eso me gustan los festivos. No, mentiras, Vicente. Gracias por hacer más amables los festivos. ¿Qué haríamos sin ti, Vicente?
2: 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Música de balneario con Vicente Moros.
3: En la oficina.
4: Hey, ¿qué tal, Andrés y Hazel, oyentes de Caracol Radio? Vamos terminando el puente que estrenamos con la Virgen de Chiquinquirá. Y en esta operación Retorno, nos vamos con la música de

0: de Yossi Esteban y la Patrulla 15 fue uno de los merengues más sonados en el año 1991.
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0: Música de balneario en la Operación Retorno. Seguro escucharon estos temas en algún balneario o playa de Colombia. ¿Qué tal ahora si escuchamos un tropicalito?

y cierro este puente festivo de la Virgen de Chiquinquirá. Con una salsa de golpe, con Richie, Rey y Bobby Cruz. Los durísimos de la salsa y

ocho días también hay puente. Por aquí estaré acompañándoles con la música de Balneario en A Vivir, que son dos días. Soy Vicente Moros. Sigan disfrutando de Caracol Radio. Chao, chao.

0: Miel Tertos, digan no.
1: ...41 minutos en Colombia, 9:41 minutos en la costa este de los Estados Unidos.

0: ahoritica nos la vamos a pegar, Andrés, en Cincelejo.
1: Cincelejo, cuente, ¿por qué?
0: Porque el deporte se abre paso con un festival que va a congregar a más de 1,000 niños del Caribe colombiano. Claudia Hernández nos tiene toda la información.
2: Un plan en Cincelejo Sucre es acompañar el tercer Festival Regional de Patinaje que inició el pasado 11 de julio en la ciudad con la participación de más de 1,000 niños de clubes deportivos de Córdoba, Magdalena, Cesar, Bolívar y Atlántico. Lucy García es gobernadora de Sucre.
3: Iniciamos este festival de patinaje en Sucre, 1,000 niños de todo el departamento de Sucre, niños y niñas y de la costa Caribe se dan esta cita hoy. Cada vez este es un deporte que crece más. La oportunidad desde el interdepartamental con el doctor Samuel Álvarez, que ha llevado la gestión de coordinar y articular todos estos clubes y los patinajes, este festival tan especial. Vamos por más. Nos faltan todavía este año 2 festivales más.
2: Por su parte, el director de Inder Sucre, Samuel Álvarez, resaltó que...
4: Que ya realizamos el torneo en el municipio de Corozal, en el municipio de San Marcos. Ahora le toca a la ciudad de Cincelejo. Son más de 1,000 niños que vamos a tener aquí en la capital, que vienen de todas partes del Caribe colombiano, que se dan cita aquí en el departamento.
2: Además de la playa, brisa, mar y rica gastronomía, el deporte se abre campo en este departamento, pues es el tercer certamen deportivo que congrega a propios y visitantes en la pista de patinaje del barrio Las Delicias. El festival finaliza hoy, 13 de julio. Aún están a tiempo.
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1: Imagínense que nos encontramos en redes con una foto de un operario de la colosal obra de Bogotá, que es el metro de Bogotá.
2: Sí, señor.
1: Y este operario tenía una paletica de esas de pare y siga.
2: Sí,
1: seguramente
2: hasta ahí
1: estaba
2: normal.
1: En alguna intersección. Pero resulta que notamos que tenía un tatuaje del metro de Bogotá en su pecho y en su cuello. ¿Usted se tatuaría el metro de Bogotá?
2: Yo no tengo un solo tatuaje.
1: Yo tampoco.
2: Entonces no.
1: Pero tal vez el único tatuaje que me haría sería el escudo de Bogotá.
2: ¿De verdad?
1: Pues claro, este es mi lugar del mundo.
2: No, yo
1: tal
2: no.
1: Vez, pero digo tal vez.
2: No, no, no.
1: Buscamos a esta persona para preguntarle por el fervor y el amor por la obra. Él muy respetuosamente nos dijo, no quiero ser identificado, muchas gracias, me han llamado mucho, no quiero hablar más del tema. Pero encontramos al que se lo tatuó.
2: No, y para que los oyentes de pronto tengan la imagen de lo que pasa, imagínense el pecho de un hombre ya adulto, desde el hombro hasta debajo del pecho, ese es el tamaño del tatuaje.
1: Metro de Bogotá.
2: Tienen los hombros como flores, a hojas, y en todo el centro del pecho está el metro grandote, Metro Bogotá escrito, y el logo del metro. O sea, todo esto en el pecho, es muy grande.
1: Como le estaba contando, pues esta persona no quiere hablar, pero la persona que le hizo el tatuaje la encontramos.
2: Ok.
1: Juan Camilo, buenos días, bienvenido.
3: Muy buenos días, muchísimas gracias por la invitación.
1: Qué cosa curiosa esa de tatuar el metro de Bogotá. Yo creo que es la primera obra de esas que usted le tatúa a alguien.
3: Sí, pues afortunadamente es la primera, espero que no sea la última, y sobre todo que es de pronto pues una de las más importantes, y sobre todo pues una deuda con la ciudad.
2: Juan, mencionaba yo por encimita el diseño que tiene el metro como en perspectiva, encima dice Metro Bogotá, tiene flores como sí, como un, parece como un diseño de hojas en cada uno de los, cerca al hombro, el logo, o sea, es grandísimo. El diseño se hizo con la persona que se hizo el tatuaje, o le dijo, mire Juan, yo quiero esto, esto, esto, esto, y el diseño lo hizo usted solito.
3: Sí, pues de pronto para entender un poco cómo fue el resultado del diseño, el propósito de esto fue más como un ejercicio periodístico en donde yo tenía una idea en donde quería tatuar a alguien que hacía parte de la construcción del metro. Entonces pasaba, pues, digamos, el proceso de perfilamiento o de búsqueda de la persona fue alrededor de unos 8 meses, en donde yo pasaba por la construcción y le preguntaba a unos cuantos si querían ser parte de un proyecto que incluyó unas fotos, y pues bueno, entre personas que quisieron, que después no, pues dejaron de contestar y demás, él sí, pues como que decidió continuar con el proyecto, y el diseño lo construimos entre los dos, en donde yo inicialmente le preguntaba que si algo de la construcción del metro podía ser parte del diseño, él aceptó, después dijo que de pronto el vagón le sonaba, después decidimos incluir el logo, y bueno, a la final terminó siendo como una idea en conjunto.
1: O sea, la iniciativa fue del tatuador, no de quien se fue a tatuar.
3: Sí, o sea, como yo precisamente me dedico a buscar y a tatuar objetos que organizan la vida cotidiana, sobre todo en Bogotá. Entonces, en esa búsqueda de la identidad, pues, de la capital, pensé en el metro. Entonces, yo, de pronto, de alguna manera inversa a la lógica del tatuador, yo lo que hago es buscar a ciertas personas que, a través de su vida, pueden cargar simbólicamente con los tatuajes que yo quiero hacer. En este caso, pues el metro es algo inevitable, es algo que va a construir cotidianidad, y sentía que un día, pues hoy nos parece como algo excepcional, pero en unos años el metro va a ser pues parte de nuestro paisaje de todos los días, y yo me dedico precisamente a trasladar ese tipo de imágenes al cuerpo.
1: Juan Camilo, esto quiere decir que su propuesta artística, desde lo que usted hace, que es tatuajes, es justamente eso, mostrar cosas cotidianas. ¿Se encuentran personas que quieren justamente hacerse este tipo de inspiraciones que a usted se le ocurren?
3: Una parte, como que tengo una línea que busca precisamente lo cotidiano, como pensarse lo cotidiano en Bogotá. Tengo otras que quieren explorar de pronto ciertas emociones, ciertas imágenes, y en esta precisamente sí es estas imágenes cotidianas se acercan más a un ejercicio pues del periodismo, a una observación, a una pregunta constante sobre un tema en específico.
2: Juan, ¿cómo fue el acercamiento para presentarles esta idea a las personas que estaban trabajando en el metro? Porque más allá de un tatuaje gratis, es como se va a tatuar algo muy grande.
4: Para toda la vida.
2: Sí, que va para toda la vida y pues que de repente...
4: le gusta rayarse.
2: Sí, le gusta, pero digamos, no sé, el nombre del hijo, la cara de algo, las orejitas del perro, o sea, como cosas muy cercanas. Hay gente que también hace tatuajes porque sí, porque no quería hacerme un dinosaurio ese día y fue lo que salió. Pero, ¿cómo fue ese acercamiento y por qué la persona aceptó? O sea, la persona de pronto le explicó que era importante para él el metro, no sé, que trabajar ahí le estaba ayudando para su vida a cumplir un sueño, a mantener a su familia. O sea, ¿cuáles fueron también las razones de la persona para aceptar?
3: Sí, te respondo lo primero, más o menos en ese proceso de acercamiento. Lo primero es que de pronto uno no sabe qué es lo que quiere alguien hasta que uno le pregunta, y entre preguntar mucho hay personas que conectan con una idea. Entonces, la clave de pronto de este tipo de proyectos es preguntar muchísimo. Habrá un montón de personas que simplemente no les va a gustar la idea. De pronto, a lo largo del tiempo, he tratado como de refinar un poco mi acercamiento, diciendo ciertas palabras claves, mostrándoles mi trabajo. Es como generando confianza, que creo que eso es lo primero que él también me dijo que había funcionado, y es que él pues tuvo confianza conmigo. Mucha gente puede pensar que es un robo y pues hace parte del proceso. Pues no con todos uno genera esa confianza. Pues digo que es un proyecto periodístico que habla sobre Bogotá, que incluye unas fotografías, les muestro parte de mi trabajo, y les envío una carpeta de diseños o les dejo mi número. Hay personas que simplemente al otro día no me contestan. Y con él específicamente, de lo que él me dijo fue, primero, que había tenido confianza, que pues cuando me acerqué le sonó la idea, le pareció interesante. Después él me dijo que pues gracias a la construcción del metro es un buen trabajo. De lo que él me decía, él es paletero, es precisamente las personas que organizan pues el tránsito de los carros. Y para mí era mucho más fácil acercarme a ellos porque las personas que trabajan como con máquina pesada están dentro, están enrejadas, entonces no, pues algunas veces me tocaba como medio hacerles señas desde afuera, y es un poco menos orgánico que acercármeles a las personas que están como en las vías. Que le gustaba también China, que me pareció algo como muy interesante, que le gustaba mucho la cultura china, pero en el fondo no sabemos ni siquiera el mismo a ciencia cierta por qué se termina tatuando un metro, y que eso es de las cosas que me parecen más interesantes. Uh-huh. Más que una respuesta en concreto, es la pregunta abierta del por qué alguien se lo haría. Uh-huh. Nadie de pronto tiene la certeza de por qué se tatúa algo como esto, como una imagen que no es típica de los símbolos, del conjunto de símbolos del mundo del tatuaje.
1: Además, Juan Camilo hace toda una investigación antropológica de ciertos símbolos colombianos muy famosos. La Ponimalta, el periódico Cubo, el aguardiente antioqueño. Y encuentra gente que le acepta y se los tatúa, hermano.
3: Sí. Pues mira que uno empieza a hacer el repaso y son bastantes. Pero dentro de mi cabeza es más la gente que me ha dicho que no. O sea, es increíble la cantidad de veces que me dicen que no. También es como uno va tensionando ciertos símbolos. Algunos se pueden presentar como una réplica exacta, hay otros que se modifican. Y en el fondo, de lo que he entendido, es que cuando hay un buen trabajo, la gente acepta con más facilidad. Cuando hay una idea que conecta más, digamos, ese símbolo de Ponimalta fue una resignificación del caballo de Ponimalta, en donde yo como tatuador he visto un montón esos caballos súper grandes, y en este caso sentía que no servía tatuar el símbolo como tal porque el logo iba a ser más grande, y lo que quise fue pues darle la vuelta y hacer muy grande el caballo como los tatuajes que yo he visto, pero debajo hubiese un giro narrativo que dijera pues Ponimalta, trasladándolo a nuestro territorio.
2: ¿Cuál es la...

0: Hay uno en especial que justamente estos días he estado buscando y que estaba escribiendo, y es sobre millonarios. Lo dejo ahí, pero no es de pronto como solamente el amor por el equipo, sino que me interesa también el color azul de Millonarios y lo que puede significar dentro de la cultura del cine, dentro de la música, que el azul, pues para un barrista es Millonarios, pero para otras personas significa la nostalgia y la melancolía, y ahí siento que hay un juego muy interesante, y por eso siento que una persona que milita en un equipo como barrista tiene una carga simbólica muy interesante para poder explorar. Ahorita, bueno, tengo algunos otros, pero ese es como que siento que el que está ahorita todo el tiempo susurrándome en mi cabeza.
1: Pero pues yo creo que para Millos es más fácil. Yo he visto muchos tatuajes de Millos.
2: Sí.
1: Bonitos y feos, grandes y chiquitos. Aquí en la redacción sí. Hay uno que tiene tatuado a Falcao, por ejemplo.
2: ¿Ah, sí?
1: Sí, claro.
2: Epa.
0: Sí, pues espero lograrlo. Lo que pasa es que el diseño es un poco... no de muchos amores para mucha gente, entonces siento que ahí es donde está el giro.
1: ¿Sigue haciendo tatuajes por comida?
0: A veces. No hay que perder las buenas costumbres. Hace parte del proceso.
1: Este tatuador colombiano que se llama Juan Camilo hace toda una exposición artística y toda una investigación antropológica para tatuarle a las personas símbolos que tal vez no se tatuarían por iniciativa propia. Busca el símbolo, busca el personaje, lo tatúa y lo registra. Es toda una investigación, es todo un trabajo, como él lo denomina, periodístico y antropológico. Juan, gracias por contarnos esta mañana.
0: Te agradezco muchísimo por la invitación y espero que tengan un muy buen resto del día.
1: Son las 8:56. En segundos, mi banda sonora. 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
1: 9 de la mañana en Caracol Radio, el presidente de Estados Unidos, Donald Trump, afirmó que su país va a asumir el papel de guardián del Estrecho de Hormuz para garantizar la seguridad de una de las principales rutas energéticas del mundo. Eso sí, va a pedir una compensación, Daniela Salgado.
2: El presidente de los Estados Unidos, Donald Trump, afirmó este lunes que Washington tomará el control del estratégico Estrecho de Hormuz y deberá recibir una compensación económica por garantizar su seguridad. En una entrevista con Fox News, Trump aseguró que Estados Unidos se convertirá en el guardián de esta ruta marítima, clave para el transporte mundial de petróleo y de gas.
3: We guarded the strait for 50 years more, and we never got paid for it. They made all the money, and the United States was just, you know, not, they wouldn't, it's, we guarded it for nothing. And now we're going to guard it, and we're going to get paid for guarding it. A lot of money.
2: Estas declaraciones llegan en un momento de máxima tensión con Irán.
1: Un vigilante de Transmilenio fue apuñalado al impedir que dos hombres se colaran en el portal de Suba. ¿Cómo se encuentra el funcionario, Paola Poveda?
4: Tiene cuchillo.
5: El hecho que quedó registrado en un video muestra la confrontación entre el personal de seguridad y los dos hombres que presuntamente intentaban ingresar al sistema sin pagar el pasaje, pues durante el altercado uno de ellos habría sacado un arma cortopunzante y atacado a uno de los vigilantes. Tras la agresión, el hombre herido fue trasladado a un centro asistencial para recibir atención médica y los presuntos responsables intentaron escapar por las instalaciones del portal, pero fueron capturados minutos después por uniformados de la Policía Metropolitana de Bogotá y quedaron a disposición de las autoridades para el proceso de judicialización.
1: Nos vamos ahora para el departamento del Valle del Cauca porque el servicio de agua en el puerto de Buenaventura continúa en riesgo por la sequía que afecta el principal río que abastece el acueducto. Las autoridades no descartan nuevas restricciones si las condiciones climáticas persisten. Erika Rebolledo.
6: La empresa encargada del suministro de agua en Buenaventura informó que pese a pasar de alerta roja a naranja, el caudal del río Escalerete sigue cerca de los mínimos operativos por la falta de lluvias. Javier Herrera, coordinador de acueducto, advirtió que si la sequía continúa, será necesario ajustar los ciclos de distribución del agua.
7: A esta situación climática se suman los retos propios de la infraestructura. Las variaciones drásticas en las presiones en la red han impactado el bombeo en sectores claves, afectando el servicio de las comunidades que dependen de las líneas del lado norte y el lado de influencia de la comuna 5 hasta la 12.
6: Frente a esta contingencia, la entidad mantiene un monitoreo permanente del río, realiza maniobras de sectorización para distribuir el recurso disponible y abastece con carrotanques las zonas más afectadas.
1: A las 9 de la mañana, 3 minutos, les contamos que 6 ciudadanos estadounidenses fueron inadmitidos por Migración Colombia cuando intentaban ingresar al país a través del aeropuerto de Río Negro en Antioquia. Sebastián Estrada.
8: Estos 6 extranjeros llegaron al Aeropuerto Internacional José María Córdoba en un vuelo procedente de Miami. Durante el procedimiento migratorio, los oficiales desarrollaron entrevistas y establecieron inconsistencias sobre el propósito real del viaje. Ante esto, los 6 estadounidenses fueron inadmitidos en medio de una estrategia para evitar la explotación sexual de menores. En el país ya son 140 personas las inadmitidas por esta causa, mientras que de esa cifra en Antioquia son 101. Hay que señalar que además en las últimas horas se notificó la captura de un ciudadano mexicano con circular roja de Interpol por el delito de fraude bancario.
1: La alcaldía de Barranquilla confirmó que pronto se anunciará la ruta directa entre esa ciudad y Madrid en España. Brian Saavedra.
9: La aerolínea española Air Europa inició ante la aeronáutica civil el trámite para operar una ruta directa entre Barranquilla y Madrid, una conexión que fortalecería los vínculos turísticos, empresariales y familiares entre la región y España. Ana María Aljure, gerente de Ciudad de la Alcaldía.
10: Estamos

0: seguros que va a ser una realidad, muy contentos, muy ilusionados. Como lo decíamos ahorita, Barranquilla es una entidad, una ciudad que se viene posicionando a nivel internacional.
1: La propuesta contempla 3 frecuencias semanales.
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0: Gracias por continuar con nosotros en esta mañana de fin de semana. Fernando Barrero Chávez nos acompaña desde ayer, que dirigió durante muchos años a esta misma hora un espacio llamado Monitor, el magazine cultural de Caracol, que trabajó en El Tiempo, en La República, que ha trabajado, yo creo que se pueden contar, profe, con los dedos de las manos las universidades en las que usted no trabajó, porque usted trabajó en todas.
1: Sí, pues he visitado 39 universidades como par académico.
0: De decano, de profesor, de asesor, de todo.
1: Decano en la Central 10 años, ajá. Decano en los Libertadores 8 en dos periodos, sí. Vicerrector de los Libertadores, ajá. Profesor en la Javeriana, profesor en la de Antioquia, ajá. Profesor en el Externado, profesor en el INPAU. La única satisfacción que le da a uno es que salía bien evaluado por ustedes los estudiantes.
0: Usted tenía un dicho que decía, ay, que digan, ay, qué pesar que se fue Barrero y no, qué bueno que se fue Barrero.
1: Ese ha sido mi dicho toda la vida. Y cuando me retiré de Cafán hace un año para ajá. irme a vivir, les dije, se cumplió lo que les dije, ojalá, ajá. ojalá están pensando que qué vaina que se fue Barrero. No, qué bueno que se fue Barrero.
0: Oiga, ¿cómo le va con la zanahoria? ¿Todavía no le gusta?
1: La zanahoria.
0: ¿La zanahoria a usted no le gustaba?
1: La zanahoria. No, es indiferente, pero no recordaba el cuento ese.
0: Si alguna vez
1: me memoria privilegiada. Pues,
0: no, no como la suya, que recuerda fechas, nombres, gobiernos y todo este tipo de cosas. Escuchamos a The Verve con Bittersweet Symphony, profe, ¿por qué?
1: Porque es la canción preferida de mi hija menor,
0: ahora
1: de María
0: sí.
1: Angélica.
0: María Angélica.
1: Cuando Andrés me invitó, me dijo, venga, profe, y hacemos. Yo iba a poner un disco que se llama ¿Y cómo es él? Uh-huh. Y entonces me dice María Angélica, ¿por qué piensas en mí? ¿Y cómo es él? Le dije, porque yo creo que tú te enamoraste en el colegio y te vi alguna vez como tristonga y yo me preguntaba, ¿cómo es él?
0: El novio es el que la hace llorar.
1: No, me ponga esa canción, por favor. No, póngame, si le va a hacer el homenaje, póngame esta. Uh-huh. Y entonces ella misma escogió esta.
0: O sea, los dos hijos se fueron para España.
1: Los dos están allá y el nieto está allá.
0: También. ¿El nieto es hijo de quién?
1: De Luis Fernando.
0: Ok.
1: Ese es un nieto muy lindo, tiene 9 años, juega fútbol, hincha del Real Madrid.
0: ¿Cómo llama?
1: Sebastián.
0: Sebastián. ¿Y tiene equipo colombiano, Millonarios o no?
1: Le llevé el uniforme de Millonarios, pero él no tiene ni idea que es Millonarios. Lo único que supo es que cuando lo eliminaron me dice, ah, güey, ¿y cuenta? ¿Qué hacemos sin equipo? Ajá. Le dije, pues igual que el Real Madrid, nos eliminaron de todo aquí en Madrid. Ni Liga, ni Champions, ni Copa del Rey, nada ganó el Real Madrid.
0: Yo siempre he pensado que usted es un facilitador de las cosas y siempre he admirado como esa capacidad de moverse entre el medio de comunicación, en algún momento en un gobierno, después de docente. ¿Cómo fue llegarle, por ejemplo, a Belisario con el pelo largo a firmar su secretaría de prensa?
1: Porque yo trabajaba en El Tiempo y el presidente Betancur era presidente de ANIF, ajá. Asociación Nacional de Instituciones Financieras. Y la sede de ANIF quedaba en la calle 12 con carrera séptima. Sí. El Tiempo en la Jiménez con séptima. ANIF era fuente mía porque yo ya era redactor económico. Entonces iba donde ellos a buscar noticias. El presidente Betancur era presidente y de Ernesto Samper era vicepresidente. Uh-huh. Y ahí me hice amigo de ambos. Uh-huh. Cuando el presidente Betancur gana la primera magistratura, yo era presidente del CPB. Entonces me

0: Llamo un día a las 6 de la mañana y me dice, Fernando, me quiere aceptar la Secretaría de Prensa de la Presidencia.
1: El poeta de Amagá lo llamó usted.
0: Sí, le dije, presidente, me acaba de hacer un compromiso con El Tiempo, con don Enrique Santos. Me acaba de prestar 1,000,000 de pesos para mi apartamento y me acaba de subir el sueldo a 89,000 pesos mensuales. Me dijo, no, yo creo que le puedo arreglar eso. Le dije, pero es que hablé con don Enrique Santos. Me dijo, yo llamo a Enrique.
1: Yo hablo con él.
0: Y al rato me llama. Me dice, listo, que no hay problema. Y le averigué el sueldo. El 1,000,000 de pesos se le puede volver 10. Se lo prestamos a través del Fondo del Ahorro. Y el sueldo son 147,000 pesos. Es decir, el doble de lo que tiene. Y tiene 2 secretarias, un chofer, un teléfono en el carro. Entonces la va a pasar bien. Y así me fui a trabajar con él. Pero con el oso que hice más horrible el sábado anterior.
1: ¿Por qué?
0: Porque Yamid me llamó a entrevistarme. Y entonces le dije, sí, es un honor que me ha hecho el presidente Turbay, la verdad que...
1: ¡Ay, usted dijo Turbay! ¡Era Belisario!
0: Y Yamid fue el que me tiró las orejas y me dijo, por Dios, es Belisario. Le dije, sí, por Dios. A Yamid le tengo una deuda de gratitud porque cuando yo renuncié en medio de la crisis de la que les hablé
1: en ayer, el 86,
0: Yamid me llamó y me dijo, usted se viene a trabajar conmigo a 6 AM.
1: Pero un momento, es que eso fue al aire, profe. Él lo contrata a usted al aire,
0: me contrata
1: básicamente.
0: Al aire con una coña, desde mañana, en 6 AM, 9 AM, Fernando Barrero Chávez. Y Juan Gozaín, que me había coqueteado para RCN también, pues me llamó furioso y me dijo, usted me jugó sucio. Le dije, yo les dije que voy al Mundial de Fútbol de México y cuando vuelva tomo la decisión.
1: Don Juan era muy bravo.
0: Y a mí, no, Juan era muy bravo. Sí, muy sentido, porque yo le dije, listo, Juanito, pero déjame, yo voy a México, cuando vuelva hablamos.
1: ¿A los cuántos años le volvió a hablar don Juan Gozaín a
0: usted? No, porque nos encontramos en Caracol. Sí, no. Pesar por lo que está pasando ahora, ¿no? Llevar 4 años muerto en vida.
1: Tristísimo, muy triste.

0: clásico ya de la música hecha en Colombia. Carlos Vives hace La Cartera. Profe, ¿a quién le recuerda esta canción? ¿A quién le pertenece?
1: A la mejor nuera del mundo, que se llama Sandra Paredes Ramírez, la esposa de Luis Fernando.
0: La mejor nuera. Allá en España, ¿no?
1: En España vive, es un angelito.
0: No, y además Sandra Paredes tiene nombre de Bogotá. Eso no lo consiguió él por allá en España ni en Hamburgo.
1: Es una persona muy linda, muy querida, muy servicial. Uh-huh. Cuando necesito la compañía médico, yo voy. Si es Amparo, yo la acompaño. Es una persona divina. Es un angelito, le digo yo. Entonces, cuando hicimos reunión de familia para contarles que venía a grabar con Andrés, cada uno aportó.
0: Ay, qué belleza eso. Gracias, profe, por hacerlo. Bueno, cuénteme, usted llega a Caracol a sentarse con Yami Damat en la mejor mesa de la radio en aquella época.
1: Claro.
0: ¿Cómo fue eso?
1: Estaba Antonio Paneso, Carlos Lemos, Javier Ayala. Primero, la sorpresa de llegar a las 6 de la mañana y encontrar 20 periodistas esperándome en la puerta de Caracol en la calle 1848. Uh-huh. Y las preguntas más crueles, pero usted no ha hecho radio, ¿a qué viene aquí? Claro. Y le dije, bueno, pues hay que aprender todos los días. Uh-huh. Y fue muy nerviosa ese primer día.
0: Claro.
1: Y me acuerdo que, bueno, pues logramos hacer algunos comentarios, hacer algunas preguntas. Y cuando salí de la cabina me dice Mauricio Prieto, que era el gerente de Caracol, dice, bienvenido. ¿Y cuánto va a ganar usted? No tengo ni idea.
0: Pregúntele a Yamid.
1: ¿Y cuándo va a firmar contrato? ¿Qué? ¿Quiere firmar como nómina o quiere firmar como persona natural? ¿Quiere un contrato? ¿Qué quiere? Ajá. Le dije, no sé, pregúntele a Yamid. Él fue el que me contrató al aire. Incluso yo no debía estar aquí porque iba a ir al Mundial de Fútbol. Ajá. Me habían invitado al Mundial de Fútbol.
0: O sea, ¿usted se perdió ese Mundial?
1: No. Cuando renuncié en radio, llamé al señor Cañedo, que era el presidente de la Federación Mexicana de Fútbol, y le dije, yo fui invitado como director de radio o como Fernando Barrero. Uh-huh. Me dijo, no, como Fernando Barrero. Le dije, entonces voy al Mundial. Y cuando me contrata Yamí, dice, me anticipa todo, llama al señor Cañedo otra vez y le digo, mire, ya no puedo ir a todo el Mundial, puedo ir a tercer y cuarto puesto y primero y segundo. Me dijo, bienvenido. Uh-huh. Bienvenido, uh-huh. Le mando los tiquetes y todo, comunicaciones, y me invitó con mi esposa. Uh-huh. Y estuvimos solamente 5 días. Pero vimos el mundial del gol de la mano santa. ¿Cómo era?
0: En la mano de Dios.
1: La mano de Dios.
0: En la mano de Dios de Argentina contra Inglaterra. ¿Usted estuvo ahí en ese estadio?
1: Yo estuve en ese partido.
0: Ese es el Azteca, ¿no?
1: En el estadio Azteca, monumental.
0: ¿Cómo era trabajar con Yamid?
1: Muy divertido porque en un momento dado Yamid era el jefe mío en la mesa. Uh-huh. Y cuando terminamos el programa yo era el jefe de él porque era el vicepresidente de producción.
0: Ok.
1: Yamid era perfeccionista, es perfeccionista, si nos está oyendo usted sabe, Yamid, que es perfeccionista. Y entonces cuando algo le salía mal, se quitaba los audífonos, los tiraba y se iba. Uh-huh. Y nos dejaba todos fríos en la cabina.
0: ¿Y quién se quedaba conduciendo entonces?
1: Pedro Alcalá, ponga promociones, ponga comerciales.
0: ¿Mientras volvía Yamid?
1: Mientras volvía Yamid y le buscaban otros audífonos porque los que había roto.
0: Los había roto.
1: Y ya volvía como si nada.
0: Pedro Alcalá, que siempre decía, bienvenido a este paraíso, ¿se acuerda?
1: Sí, sí.
0: De hecho, los hijos de don Pedro aún trabajan acá.
1: Sí, creo que Mario trabaja.
0: Sí, Mario
1: aquí.
0: Y Vicky.
1: Sí.
0: Que nos están
1: Vicky
0: escuchando.
1: Vicky también.
0: Claro, Vicky Alcalá bien. También. ¿Cuánto duró esa época suya en 6 AM?
1: Como unos 2 años, tal vez, 2 o 3 años, porque luego Ricardo me hizo el honor de ser el vicepresidente de producción y ya ahí tenía que viajar mucho.
0: Claro.
1: Entonces.

0: pero seguía cuando podía, llegaba. Pero algún día ya a mí me dijo, con la franqueza que lo caracteriza, me dijo, o está del tiempo completo o no está. Uh-huh. Pero eso es que un día sí, un día no, una semana
1: por
0: no.
1: Mucho vicepresidente que sea.
0: Sí, él no le importaba. Lo que era bueno con Yavid era la salida a desayunar allá al parque de esa plaza de mercado.
1: ¿De las Nieves?
0: La de la 19 entre octava y novena.
1: ¿Las Nieves?
0: Comer longaniza, no.
1: ¿Es como llama?
0: Ah, sí.
1: ¿Esas son las Nieves?
0: No. Era desayuno con longaniza, con huevos, con chocolate, con arepa.
1: ¿A usted le alcanzó a tocar el Master C o no sabe qué es eso?
0: No.
1: El Master C era donde todos estos irresponsables iban a tomar trago.
0: No, me tocó fue sello azul.
1: Ah,
0: en
1: no.
0: En 82.
1: Ah, claro, usted estaba con Yamil. En la historia de Caracol hay unas sedes. Avenida 19, número 848, en Bogotá.
0: Sí. Calle 49.
1: Carrera 39A, número 1581. ¿Es cierto que usted ayudó a comprar esa sede?
0: Sí, a mí me delegó Ricardo Alarcón a comprarla.
1: Cuente cómo fue.
0: Y me la vendió un gran amigo que era el representante legal de Sutatensa, que uh-huh. era Luis Guillermo Ángel el Paisa. Uh-huh. Hicimos una buena empatía y nos gustó. Después fuimos todos los del comité, nos gustó porque estaban todas las instalaciones de radio Sutatensa, estaban montadas. Uh-huh. Y entonces se compró por eso esa sede. Fue un negocio interesante para todos.
1: ¿Cómo fue ese trasteo, luego, profe?
0: Uy, eso fue toda una logística. Yo me acuerdo que estaba Víctor Julio Niño, tal vez de administrativo.
1: El doctor Bijuni.
0: Eso, Bijuni. Sí, eso fue por etapas, por pedazos, con Lalo Correa, con Ricardo Alarcón a la cabeza del equipo.
1: ¿Y Víctor Julio todavía con las llaves en la mano?
0: Julio con las manos en la llave. Sí. Sí, fue un traseo. Y luego la traseada ya para acá, yo no sé cómo sería, porque ahí sí ya no estaba.
1: Ahí usted aquí. Ya no estaba.
0: ¿Ah?
1: Ahí usted ya no estaba por
0: no,
1: acá.
0: Ya no estaba por acá.
1: ¿Cómo fue el primer día de Caracol desde la 39 con 15, se acuerda? Usted que tiene tan buena memoria.
0: Joder. Sí, pues a ver cómo lo ubico yo. A la entrada, sí. Parqueaba el coche adentro, el carro.
1: Sí.
0: Y pasaba por la zona ejecutiva, las oficinas del vicepresidente recorrieron y llegaba a la zona de radio.
1: Sí.
0: Donde estaban los pasillos y estaban las emisoras y los estudios. Uh-huh. Y el primer día ya, pues era una novedad para todos. Pues
1: claro.
0: Pero me acuerdo también de esa sede que en algún 31 de diciembre se hizo una fiesta ahí en el parqueadero. ¿Ustedes conocieron la sede?
1: Yo la conocí, sí.
0: Una fiesta en el parqueadero.
1: Al lado del Marrano Bohemio.
0: Al lado del Marrano Bohemio. Y cuando sale Ricardo Alarcón y ve la gente, dice: oiga, hay muchos empleados en Caracol. Dice, toda esa cantidad de gente bailando, no, a ver, mañana nos reunimos y empezamos a amortiguar gastos. Entonces esa fiesta salió carísima, porque hubo que empezar a sacar, porque había mucha gente, ¿verdad?
1: Ay, Dios mío, mi banda sonora con Fernando Barrero Chávez.

0: Frank Sinatra, su amigo, ¿no?
1: Sí. Pues esta canción me trae varios recuerdos.
0: Uy, eso me da una rabia profunda.
1: Uno que era como homenaje a mi hijo Diego Alejandro, porque dice, hice lo que quise, gocé lo que pude, y eso lo hizo mi hijo en el ejército. Dos, porque lo vi en persona cantar en Radio City.
0: ¡Lo tocó!
1: Año 90, tengo un CD firmado por él.
0: Eso me daba una rabia.
1: No sé dónde está. Y yo era embajador ante Naciones Unidas, en un periodo de sesión extraordinaria, entonces teníamos una posición privilegiada en el primer lugar,
0: claro,
1: la primera fila. Entonces también tiene ese recuerdo de haberlo visto, de haber estado en el concierto de él, de recordar la vida de mi hijo Diego Alejandro a través de lo que es la letra. Uh-huh. Y bueno, también está New York, no creo que alcancemos a oírlo, pero es muy linda también y tiene mucho recuerdo porque fueron dos veces las que fui embajador en Naciones Unidas.
0: En el periodismo, profe, es muy común que personas que tengan una actividad pública muy visible sirvan de asesores. Y estas personas, asesores, a veces se vuelven candidatos presidenciales y tal. Hay como una puerta y giratoria en las mesas de trabajo de los programas de radio y la política. Pero tal vez no está muy bien visto que el periodista se vuelva político o que trabaje en un gobierno. ¿Cómo lo manejó usted?
1: No, yo sabía que el poder es efímero. Uh-huh. El poder no es para siempre. Uh-huh. Cuando fui secretario de prensa de la presidencia, lo que el presidente me decía era, usted tiene que hacer amigos y que sean amigos del gobierno y que no haya secretos para ellos. Uh-huh. Lo que me gustó mucho era un contraste que me estableció la vida, porque yo hasta el 5 de agosto, la llamada del presidente fue el 6, el 5 de agosto estaba en la puerta del Consejo de Ministros, uh-huh, buscando noticias. Y el 8 de agosto estaba dentro del Consejo de Ministros, uh-huh, atajando noticias.
0: Claro.
1: Porque pues ahí uno se da cuenta de que no todo puede ser publicable a toda hora.
0: Atajándolo.
1: Y yo le había dicho al presidente de Atacor, mire, yo quiero ser como el secretario de prensa de los Estados Unidos, ser el spokesman. Uh-huh. Dijo, hágalo. Uh-huh. Como al mes.
0: O sea, usted era el que salía y leía los comunicados.
1: No los leía, los comentaba. Okay, me acuerdo que la primera problema tuve fue con Edgar Gutiérrez.
0: ¿Por qué?
1: Que era el ministro de Hacienda.
0: Sí.
1: Entonces se aprobó una reforma tributaria que desgravaba los impuestos directos, clavaba más a los impuestos que pagaban por igual todo el mundo. Era una reforma tributaria muy justa. Por ejemplo, el IVA, que lo pagaba todo el mundo por igual, se proponía por diferentes segmentos. Uh-huh. El impuesto a la renta se ponía
0: IVA diferencial, se llamaba,
1: para eso, que la gente pagara según su capacidad. Y yo, sí, salí después del Consejo de Ministros y hice la pequeña rueda de prensa y les conté, y el Consejo de Ministros ha aprobado una reforma tributaria que va a cargar más la renta, uh-huh, va a descargar. Y les di esa puntada. Apenas llegué a la oficina, eso fue como a las 11 de la mañana, porque el Consejo de Ministros empezaba a las 7 de la mañana. Y el presidente de Tancur le ponía seguro. Uh-huh. El que llegara a las 7 y 5 no entraba al Consejo de Ministros. Y cuando, como después del mediodía, me llama Edgar Gutiérrez por el Falcon, me dice, señor ministro, lo felicito. Le digo, sí, que señor ministro, ¿qué pasó? Me dijo, no, pues ya me dejó sin discurso, ya contó todo.
0: Ay.
1: Entonces le dije, no, lo que yo hice fue un anuncio preliminar, pero no, nada más, por Dios, no lo tomes así, Edgar.
0: Señor ministro.
1: Y entonces, terrible, por Dios, una pelea con el ministro. Y luego me pasó con mi hermano Alberto Mosquera, uh-huh, que era el ministro del Trabajo para la reforma laboral. Uh-huh. Salí, di las puntadas de la reforma y me llamó Guillermo Alberto y me dice, lo hiciste muy bien, ministro. Le dije, no, pongámonos serios.
0: ¿Alguna vez sonó para ministro, profe? ¿Alguna vez estuvo en una terna? ¿Alguna vez que usted se haya enterado?
1: No que yo sepa, no, nunca. Y entonces le dije al presidente, antiguo presidente, renuncio a esa posibilidad de seguir siendo spokesman. No quiero ganarme enemigos a los ministros. Y lo que sí hacía era, es que yo mismo escribía las noticias de lo que pasaba en Consejo de Ministros, uh-huh, y las entregaba en el boletín que se le da a todos los periodistas.
0: ¿Después de eso volvió a medios de comunicación?
1: Después de eso volví a Inravisión como director. Inravisión, ahí estuve. Claro.
0: Como administrativo, pues.
1: Como director.
0: Como director, claro.
1: Como director. Y luego ya vino Caracol, y luego en la Universidad Central, luego TV Cine, CPT Televisión, toda esa gama.
0: En minutos, Barrero

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1: 57 años y será la segunda temporada en la selección.

0: Ya estuvo en el cargo entre 2006 y 2012. Croacia en la Copa Mundo disputó 4 compromisos. Cayó 4-2 frente a Inglaterra. Venció 1-0 a Panamá y se impuso 2-1 a Ghana. En la segunda ronda cayó 2-1 frente a Portugal.
1: El automovilista colombiano Oscar Tunjo protagonizó un extraordinario fin de semana en el Canadian Tire Motorsport Park en Ontario, Canadá, al conseguir una victoria el día sábado y un segundo lugar el domingo, resultados que le permiten ampliar su ventaja al frente del campeonato IMSA Racing Sport Car Challenger 2026.
2: Súper feliz de lograr otro podio más esta temporada, un segundo lugar en la carrera número 2, lo cual nos da la oportunidad de cerrar este fin de semana con una victoria, un segundo lugar, poder hacer un poco más de colchón en el campeonato, salir un poco más líderes de acá, fin de semana del cual la dimos toda, intentamos aprovechar cada una de las situaciones de pista, de carrera, en un circuito muy muy difícil, pero muy agradecido con Dios, mi familia, mis patrocinadores que hacen esto posible. Siempre es un gran orgullo llevar la bandera de Colombia y seguiremos trabajando para ese objetivo que es ganar el campeonato. Estamos mucho más cerca y seguiremos súper enfocados, trabajando y con el objetivo claro de poder hacer unas últimas dos carreras muy positivas que nos den la oportunidad de poder conseguir y consagrarnos campeones.
1: En la presente temporada, Tunjo acumula 6 victorias, 11 podios en 11 carreras, líder del campeonato IMSA y es indudablemente la mejor temporada en la carrera deportiva de Tunjo.
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0: Eso le pegamos a la cantada también. El maestro Jimmy Zambrano al lado de Jorge Celedón hacen Ay, hombre, mi banda sonora desde ayer es con Fernando Barrero Chávez. ¿No extraña la radio, profe? Sí, ¿hacer radio?
1: Sí, por eso lo digo con envidia de la abuela de Madrid.
0: ¿Cuándo fue su último día de radio? ¿Lo recuerda?
1: Yo no recuerdo exactamente el día, pero sí recuerdo cuando hablo con Ricardo Alarcón y le digo que me tengo que ir porque le ofrecieron unas acciones en TV Cine y se prepara una licitación de televisión. Uh-huh. Y entonces, pero claro, con todo el pesar del mundo, olvidar la Caracol, olvidar la radio.
0: Es imposible.
1: Y olvidar Caracol es imposible, como decía Yombe.
0: Antes de hablar de la canción, a manera de titular dejé algo en punta en el segmento anterior y es TV Cine fue un muy buen negocio y después fue un totazo miedoso económicamente hablando.
1: Pues éramos cinco socios en TV Cine, era Jorge Ospina, Luis Fernando Gaviria, Jorge Enrique Molina, el rector de la central, Ignacio Chávez y yo. Uh-huh. Teníamos un porcentaje muy poquito, era un porcentaje de... Jorge Ospina tenía el 80 y el 20 restante estaba entre nosotros. Y algún día Luis Fernando, que es muy amigo de los Gilinski, logró que los Gilinski nos compraran TV Cine por $2 millones de esa época. Y se aprobó en la Junta la venta de TV Cine a los Gilinski. Y la noche anterior a la firma del contrato nos cita Jorge Ospina en su apartamento, por ahí por la 74 abajo de la séptima, y nos dice, no voy a vender, vendan ustedes, que nos van a comprar el 20%. ¿Y por qué no vende? Dije, porque yo quedo con un montón de dinero ahí en la puerta del apartamento. Y yo, no vendo. Y ahí se frustró esa de TV Cine.
0: Se vendió.
1: Pero luego, no se vendió. Luego me ofreció Carlos Mejía, Diego Fernando Londoño, Julio, que era de Noticia Nacional, que me fuera para CPT. Entonces vendí mis acciones en TV Cine y me fui para CPT Televisión como gerente y director periodístico. En TV Cine tenía un programa de televisión llamado Frente a los Hechos.
0: Claro, famoso.
1: Puro tema económico. Sí. Y en CPT tuvimos Detrás de las Noticias, La Verdad y Punto. Y ahí estábamos felices en CPT. Además de eso, yo era gerente del canal A. Y de pronto aparecen los canales privados.
0: Claro.
1: Nosotros no podemos programar como canal porque cada uno tiene unos pedacitos. Y ahí aguantamos hasta cuando dijimos, no, ya, nos quebramos. Y perdimos. Yo perdí ahí como el equivalente a los 150 millones de pesos que había invertido. De lo que me pagaban, yo reinvertía.
0: Claro.
1: Y todos perdimos, Carlos Mejía, Diego Fernando Londoño, Julio Molano.
0: Claro, porque además los únicos que tenían el músculo financiero para justamente eso eran RCN y Caracol. Por eso esos son los canales privados hoy.
1: Hoy, pero con una salvedad, acuérdense que estábamos en pleno proceso 8000 y los estudios de mercado daban que solamente cabía un canal privado.
0: Entendido.
1: Y sin embargo, el presidente Samper dio instrucciones para sostenerse de que se lo dieran a los dos grupos económicos. Politiquería.
0: Ay, hombre, también tiene que ver con la televisión. ¿Por qué, profe?
1: Por los canales regionales. Con Ay, hombre, inauguramos Telecaribe, con Ay, hombre, inauguramos Teleantioquia.
0: Ay, usted inauguró Teleantioquia, claro, el primer canal regional del país.
1: El primer canal regional. Y el primero que habló por Teleantioquia fui yo. Y empecé mi discurso diciendo, para mí, un humilde tolimense, es un honor dirigirme a los paisas a través de su nuevo canal de televisión Teleantioquia.
0: Esto fue en 1985.
1: 11 de agosto de 1985.
0: Me impresiona cómo se acuerda de las fechas, de los nombres, de los lugares, de todo.
1: A veces.
0: Sí, no, buena memoria además. Y además usted lo volvió cábala. Con cada canal inaugurado, porque no todos fueron al tiempo, usted ponía esto de fondo.
1: Pero dejamos autorizado Telecafé con la condición de que estuvieran los tres departamentos. Dejamos autorizado Telepacífico. Alcancé a ir a inaugurar Teleislas.
0: En San Andrés, aún existe.
1: Aún existe, y un canal muy lindo. En estos días lo estuve viendo aquí en el hotel. Y luego apareció TRO, Televisión Regional de Oriente.

0: Ese sí no estaba en mis cuentas.
1: Ahí no, solo hay
0: hombre. Canal Capital.
1: Ajá, aquí en Bogotá.
0: También apareció aquí en Bogotá, sí.
1: ¿Es cierto que en situaciones de peligro, de riesgo y de miedo, le suena esta canción de fondo en la cabeza?
0: Sí, ay, hombre, sí.
1: Cuénteme esa anécdota del aeropuerto de Pasto.
0: No.
1: ¿Y por qué no ha vuelto a Pasto?
0: No, porque es que estábamos intentando llegar a Pasto. Yo era paracadémico para la Universidad Mariana.
1: Ajá.
0: Y el avión intentó aterrizar, se devolvió, volvió y quiso el intento. El piloto dice, hay 36 nudos de viento y esta nave solamente aguanta 11.
1: Uh-huh.
0: Entonces, además con otra anécdota, dije, nos vamos para Pereira porque Cali está cerrado.
1: Ah, todo mal.
0: Entonces, dice, creo tener el combustible suficiente.
1: Creo.
0: Creo.
1: Uh-huh.
0: Eso genera un pánico terrible del avión. Tuvo finalmente que parar en Cali porque había una emergencia médica, una señora se infartó.
1: Claro, el susto.
0: Y cuando aterrizamos era angustioso porque eran ambulancias, bomberos, uh-huh. pero porque había un simulacro de accidente.
1: Entendido.
0: Y luego salió, después de ese susto, y nos devolvimos a abordar el avión y otra vez aterrizar y no aterrizaba y volvió y se quedó quieto.
1: Uh-huh.
0: Y yo no sé por qué me aparece a Yombi. Yo lo había oído en la Universidad de los Libertadores justamente,
1: sí.
0: que al entonces jefe de televisión, Miguelito Franco, ¿se
1: claro,
0: acuerda?
1: Claro que me acuerdo,
0: Miguel. Le gustaba a Miguelito esa canción y ahí se me fue, hacía años que no lo oía, la verdad.
1: Pero en ese susto le sonó a Yombe
0: de la cabeza. Me sonó a Yombe sinfónico. Sinfónico, no cantado.
1: O sea, como si estuviera llegando al cielo.
0: Como, sí, por eso le dije a la señora, nos matamos, ¿no?

0: patria, ¿eh?
1: Ese es el himno del ejército.
0: Sí, es que...
1: Y lo canta con mucho pundonor, con mucho orgullo, profe.
0: Sí, me llega al corazón. Fueron 40 años como oficial de la Reserva del Ejército. Y cuando le sugerí que lo pusiéramos, Andrés, era para hacerle un homenaje a los 550,000 hombres de la Fuerza Pública que son víctimas de la guerra. Uh-huh. De esos 550,000 que han sido víctimas del secuestro, de tortura, de violación de los derechos humanos, hay casi 70,000 miembros de la Fuerza Pública asesinados. Y no pasa nada. Entre ellos mi hijo, asesinado y nunca, no pasó nada. Los señores de la FARC se ocuparon 8 años en el Congreso, premiados después de matar, de confesar que habían hecho 18,000 violaciones de niños y violación de niñas. Y no pasa nada, y ahora están liberando delincuentes.
1: ¿Este es el momento que no se sabe qué pasó?
0: No, todavía no se sabe qué pasó. Pues con mi hijo sí lo emboscaron. Ajá. Emboscaron la patrulla y él cayó. Pero los 70,000 muertos, ¿qué?
1: Impresionante.
0: Cada rato hay muertos, allá me entero de los muertos y ya es una estadística más. Profe. Yo quiero en el himno del ejército hacerle un homenaje a toda la fuerza pública colombiana, ejército, armada, fuerza aeroespacial y policía nacional, porque además si no fuera por ellos, yo no sé dónde estaría este país.
1: Profe, ¿usted es pensionado del ejército también?
0: No, soy beneficiario de salud, pero no soy pensionado del ejército. Uh-huh. Yo en un momento dado cotizaba 3 veces al mes, cotizaba por Caracol, cotizaba por la Universidad Central y cotizaba por Telecine. Uh-huh. Por eso me pude pensionarme antes, porque mientras un colombiano cotiza por una sola empresa, yo cotizaba por 3 al tiempo.
1: Entonces, además, usted empezó jovencito, yo creo que usted tenía las semanas a los 45.
0: Ya los tenía.
1: Sin duda, le faltaba era la edad.
0: Sí, le faltaba la edad, pero el presidente Uribe, que luego derogó esos regímenes especiales, tuvo un decreto vigente que decía que uno se jubilaba al completar 1,800 semanas, no importaba la edad.
1: Ah, ok.
0: Y ahí me acogí yo.
1: ¿Nunca tuvo devaneos, cercanías con la política electoral?
0: No. Algún día, uno de los Turbay me ofreció que por qué no hacía campaña política. Yo dictaba clase en la Javeriana, era decano en la Central, dictaba clase en el Externado. Me dijo, mire, usted se va por los salones, vende su discurso y con 6,000 votos sale en ese entonces. Uh-huh. Le dije, oye, me suena, yo me conquisto a mis estudiantes.
1: ¿Para qué puesto, concejal?
0: Para representante de la Cámara.
1: Oh, ok.
0: Y cuando llegué le conté a mi mujer feliz, le dije, oye, Ampi, mira, me han hecho esta propuesta y voy a aceptar. Me dice, usted entra a la Cámara y yo salgo por esa puerta. Y ahí murió. Ajá. Ahí murió el proyecto.
1: Ahí se murió todo. ¿Amparo fue la que no dejó?
0: No dejó. Ajá. No dejó. Con toda la razón, hubiera sido terrible.
1: ¿Cómo se ve desde la... Como el negro Mina decía, desde los cuarteles de invierno? ¿Cómo se ve desde los cuarteles de invierno la radio actual?
0: Bien, yo pienso que es una radio muy buena, ¿no? La referencia que tengo es España. Ajá. Pero en España, aquí la radio es viva, es actuante.
1: ¿En Colombia?
0: Aquí, sí, en Colombia. Los personajes son de carne y hueso. Uh-huh. Allá a mí me duele que las principales cadenas abren las leyendo titulares. Uh-huh. Es como si fuera... Sí, fue una última hora en su momento. Uh-huh. O voces de... Pero no hay personajes en directo. Uh-huh. Excepcionalmente aparece un personaje en directo. Uh-huh. De la radio colombiana es buenísima. La universidad colombiana es mucho mejor que la universidad española.
1: Ah, sí, profe, ¿por qué lo dice?
0: Sí, creo. Pues yo alcancé a dictar unas clases en la Universidad Complutense. Y bueno, hace tiempo también, no sé si habrá cambiado. Pero... Allá me decían, bueno, tuve una charla con ellos, puse en U, sentémonos en U y vamos a discutir los temas del día. Y usted qué piensa, y usted por dónde lo mira, y usted qué aprende, y yo qué enseño. Y hicimos esa reunión, dije, bueno, listo, nos vemos mañana. Y dice, profe, ¿y a qué horas pasa el tablero? Le dije, no, bueno, el tablero se pasó hace rato en Colombia. Y esa teoría tete lengua se acabó. Me dicen que es tete lengua, el tablero, tiza y lengua, eso se acabó hace muchos años. Uh-huh. Y yo creo que ya eso también debe estar producto de una imposición en España, porque no he vuelto a la docencia ya.
1: Usted se caracterizaba por ser un decano, al menos en mi época, muy cercano. Muy cercano. Había pues unos decanos que pues no eran tan cercanos con sus estudiantes. Usted era muy cercano con los alumnos.
0: Sí, me gustaba.
1: ¿Por qué le gustaba tanto?
0: Me gustaba pasar a los salones, me gustaba oír a los profesores. Pero les pedí a los profesores que se salieran y me quedaba y les preguntaba, muchachos, ¿cómo le parece este profesor? ¿Está bueno? ¿Está malo? Uh-huh. ¿Es didáctico? ¿No es didáctico? los profesores se sentían un poco incómodos cuando me veían, pero con toda la razón. Y luego tuve otro susto de estudiantes, y era cuando iba a la sustentación de tesis. Es todos como nervioso, ¿qué hace el decano aquí? Pero pues, claro, eso no deja de ser nervioso que lo vean a uno ahí, aunque yo no tenía nada que ver, yo simplemente iba, por eso estaba los jurados de tesis.
1: Ajá. Pero es cierto que cuando usted sí fue jurado de tesis, ¿le devolvió a Daniel Coronel la tesis tres veces?
0: Tres veces,
1: ¿de sí. qué era la tesis de Coronel?
0: Sobre el noticiero ideal de televisión.
1: Ajá. ¿Y por qué se la devolvió?
0: Porque no me parecía que tenía los elementos necesarios para que fuera una tesis de grado como periodista. Y él lo aceptó de buena manera. Ajá. Lo aceptó de buena manera. Algún día fuimos a desayunar con él a Noticias 1 con el presidente Santos. Ajá. Y entonces Daniel le dijo, profe, presidente, yo soy lo que soy gracias a este señor, a Fernando, ¿no? Al profe. Ajá. Y entonces el presidente se queda mirando y dice, ¿por qué? Dice, porque me jaló las orejas de la universidad en el externado.
1: Ajá. Debe ser muy bonito encontrarse o saber de exalumnos suyos a los que les va bien en los medios de comunicación.
0: Sí,
1: o que
0: quiere,
1: escriben libros o que montan empresas, ¿no? Eso debe ser lindo.
0: Uno siempre quiere que los alumnos como usted sean mejores que uno.
1: Hombre, gracias, profe.

0: ¡Que viva España! La banda del Capitán Canalla y Manolo Escobar.
1: Sí, es una canción muy linda y además representa un país muy lindo. Yo estoy muy contento en España, no solamente porque está mi esposa y mis hijos y mi nieto, sino porque es un gran vividero, porque hay seguridad, porque hay un buen sistema de transporte, porque no ve uno basuras en la calle, porque no necesita uno el coche, el carro, porque pues está el metro y está el bus, la comida es muy buena.
0: Uf. Deliciosa.
1: Donde vivimos está a 4 cuadras del Bernabéu, y entonces hay un poco restaurantes de menú, que son restaurantes baratos, buenos. Aquí se lo llamarían...
0: ¿A la carta?
1: No.
0: ¿Qué cosa?
1: ¿Cómo se llama el restaurante que es popular? Que
0: vende, corrientazo.
1: Un corrientazo.
0: Claro.
1: Son corrientazos elegantes.
0: Daniel Samper dice que él no se fue para España, sino que se fue quedando en España.
1: Sí, yo creo que fue lo mismo. Es que yo estuve...
0: Eso le quiero preguntar. ¿A usted se fue quedando?
1: Yo fui en España la primera vez como primer secretario de la embajada. Ajá. Un premio que me dio Noemí Sanín después de la del golpe político.
0: En agradecimiento.
1: Estuve...
0: Porque usted se inmoló.
1: Sí. Estuve en España como primer secretario de la embajada, siendo ella embajadora, del año 2004 al 2006. Ahí me llamó Santos a que le dirigiera las comunicaciones del Ministerio de Defensa. Luego volví, cuando Santos gana, me devuelve a España como cónsul. Y ahí estuve 2011-2014. Y luego me vine para acá.
0: O sea, se fue quedando, sí.
1: Y aquí, ya había sembrado allá. Y cuando me vine a trabajar con Cafán, que duré 12 años en Cafán. Yo soy muy insistente, ¿no? 17 en Caracol, 12 en la universidad, 10 en la República, 7 en El Tiempo.
0: Usted montó el teatro, ¿cierto, profe?
1: ¿Ah?
0: ¿Usted montó el teatro de Cafán?
1: No, ya existía el teatro, pero dirigí el teatro Cafán a mucho honor.
0: Ah, entendido.
1: Que me hizo el doctor Giraldo. Y creo que hicimos algún buen rescate de toda la cultura colombiana.
0: Claro, es uno de los escenarios más importantes de esta ciudad. Adolece de escenarios decentes.
1: Es un lindo escenario. Él con el Julio Mario son los mejores escenarios de la ciudad.
0: No sé si de vez en cuando usted se chatea con la doctora Sanín.
1: Sí.
0: Si de vez en cuando el doctor Santos le dice, ¿qué hubo, Fernando? Feliz cumpleaños. Sí. Una cosa de esas.
1: Sí, sí nos chateamos. El presidente Santos y yo cumplimos años el mismo día y los mismos años.
0: Ok.
1: Entonces nos chateamos. Ajá. Con Noemí nos chateamos también.
0: Ajá.
1: Con Enrique Santos, que es muy amigo mío, trabajó en El Tiempo, nos chateamos. Tenemos un grupo que se llama Abuelos Felices.
0: Ah, Abuelos Felices. Dios mío, ¿en qué momento abuelos?
1: Abuelo, ahí está Germán Santa María, Oscar Larcón, Jaime Viana, Román Medina,
0: ajá,
1: el paisa Ángel, Tulio Ángel.
0: Ajá.
1: Tengo otro grupo que se llama CESEP 17, que es el curso estratégico de seguridad pública,
0: ajá,
1: que fue un curso en la policía. Tengo otro grupo que se llama Excargot, que somos los ex vicepresidentes de Caracol. Ricardo Alarcón, Víctor Julio Niño, Rubén Salazar, Luis Horacio Cifuentes, Alberto Rodríguez, Víctor Julio.
0: Yo recuerdo que ustedes se reunían una vez al mes.
1: Eso era con todos los excaracoles en el club de tenis.
0: Ajá.
1: Pero cuando Víctor Julio, que era el animador, empieza a resentirse de salud, no volvió a convocar las reuniones. Pero sí quedamos en ese grupito chiquito que se llama Azu Escargot. En estos días estuvimos almorzando todos. Faltó Ricardo Alarcón, que estaba en Quito, no sé dónde estaba. Pero tenemos esos grupitos ricos de escaracol.
0: ¿De qué charlan? ¿Rajan mucho?
1: Ayer alguien echó un chiste muy bueno que dice que hay un grupo de señoras que dice, ¿de qué hablarán los señores cuando están solos? Y entonces una señora ya dice, de lo mismo que nosotras, dice, uy, tan grosero.
0: Pues, profe, es un privilegio haber charlado con usted. Esta cita nos la debíamos hacía muchísimo tiempo.
1: Sí, muchas gracias.
0: Y le quiero agradecer a manera personal.
1: No, yo soy el quien tiene que agradecer, porque la verdad que es un gran programa. La verdad que me recuerda a épocas de monitor. Me recuerda que alguna vez entrevisté a Manuel Quimpatarroyo y le pregunté qué canción le gusta y me dio la marcha de Sadesky, por eso la tenía por ahí, pero no alcanzamos. Y entonces puse la marcha de Sadesky en Caracol, allá en la 15 con las noches.
0: 39 con 15.
1: Y 39 con 15. Y ahí fue como, a veces siento que como que fue la cuotica inicial de banda sonora.
0: Ah, de pronto sí, profe. ¿Quién quita? Muchas gracias, profesor.
1: A ustedes, muchas gracias. Y a los oyentes, gracias por su paciencia.
0: Fernando Barrero Chávez en mi banda sonora. ¡Que viva España!
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0: el lunes que su gobierno presentará denuncias ante el Departamento de Justicia de Estados Unidos y diversas fiscalías estatales por la muerte de 17 ciudadanos mexicanos en territorio estadounidense, presuntamente vinculadas a acciones de las autoridades migratorias. La mandataria señaló que las acciones legales buscan esclarecer los hechos y responder a posibles violaciones de derechos humanos contra migrantes mexicanos.
1: Yo creo que es obligación de cualquier gobierno establecer una defensa de sus connacionales en el exterior.
0: La presidenta hizo un llamado al Congreso, a los partidos políticos y a la sociedad mexicana para respaldar la defensa de los migrantes en Estados Unidos, insistiendo en la protección.
2: Autoridades en Norte de Santander responsabilizan al ELN de los hostigamientos a unidades de la Policía Nacional en el Catatumbo. Esmeralda Rojas.
3: Las autoridades en Norte de Santander responsabilizaron al Ejército de Liberación Nacional, ELN, de los más recientes ataques contra la fuerza pública en la región del Catatumbo, al norte del departamento. Esta organización, al margen de la ley, que delinque con 10 frentes, 7 rurales y 3 urbanos en esta zona del país, estaría detrás de los hechos. En las acciones violentas que se presentaron, resultó herido el patrullero adscrito a la estación de policía del municipio de Torama, Javier Enrique Guerrero, quien fue trasladado hace pocas horas a la ciudad de Cúcuta para ser atendido en una clínica privada. Las acciones tuvieron como epicentro los municipios de Tibú y Torama y causaron alarma entre la población civil. La fuerza pública en esta zona del país se mantiene en alerta máxima como consecuencia de las amenazas.

0: que destituyó e inhabilitó por 12 años a un agente de tránsito. ¿Por qué, Julio Montiel?
1: Se trata del agente de tránsito adscrito a la Secretaría de Movilidad, identificado como Harvey Andrés Vergara, a quien la personería de Ibagué calificó la falta cometida como gravísima a título de dolo. Durante el proceso disciplinario, se estableció que el servidor público abusó de las funciones propias de su cargo al inducir a un ciudadano involucrado en un siniestro vial a realizar el pago de un peritaje mediante un mecanismo vinculado a una empresa con la que mantenía una relación personal. Según la investigación, la conducta del funcionario de la alcaldía de Ibagué se tipifica como delito de concusión. Tras un proceso disciplinario, la entidad de control impuso en primera instancia la sanción.
0: La Corporación Autónoma Regional de Cundinamarca, CAR, suspendió una intervención ilegal en el páramo de Rabanal, en Ráquira, Boyacá, para proteger una fuente hídrica afectada por actividades agrícolas y remoción de suelo. César Correal.
2: Durante una inspección, la CAR y la Policía Ambiental evidenciaron uso de maquinaria pesada y encontraron envases de productos químicos abandonados cerca de la ronda hídrica. El director de la Regional de Chiquinquirá, Giver González.
3: Los páramos no se negocian y el agua se protege. La CAR materializó una medida preventiva en el páramo de Rabanal, en el municipio de Ráquira, tras evidenciar actividades agrícolas y el uso de maquinaria pesada en un ecosistema estratégico para la regulación hídrica. Esta actuación cobra aún mayor relevancia cuando el país se prepara ante un posible fenómeno del Niño que podría comprometer la disponibilidad del agua para miles de familias.
2: La autoridad ambiental anunció que reforzará los controles en ecosistemas estratégicos e hizo un llamado a la comunidad para proteger los páramos y denunciar cualquier actividad que ponga en riesgo las fuentes hídricas.
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7: Puente festivo en Colombia en este 13 de julio. Era el 9, lo pasaron para el 13. Entonces, okay, ahora, por estas fechas, cada año, todos los años, tendremos un lunes festivo adicional. Nos encanta trabajar para ustedes los festivos, acompañarlos, hacer esta programación, estos contenidos y también leer sus reportes. ¿Desde dónde se reportan y qué dicen, Hazel?
8: Un saludo a todos nuestros oyentes que se reportan a través de @avivircaracol en X y en Instagram. Álvaro Sáenz González, complacido de su compañía como cada fin de semana, @mchazel, @lopestelar, @avivircaracol, nuestras cuentas en X. Megan Conti, buen día, bendiciones. Saludos desde Cali Bella. Por aquí también nos saluda Pat. Gracias por la compañía siempre. Adriana, una banda sonora muy especial con el gran profesional del periodismo Fernando Barrero Chávez. La historia de su hijo nos encogió el corazón. Un abrazo, saludos desde el Tolima. Cristalino, hola, muy buenos días. Un gusto saludarles desde la muy valerosa, noble y leal Villa de San José de Cúcuta, norte de Santander, Colombia. Excelente volver a escuchar a este insigne ícono de la radio, don Fernando Barrero Chávez. Excelente, muchachos, un abrazo gigante. Randy Pineros nos dice, perdonarán la hora de saludar, pero me demoro para llegar hasta aquí, y nos manda una foto de unas montañas divinas.
7: ¿Qué?
8: Y luego nos dice, belleza de saludos lugar, además. Desde Chiscas, Boyacá, no conozco.
7: Yo tampoco.
8: Pero lindo. Si quiere ver el tweet, está ahí en @elcaracol. Ya retuiteamos a Randy con ese paisaje tan lindo que nos envió. Demórese. Si nos va a mandar esa foto, suba tranquilo y lo esperamos ahí el mensaje. Y Gloria Inés Pedraza, @elcaracol, con Fernando Barrero Chávez, por primera vez seleccionan el himno del ejército para mi banda sonora. Esta sí que es una sorpresa. ¿Sí es la primera vez?
7: Seguramente sí, yo no lo recuerdo decir, pero no tengo registro de que haya sonado antes el himno del ejército, y qué bueno que alguien que ama el ejército lo note.
8: Gloria, es un abrazo muy grande para ella.
7: Más adelante nos comunicamos con Calamar, en el departamento de Bolívar. Este es un departamento muy especial, muy bello. No sé si hace parte del circuito de los municipios patrimonio, pero hay una iniciativa privada para devolverle a Calamar la belleza de sus fachadas. En minutos más adelante vamos a estar hablando con la gente de Pintuco, que dice que hace posible

0: justamente volver a pintar de vida y a llenar de color estos rincones del municipio de Calamar en el departamento de Bolívar. Señora, me levantó la mano, ¿qué pasó?
1: Saludos también en Instagram para Nanlevi1143, qué delicia de entrevista, refiriéndose a nuestra banda sonora, Lucera56. Los escucho desde que era niña, mi padre lo admiraba mucho. Cami, hola, saluden a mi mami Cecilia, siempre los
0: escucha.
1: Hola,
0: Cecilia, ¿qué más, Cecilia?
1: Un abrazo a Cecilia, que la hija Cami de 11 nos dice que mandemos este saludo, un abrazo a las dos, pero ponga pues apellido para que quede bien personalizado el saludo. Y Julio G11 nos dice, hola, ayer escuché el programa con su invitado, el señor Barrero, confieso que tocó mis fibras más sensibles con la historia de su hijo, el teniente. Hoy esperé a que iniciara el programa porque quería escuchar de nuevo al señor Barrero con sus anécdotas. Dios lo bendiga y mis más sinceras felicitaciones por su programa.
0: Son las 17. En minutos, regresa a Vivir que son dos días. Es lunes festivo.
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0: Y que se alzó con un premio Emmy, y pues lo registramos la semana anterior. Pues resulta que nos enteramos que Juan Francisco Pérez, que es colombiano, que también trabaja en periodismo, no se ganó uno, ni dos, ni tres, sino cinco premios Emmy. Estaba nominado a seis y se llevó cinco. Juan Francisco, felicitaciones, hermano.
3: Oye, muchísimas gracias, muchísimas gracias. Un saludo a todos nuestros oyentes.
1: Juan, tenemos entendido que usted llegó a los Estados Unidos a trabajar en la televisión estadounidense y en su primer año, este no es el primer Emmy, Andrés, él ya había ganado. ¿Qué? El año pasado, y al año, en su primer año estar trabajando allá, se lleva este primero y pues ya trabajando con Univision Nevada. ¿Cómo llega a trabajar en este branch Univision en los Estados Unidos?
3: Sí, pues todo ha sido maravilloso, digamos, ¿no? Obviamente yo vine a este país buscando nuevas oportunidades y apareció esta oportunidad de trabajar en la televisión, en lo que fue Univision Nevada, donde pude trabajar dos años y digamos que, como tú bien lo dices, el primer año trajo como fruto ese primer Emmy y este pues fue producto ya de mi segundo año, estos cinco que gané, y actualmente estoy trabajando ya para Telemundo Las Vegas, que digamos ya es la otra marca grande hispana aquí en los Estados Unidos, ¿no? Uh-huh. Entonces ha sido muy, muy chévere, ¿no? Poder trabajar para estas dos grandes marcas a nivel hispano aquí en este país, ¿no?
0: Juan Francisco, para quien no conoce cómo es la dinámica de la televisión en los Estados Unidos, que además sigue siendo supremamente importante, ¿cuál es la diferencia entre la televisión que usted hace en los Estados Unidos y la televisión que se hace en Colombia?
3: Sí, pues digamos, yo creo que una de las grandes diferencias que he aprendido trabajando aquí es el hecho que en Estados Unidos no solo hay televisión a nivel nacional, como digamos ocurre allí, por ejemplo, con Caracol, sino que además también existen noticias a nivel local, que es como el caso en el que yo trabajo, uh-huh. Tanto cuando trabajé como en Univision Nevada, que era digamos el noticiero enfocado a nivel local en todo el estado de Nevada, y actualmente en Telemundo Las Vegas, donde se enfoca de nuevo también en todo el estado de Nevada. Entonces, digamos, eso hace que en Estados Unidos haya noticias a nivel local en todos los estados, en todas las ciudades, y que por lo tanto haya contenido, tanto contenido, digamos, a nivel nacional y local en este país, ¿no? Y por eso es que existen diferentes ceremonias de los Emmys, como hemos visto, ¿no? Los Emmys enfocados en las noticias, los Emmys como los que van a ocurrir ahorita en septiembre, ya enfocados en el prime time, en las series, digamos, de ficción de plataformas. Entonces eso es gracias a que en Estados Unidos existe televisión no solo a nivel nacional, sino a nivel local y tiene mucha fuerza.
1: Juan, si no me equivoco, estaba aquí revisando, usted tiene más de 30 premios internacionales, ha estado nominado en festivales de cine en América, en Europa, en Asia, en Oceanía, y su hoja de vida a nivel audiovisual es gigantesca. ¿Por qué decidió estar en este momento en Telemundo y no de repente como dedicarse a algo de manera independiente?
3: Pues sí, digamos, yo trabajé mucho tiempo de manera independiente en Colombia y logramos todo eso que tú bien dices. Ganamos muchos premios a nivel internacional en lo que es el mundo del cine, en diferentes festivales de cine. Y digamos, y fue maravillosa esa experiencia, digamos. Pero aquí cuando se abrieron las puertas de trabajar en la televisión estadounidense, pues lo vi como una oportunidad de conocer un poco, de comenzar a conocer cómo funcionaba el mercado aquí. E ir buscando maneras en las que igual pueda llegar al cine, ¿no? Que sigue siendo mi gran fin. Pero por cosas de la vida, digamos, se me terminó apareciendo esta oportunidad de trabajar en la televisión. Y además yo trabajo haciendo promociones para el noticiero. Digamos que para mí la promoción se asemeja mucho más al comercial. Entonces, por lo tanto, se asemeja un poco más a esa visión cinematográfica, que es lo que yo siempre busco con todo mi trabajo. Entonces, esa fue una oportunidad que se me apareció, en donde he podido seguir desarrollando mi ojo cinematográfico, esta vez pues promoviendo un noticiero, pero me ha ayudado a eso, a seguir puliendo como ese ojo cinematográfico, entender cómo funcionan las cosas aquí, pero obviamente mi objetivo sigue siendo en algún momento llegar al cine y poder dirigir películas, que es como a lo que siempre le he apuntado, ¿no?
0: Cuidado con lo que desea, porque ahí se le cumple. Vamos a estar hablando seguramente con el director de cine, Juan Francisco Pérez, cuando le entreguen galardones por sus películas. Juan Francisco Pérez está en los Estados Unidos. Acaba de recibir 5 premios Emmy. Hazel, ¿por qué es importante un premio Emmy?
1: Pues como bien mencionaba, Juan Francisco, es de los reconocimientos más importantes en televisión en los Estados Unidos. La mayoría, pues conocemos además porque son los que se transmiten a nivel mundial, son los que se entregan en el mes de septiembre, que se transmiten, por ejemplo, aquí en Colombia, cuando se entregan los prime time, que premian lo mejor de la televisión en cuanto a series, dirección, escritura, producción, actuación. Y los premios Emmy tienen diferentes como capítulos en los Estados Unidos, y justamente en el que gana Juan es el Pacific Southwest Chapter, y ellos se entregan durante el año también en estos como diferentes regiones de los Estados Unidos, y además también están los premios técnicos, pero a nivel de televisión son los premios pues más importantes de los Estados Unidos.
0: Juan Francisco, cuando usted está en la ceremonia y comienza a escuchar su nombre una vez.
1: Y otra vez.
0: Dos veces, tres veces, yo creo que a la tercera ya le daba la pena subir.
3: Sí, y era algo que me agarró por sorpresa, o sea, jamás me esperé llevarme 5. Yo dije, bueno, de 6 nominaciones, yo dije, bueno, yo con 2 me voy más que bien servido, incluso con 1. Pero cuando empiezan a nombrar una, como tú lo dices, 2, 3, yo parecía un sueño. Yo decía, y además yo tuve la oportunidad de ir con mi familia, con mis papás y mis hermanas. No, entonces, pues divino. Claro, nos mirábamos nosotros como, esto es de verdad, o sea, me están llamando otra vez. Y yo.
0: Perdón. Ay, no. Se nos cayó, hombre.
1: Se cortó.
0: La cuenta interrumpiendo desde el 77, yo hice caer la llamada.
1: Pero no, tremendo, tremendo. 5 premios Emmy en la ceremonia de artes y ciencias.
0: Sea el capítulo que sea de los Emmy, es un Emmy.
1: Claro.
0: Yo no tengo ni un Emmy, le cuento.
1: No, Emmy es Emmy.
0: Juan Francisco, se le cortó un momentico el relato. Continúe, por favor.
3: Sí, esto es totalmente, o sea, como tú bien lo dices, un Emmy es un Emmy, uh-huh. Es la misma estatuilla, lo entrega la misma academia. Por lo tanto, es un reconocimiento muy, muy importante que me hace sentir muy orgulloso y darme cuenta que sí se puede, ¿no? Que uno puede apuntar algo grande y se puede lograr, ¿no? Desde que uno siempre trabaje con el corazón y con entrega, siempre las cosas buenas llegan, ¿no?
1: Como les hemos contado, las 6 nominaciones ganó 5, mejor director, mejor promoción de noticiero, mejor editor, mejor historia de interés humano y mejor cinematografía en equipo. ¿Todo esto fue por un mismo proyecto, Juan, o fueron diferentes como diferentes contenidos los que se llevaron el premio?
3: No, fueron diferentes, digamos, el de mejor promoción y el de mejor dirección y edición competen por mi trabajo, obviamente en promociones. La que ganó mejor promoción fue una pieza que hicimos promoviendo el departamento del clima, digamos los presentadores del clima. Entonces fue una pieza donde decidimos irnos a diferentes lugares de Nevada a diferentes como paisajes de Nevada con los talentos. Entonces sacamos una pieza audiovisual muy bonita, muy cinematográfica también. Esta fue una pieza que hicimos a dos manos con un compañero venezolano y más el talento en el canal. Y ya el otro gran premiado fue un reportaje especial que hicimos con un grupo también de compañeros ahí en el canal, que se enfocaba sobre un mago que tenía una historia muy bonita de resiliencia, de una persona que tiene el sueño de ser mago y ha trabajado por ello toda su vida, y los obstáculos que le ha puesto la vida los ha sabido sortear, digamos. Este fue un reportaje muy bonito que, digamos, hice porque a mí me gusta mucho contar historias y el contenido, digamos, no es mi trabajo directamente realizar reportajes, pero cuando mis compañeros propusieron esta historia, pues vi una gran historia y una posibilidad de hacer algo muy bonito, así que decidimos unir fuerzas y este proyecto fue el que ganó a Mejor Historia de Interés Humano, que es una categoría muy competida porque hay muchos reportajes intentando competir por esa categoría en especial, y ganamos a Mejor Cinematografía también, que pues también fue muy bonito porque, pues, como bien les decía, siempre buscamos, por lo menos yo siempre busco esa mirada cinematográfica de las cosas, y fue lo que buscamos imprimir con mis amigos en ese reportaje, hacer algo que tuviera un look diferente, ¿no? Y además de contar una muy bonita historia.
0: Juan Francisco, ¿trabajó en televisión en Colombia alguna vez?
3: Pues trabajé, digamos, no directamente como lo estoy haciendo ahora, que digamos trabajo de planta, por así decirlo, pero trabajé en diferentes proyectos, digamos, freelance, en diferentes canales allí.
0: Más de uno debe estar diciendo, ¡ah, claro, trabajó conmigo! ¡Claro, obvio! Juan Francisco, se acaba de ganar 5 premios Emmy, es colombiano, director, guionista, con el deseo de hacer cine, y seguramente vamos a estar hablando posteriormente, Hazel, de las películas de Juan Francisco.
1: Juan, ¿cuál es el plan ahora? Pues con estos reconocimientos, yo me imagino que la hoja de vida se enriquece un montón, las oportunidades también. ¿Cuál es como el plan del próximo, de aquí, contando un año después de este reconocimiento?
3: Sí, bueno, pues digamos, yo este año en enero comencé a trabajar en Telemundo Las Vegas, digamos, que era algo que buscaba hace un tiempo, y ahorita, digamos, estoy muy contento trabajando allí. Mi labor se llama Creative Services Producer, soy el productor de servicios creativos, entonces nos enfocamos en promocionar el noticiero y también en los comerciales de los diferentes clientes del canal. Entonces, por ahora, digamos, estoy muy contento en ese nuevo labor, digamos, estamos haciendo cosas muy chéveres allí, estoy aprendiendo todavía muchas más cosas, entonces, digamos, como que el objetivo es seguir aprendiendo un poco más de este medio al que le he cogido mucho amor, y a esta parte de las promociones que le he cogido mucho amor y donde he aprendido muchísimo y obviamente le debo bastante. Entonces, digamos, como que por ahora mi fin es seguir creciendo, seguir aprendiendo cosas nuevas. Y obviamente, pues ya a largo plazo, pues mi objetivo siempre ha sido y siempre va a ser llegar a hacer películas, ¿no? Pero pues digamos, por ahora estoy contento donde estoy, estoy creciendo bastante y pues bueno, yo sé que en algún punto el cine va a coincidir y tal vez en algún futuro hablemos por alguna película que salga por ahí.
0: Pero póngale la firma, como se dice popularmente, ya tiene guiones escritos, ideas de películas, no sé si Colombia está dentro de ese proyecto cinematográfico que usted contempla.
3: Sí, claro, o sea, y el cine en Colombia también es algo maravilloso y pues bueno, vamos a ver la vida a dónde nos lleva. Por ahora estoy acá y pues maravilloso si en algún punto puedo volver a hacer cine en Colombia, ¿no?
0: Pues Juan, felicitaciones desde su país. Gracias por representarnos así de bien. Sabemos que es trabajo, tal vez no es la pasión, pero cuando se le reconoce ese trabajo con estos galardones internacionales tan destacados, hombre, las cosas las estamos haciendo bien y usted se convierte en embajador de lo que somos como productores audiovisuales. Abrazo, Juan. Felicitaciones nuevamente.
3: Muchas gracias a ustedes por el espacio y por todo lo que dicen y bueno, ahí seguiremos dejando en alto el nombre de Colombia. Un saludo a todos los oyentes.
0: 5 premios Emmy, Hazel.
1: Impresionante. Qué duro.
0: Son las 10:21 en camino para los amantes de la saga Dune. Hazel nos trae información.
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0: Se llama Duna en español y es Dune, que estrena tercera parte, Hazel.
1: Tercera y final de una película que para los que son aficionados al cine de culto, sabrán que el libro inspiró a nada más y nada menos que a George Lucas para crear todo el universo de Star Wars. Y esta película por muchos años se consideró como inadaptable porque hubo muchos intentos de películas, incluido una de Alejandro Jodorowsky que fue muy cara, surreal y no pudo finalmente llevarla a término. Ridley Scott también intentó hacer película de Duna. Finalmente David Lynch logró una en el 84, pero metió los dos libros en una sola. Entonces a muchas personas no les gusta, pero igual se ha convertido en una película de culto. Y Denis Villeneuve cuenta que cuando estaba adolescente vio la portada del libro y lo leyó y quedó, mejor dicho, le voló la cabeza y dijo algún día, y ese algún día empezó en el 2021, cuando se estrenó la primera entrega de esta película, que está basada en estos libros de ciencia ficción que les cuento, basada en la obra de Frank Herbert sobre Paul Atreides, un heredero de una casa que termina convirtiéndose como en la profecía que lleva milenios construyéndose. Y en esa primera entrega, pues Timothée Chalamet es el protagonista, él es Paul Atreides. Un gran elenco: Oscar Isaac, Rebecca Ferguson, Josh Brolin, Zendaya, Stellan Skarsgård. Y hace dos años se estrenó la segunda parte, que concluye el primer libro de Herbert con la incorporación de actores como Florence Pugh, Austin Butler. Al final aparece Anna Taylor-Joy. Se me olvidó el gran Javier Bardem, que se manda un papelazo en esa segunda.
0: Sí, señora. ¡Oh! Gran película.
1: Buenísima. Y ya finalmente este 2026 llega la tercera entrega con nuevas adquisiciones, por decirlo así, como Robert Pattinson y el desarrollo del personaje de Anna Taylor-Joy, porque ella solo aparece al final de la segunda película. Y esto que escuchamos es el nuevo tráiler de Dune parte 3. Es la adaptación de Dune Messiah, o el Mesías de Duna, del 69, el segundo libro de la saga. Y pues aquí ya empiezan a crearse las conspiraciones en contra de Paul Atreides, quien asume este rol del Mesías, el Lisan al-Jaib, la creencia de los Fremen. Es como la comunidad que tiene como líder al señor Javier Bardem. Y nos muestran en el tráiler cómo traicionó todos los valores del papá, a Chani, que es el personaje de Zendaya, lo que pasa en el final de la segunda película, quedamos todos con el corazón roto. Y el avance, les digo que es divino visualmente, o sea, ya los vi ganándose Oscar a mejor fotografía. Vemos a los Fremen llegando al mar por primera vez. Y el regreso de Duncan Idaho, que es el personaje de Jason Momoa. Se van de paseo. Pero es divino, es muy lindo. De verdad, estamos muy emocionados con esta tercera parte.
0: ¿Para cuándo está?
1: La tercera parte se estrena el 18 de diciembre de este año.
0: Usted me contó algo, o acaba de decirnos algo que yo no sabía. ¿Dune inspiró Star Wars?
1: Sí, señor.
0: ¿Qué historia
1: ahí,
0: tan
1: de
0: buena
1: ahí salió,
0: esa?
1: De ahí salió inspiración de George Lucas. Es que el libro, cuando salió a finales de en los 60s, fue una generación que...
0: Salió en el 69, creo.
1: El segundo.
0: El segundo,
1: okay. Que empezó a enamorarse de la ciencia ficción, y pues personas como Villeneuve se convierten en directores. George Lucas, como que de verdad fue muy impactante, porque esta generación estamos muy mal acostumbrados a todo y muy poco nos sorprende, pero lo que pasó con la literatura y el cine en esos momentos, pues eran vainas que nunca se habían visto. Y
0: que no se podían hacer en cine.
1: Sí, no, pues no les digo que era.
0: La tecnología no estaba.
1: Le decían la película inadaptable porque lo intentaron hacer. O sea, Ridley Scott lo quiso y no pudo. Jodorowsky, como les mencionó, también quiso y no pudo. O sea, se le fue en presupuesto.
0: Oiga, ¿y George Lucas intentó hacer Dune?
1: No, no, él hizo Star Wars. Hizo Star Wars.
0: Ok, pero no se metió nada en Dune.
1: No, más que cuando uno ve Dune por primera vez, uno como, esto se parece mucho.
0: Sí, claro. De hecho, yo, que soy fanático de Star Wars, con

0: Cuando conocí la historia de Dune, dije, ah, debe ser una adaptación, una precuela, una lo que sea. Pero no, es una historia completamente distinta, pero sí tiene muchas cosas similares.
1: Sí, sí, sí.
0: Dune, en diciembre, en un cine, cerca a usted.
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7: Exámenes con Boca Juniors y firmará por 4 años con el equipo Ceneice a cambio de 6.5 millones de dólares que recibirá Independiente Rivadavia. En la primera etapa con el club, el colombiano disputó 172 partidos, marcó 29 goles y asistió 33. El tenista alemán Alexander Zverev, subcampeón del torneo de Wimbledon, ascendió una posición en la clasificación ATP, desplazando al español Carlos Alcaraz. Yannick Sinner, quien fue campeón y domina la tabla, llegó a 13.450 puntos. Zverev segundo con 8.400 y Alcaraz tercero con 8.160. El colombiano Nicolás Mejía, que este fin de semana ganó el Challenger de Bogotá, ganó 32 posiciones y es el mejor colombiano en la casilla 133.
8: Tras 5 días de competencias, culminó en la ciudad de Ibagué el Campeonato Panamericano de Natación, donde Colombia se ubicó en el primer lugar con un total de 85 medallas, 31 de oro. En la última jornada se impusieron las nadadoras Isabela Bedoya en la categoría de 19 años 50 metros libres e de igual manera también ganó medalla de oro en la última jornada Carolina Rojas al imponerse en los 50 metros libres categoría 16 a 18 años. Isabela Bedoya, nadadora colombiana.
9: Bueno, pues fue una prueba, es una de mis pruebas favoritas, una prueba en la que mejor me va, en la que mejor me siento, en la que más tengo confianza. Pero igualmente no cada prueba sale perfecta, cada prueba tiene sus detalles por mejorar. Un 50 es una prueba que si algo no sale mal ya puede salir todo mal.
8: Detrás de Colombia en la tabla de medallería se ubicó en el segundo lugar México con un total de 99 medallas, 30 de ellas de oro, y tercero Chile con 31 medallas, 18 de oro.
5: Hay decisión.
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0: canciones como estas es que uno quiere volver a ser disc jockey en la vida. Ay, hasta la muerte.
1: Sí, sí, como... Son es festivo.
0: Se llama. ¿Así hablaba usted? ¿Así hablaba usted en los 40 o qué?
1: No me acuerdo. Dependía del mood.
0: No, porque usted.
1: Pero
0: además,
1: muy parecida
0: usted,
1: la voz,
0: usted
1: ¿no?
0: era personaje radial. Usted tenía sus nombres de personaje radial y todo.
1: Soy como así. Ah, quieto.
0: A usted le decían también, oye, de una cantidad también. De formas.
1: Me dijeron una vez de una forma y ya. Ya después fue Hazel. ¡Ay, la voz era Andrés!
0: Sí, yo era la voz de ese programa hace muchos años.
1: No, yo llegué a los 40 en el 2016.
0: Se llamaba Hazel Time. Ese
1: Hazel
0: turno, ¿no?
1: Time. Sí.
0: Hazel Time en los 40.
1: Sí.
0: Así decía yo.
1: Y yo lloraba cuando me mostraron la producción porque yo crecí viendo un programa que se llamaba Sin Cédula.
0: Mr. Charm.
1: Te
0: es,
1: quiero.
0: Yo también. Mr. Charm es lo más reciente del
1: tal?
0: Álbum nuevo de los Rolling Stones que se llama Foreign Tongue. Un álbum que cuenta con unas colaboraciones increíbles y que trae este pedazo de canción que se llama Mr. Charm. Cuéntenos de ella, Hazel.
1: Ay, gran canción, gran álbum, porque hay que destacar que estos señores siguen sonando poderosos, incluso más que muchos discos de hace años, incluso más que bandas que les tienen la mitad de los años. Mick Jagger, yo no sé cómo hace, pero tiene un estado de la voz envidiable y es un gran álbum. Lanzaron, les cantamos además toda la campaña expectativa que hicieron en el Reino Unido con los Cockroaches y pues esto es lo que hace parte del nuevo trabajo que sale en este mes, 2026. Estos señores liderados por Mick Jagger, Keith Richards, el álbum se llama Foreign Tongues y es el álbum número 25 de su carrera, Andrés.
0: Julio Sánchez Cristo hizo un video preguntándose de qué están hechos los rockeros de esa época. Porque Jagger tiene... ¿80?
1: Por ahí va, no más.
0: En este álbum, en Foreign Tongues, colaboran, entre otros, Paul McCartney, que tiene 80 y pico.
1: 83.
0: 84 tiene él.
1: ¿Paul o...?
0: Paul McCartney, claro. Robert Smith, que es el guitarrista de The Cure, que tiene casi 70 años, tiene 67.
1: Tremendo.
0: Chad Smith, que es el que toma la batería para algunas de las canciones del Foreign Tongues. Chad Smith es el baterista de los Red Hot Chili
1: Peppers.
0: Peppers,
1: sí, señor.
0: Y tiene también, mal contado, 65 años.
1: Oye, ¿ya también tan grande?
0: Claro. Y está Steve Winwood, que tiene 70.

0: en los Estados Unidos. Dicen muchos que esta canción está dedicada a personajes como Elon Musk
1: y Donald Trump.
0: Y Donald Trump Jr.
1: Mr. Charm, que significa que traduce como el señor encanto.
0: El señor encanto. Mm. Y hay una para los que están con la nostalgia y latiente, pues pónganle cuidado, Hit Me in the Head, que es la canción que hacen con Charlie Watts, pues sonando con que alcanzó a grabar Charlie con los Stones. Y uno de los más contundentes que también ha gustado bastante se llama una interpretación muy buena de Mick Jagger en Some of Us. Es la única canción además donde canta Keith Richards, así que hay de todo para los fanáticos de los Rolling Stones en este álbum que se estrenó este mes de julio. Y qué bonito saber y decir que los Rolling Stones siguen haciendo música, ¿no?
1: ¿Y de qué están hechos estos rockeros? Foreign Tongue se llama el disco más reciente. Le cambio de tema para hablarle de Oh My Heart, la colección más reciente de la diseñadora colombiana Manuela Álvarez, que siempre nos hace sentir orgullosos. Hemos hablado con Manuela muchas veces por el trabajo que hace con las mujeres que cosen, por los diseños que comparte, también para las grandes marcas. Y ahora la felicitamos porque abre Colombia Moda 2026 el próximo 25 de julio. Manuela, felicitaciones otra vez y bienvenida nuevamente.
2: Hey, hola Andrés, un gusto, yo ya me siento como de la casa con ustedes, la verdad.
0: Nosotros dijimos esta mañana que ya, mejor dicho, cuando presentamos los temas, yo les tenemos allá una amiga de la casa, lo que necesite, aquí siempre vamos a estar para saludarla. Además, qué buena noticia que siempre que hablamos con Manuela es como un escalón más alto en todo lo que ha hecho. La última vez que hablamos acababa de ser la primera colombiana haciendo una colaboración con Adidas, que fue una colección que hizo Manuela, y ahora esta gran noticia. ¿Cómo llega esta invitación para abrir la pasarela de Colombia Moda, uno de los eventos más importantes de moda del país?
2: Hazel, pues llega en diciembre. Mucha gente que piensa que, y entiendo, que llegó después de que fuimos semifinalistas de este año el LVMH Prize, que también creo que lo hablamos aquí.
0: ¿Ah, sí?
1: Claro.
2: Pero en realidad llegó en diciembre, creo que estaba yo incluso con mi familia y mis amigos como en la primera novena, algo así, y me llama Leo Hoyos, que pues es esta persona que ha estado mucho tiempo en Inex Moda, y con Leo y con Sebastián Diez y con Catalina Rodríguez, que todos son de pues del equipo directivo de Inex Moda, habíamos hablado muchos años, sobre todo el anterior, en cómo podríamos estar haciendo pues una muy buena representación tanto de lo que es más Manuela Álvarez como de lo que es Inex Moda en Colombia Moda, pero nunca habíamos encontrado realmente como este leguito que hiciera un muy buen, como un buen fit de lo que queríamos cada una de las empresas. Y justo en diciembre, digamos que lo que me contó Leo es que este Inex Moda venía con el lujo y lo que es original y único. Uniqueness y luxury. Entonces creo que ahí ellos vieron, con todo lo que nosotros hemos hablado por más de 13 años de nuevo lujo latinoamericano sostenible, una gran oportunidad, una gran ventana para las dos empresas y para las dos marcas de hacer como esta sensación de lo que iba a pasar y lo que está pasando ahorita en moda e industria latinoamericana y pues colombiana. Y pues venimos precisamente, como ustedes decían, con la nueva colección que se llama Oh My Heart. Entonces pues yo estoy realmente muy feliz y muy orgullosa, y mi equipo igual.
1: Oh My Heart se llama esta colección de Manuela Álvarez, que va a abrir esta pasarela, y nos sentimos muy orgullosos de que eso ocurra. ¿Cómo habrán sido esas llamadas, Hazel, de usted tiene, mire este diseño, quién es? Manuela Álvarez, ¿verdad? ¿Es colombiana? Sí, mire lo que hace, usted tiene el teléfono, búsquela. ¿Sabe cómo le llegaron?
2: Mira, yo la verdad es que mucha gente piensa que este año, digamos, se ha explotado mucho, y sí se ha explotado mucho de más Manuela Álvarez en el mejor de los sentidos. Ha habido muchísima visibilización, pero ha sido realmente el resultado de muchísimos años de trabajo. Y yo, como siempre le digo a mi equipo y también cuando doy entrevistas, la gente solo ve la punta del iceberg. Y lo que pasó con Inex Moda esta vez fue que yo hace más de un año estaba con Oh My Heart en mi corazón, precisamente, y en mi cabeza. Estaba yo teniendo una crisis existencial un poquito fuerte que la desató como un desamor romántico, pero ustedes saben que las tusas tienden a abrir tusas de las tusas de las tusas y duelos de los duelos de los duelos. Y en esa mitad de toda esa crisis existencial, yo dije, yo voy a sacar de esto una colección y quiero que sea una colección performática. Y más o menos en octubre yo ya tenía todo listo con el equipo de una presentación muy grande de cómo queríamos todo el concepto de Oh My Heart, desde el soundtrack, el digamos la parte de inspiración, paleta de colores, fibras, lo que queríamos trabajar. Y yo le dije a Leo, Leo, déjame mandarte una presentación, yo me muero porque esto sea la apertura de Colombia Moda. Leo me dijo, de hecho, después nosotros

0: Nosotros ya teníamos conversaciones como en el interno de la dirección de Nexboa que tú fueras una de las postuladas para ser inaugural, pero cuando pues nos llegó la presentación nos dejaste llorando a la mitad del equipo.
1: Wow.
0: Y creo que pues ahí pasó lo que pasó y ahí me llamaron pues en diciembre a decirme, mira, la verdad es que esto tiene muchas aristas que a nosotros nos interesan, claro, el nuevo lujo latinoamericano sostenible, por supuesto, pero también tiene la arista de industria y artesanía, pero tiene la arista de sentimiento y alma, y es un poco todo lo que queremos hablar pues en esta feria. Y pues me llegó esa noticia, pues, pero eso fue como, o sea, fue una sorpresa en el sentido que yo lo quería ganar, pero me lo rebusqué muchísimo también con el equipo.
1: Pero por supuesto, no solo Adele, no solo Maroon 5 le sacó plata a la tusa, Manuel Álvarez también
2: lo
1: hizo.
2: Bien hecho, es que así es.
1: Y Oh My Heart sale de acá.
0: Exactamente.

0: canción de R.E.M. del Collapse Into Now se llama All My Heart.
1: Hay algo muy especial en las colecciones de Manuela, para que los que de pronto aún no sepan, pero parte de la magia de esta propuesta es que Manuela tiene un enfoque social y además de eso sostenible, porque siempre sus prendas tienen procesos responsables a nivel ambiental y a nivel comunitario. ¿Qué nos puede adelantar de lo que vamos a ver en este espacio, justamente esto, de este proceso ambiental y comunitario en esta nueva colección?
2: Pues Hazel, como tú dices, nosotros nos hemos centrado mucho en todos estos años, desde la marca lleva 13 años y nosotros hace más o menos ya 12, 11, llevamos cambiando el modelo de negocio, lo cambiamos hace 11 años, 12 años, a uno realmente sostenible, culturalmente consciente, socialmente impactante. Ese es como nuestro core value más grande. A hoy nosotros no decimos que somos una marca o una empresa de moda, sino somos un laboratorio creativo, artesanal, innovador. El 90% de nuestras referencias no solo están intervenidas sí a mano por manos artesanas y maestría artesanal, sino el 90% de nuestras bases textiles están hechas a mano, con comunidades artesanas tanto tradicionales como indígenas de Colombia. Hemos trabajado con más de 8 regiones del país. Para Omaha estamos trabajando con Putumayo, con Oscurarte, Teresa y Eisenha Canamejoy, de la comunidad Camsavilla, con Cundinamarca y con Bogotá. Estamos trabajando, pues como siempre, mucho tejido de punto, telar horizontal, con tejidos chacana de La Calera, de acá de Cundinamarca. Estamos trabajando con telar de chaquiras, mucho cuero trenzado, muchas sorpresas, musicalidad como ustedes. Bueno, es que esta canción de Omaha a mí me llega obviamente al corazón. Pero vamos a tener muchas sorpresas musicales en vivo. Entonces creo que, bueno, digamos que con tema de show ahí les conté un poquito de sorpresas, pero con tema, digamos, social, vamos a ver siempre los artesanos. Ustedes saben que al final de cada colección y de cada proyecto y de cada pasarela, nosotros siempre salimos con el equipo artesanal. Digamos que lo que nosotros decimos es que parte de la visibilidad que se debe dar es absoluta transparencia y honestidad con quién están detrás de los procesos artesanales. Entonces, por ejemplo, ustedes pueden encontrar no solo en Instagram, sino en nuestra página web, una cosa que se llama el directorio artesanal. Entonces, ustedes quieren saber quién y con quién trabajamos nosotros, en qué técnicas, pueden ir directamente al directorio artesanal a encontrar las personas con las que trabajamos, su nombre completo, un mini brief y sobre todo, lo más importante, su contacto directo para que más gente los pueda conocer, pueda trabajar con ellos y pueda entender su maestría artesanal y pues su parte artística tan increíble. Y pues pues Omaha Heart no es una excepción, es parte de lo que hemos hecho en desarrollo. Tenemos mucha innovación este año, tenemos innovación de piezas muy grandes en chaquira, tenemos innovación también de cuero termoformado, muy manual, muy artesanal, también lo hicimos. Trenzado, como les decía, y pues digamos que hemos trabajado como con la misma comunidad que siempre trabajamos, pero haciendo laboratorios creativos de innovación como cada proyecto pues lo amerita, y esta pues no es la excepción. Entonces estamos pues muy orgullosos y también muy contentos de que Nexmoda nos haya ayudado a llevar pues a nuestro equipo artesanal hasta Medellín. Eso es pues muy grandote para nosotros.
0: ¿Usted vio, Hazel, los vestidos tan cachacos de la Selección Colombia?
1: Bellos.
0: Por Manuela Álvarez también.
1: Bellos.
0: Usted abría aquí, donde está el bolsillito, estaba el nombre del artesano que lo ayudó a confeccionar, una cosa bellísima.
1: Súper bonito.
0: Y que le da todo el sentido y toda la...

0: alma a estos diseños que Manuela Álvarez ha compartido con nosotros durante más de 13 años. Siempre es un gusto hablar con usted, Manuela, y qué alegría que siempre sea para noticias buenas como esta.
1: Mil gracias por tanta generosidad y por el tiempo entregado, de verdad, muchas gracias, me siento siempre como en casa, muy cómoda y muy feliz.
0: Y aquí está su canción, aquí está su canción, ahí se la pongo, Oh My Heart.
1: Gracias, me encanta.

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1: mañana.
2: Así.
1: Señores, estamos al aire, hablemos de a uno, no al tiempo. El rey del jaripeo, Joan Sebastián, hace esto que se llama Secreto de Amor. Ahora sí, buenos días, ¿por qué?
3: Buenos días, tenemos un
1: poco de mano en el pecho, viejo cerrado.
3: Oh, pues es que un temazo, ¿sí o no?
1: Es un temón.
2: Yo solamente voy a leer un tuit.
3: Señora.
2: @vircaracol.
3: Sí.
2: Felicidades y abrazotes desde las montañas de Caldas y de Joan Sebastián, en mayúsculas, secreto de amor.
3: Ah.
2: Coma. A una tiniebla. Emoji de corazón.
1: Muy bien. Ellos saben quiénes son.
2: Ellos saben.
3: Mire ese pedacito, mire ese pedacito.
1: Oiga, oiga, oiga.
3: Mire. Bueno, señores, a lo que vinimos, ¿no?
1: Pero antes de lo que vinimos, trivia de Joan Sebastián.
3: Trivia, no.
1: ¿Cuántos sí hijos tuvo Joan Sebastián?
2: No, uy, no, yo creo que por ahí unos 5.
1: Súbale.
2: ¿Más?
1: ¿Qué dice?
3: ¿Y? Uy, fue muy prolífico el hombre.
1: Sí,
3: no
1: sí,
3: tengo
1: sí.
3: ni idea. ¿8?
1: ¿8?
3: Sí. Eso lo dije adivinando porque no tenía
2: ocho,
3: ni idea.
2: ¿Sí, 8?
1: Contábamos al inicio de este espacio mágico, cómico, musical a las 8 de la mañana.
3: Sí.
1: Que Joan Sebastián iba a ser cura. De hecho, se inscribió en el Seminario Conciliar de San José en Cuernavaca, en Morelos, en México. Todo por ayuda y por apoyo de su abuela.
3: ¿Por qué Joan Sebastián hoy?
1: No, yo no lo sé. No, de hecho, él se llama José Manuel.
3: Sí, sí.
1: Pero yo no sé por qué se llama Joan Sebastián.
3: No, no, ¿por qué estamos hablando
1: de excúseme, porque falleció hace 11 años.
3: Sí, señor.
1: Hoy hace 11 años falleció Joan Sebastián.
3: Pero dejó muy buena música, definitivamente.
1: Gran canción.
3: Con vino caliente, una chimenea.

0: mejor dicho. Con vino caliente.
1: Bueno, sí, vino normalito.
2: Bueno, mundial.
0: Vino caliente es con Mustang menudeado también.
2: No, no.
0: Mundial de fútbol.
2: Bueno, estamos en un break, llamémoslo así, porque comienzan mañana las semifinales. Ya hay árbitro para ese partido. Iván Barton, de El Salvador. Lo recordamos porque fue el árbitro del compromiso Colombia-Suiza. Es el cuarto partido que va a dirigir en este mundial. Ya había estado en otros compromisos con en esta fase de eliminatorias, perdón, de Mundial 2026, y pues parece que ha ido muy buena calificación ha tenido Barton, que ha sido designado para una de las semifinales en este mundial mañana 2 de la tarde, Francia frente a la selección de España, partido en Dallas. Francia llegó apenas anoche a Dallas para preparar el compromiso de última práctica en la mañana. Lo hacía en la Universidad de Metodista del Sur de Dallas, mientras que España sí estaba desde el sábado y ha venido trabajando en el Cotton Bowl en Dallas, tradicional escenario deportivo de esa ciudad. Aún no han designado árbitro para el partido Inglaterra-Argentina el miércoles, también 2 de la tarde en Atlanta. Pero las semifinales sí están buenísimas.
0: Uf,
2: sí. Mañana Francia-España, final adelantada, la verdad.
0: Sin duda.
2: Y el juego Inglaterra-Argentina tiene el morbo de haber jugado ya, tiene el morbo de la pelea, esa vieja política, en fin. También buenos partidos tendremos en semifinales. Recordamos que el sábado en la tarde es partido por tercer puesto. Los perdedores.
0: El que nadie quiere jugar.
2: Sí. No, además que siempre han dicho que es un partido que ni quita ni pone, pero la FIFA lo mantiene ahí. Y el domingo la gran final también en este Mundial 2026. ¿Sus apuestas por? ¿Para mañana Francia-España? Uf.
3: Yo quiero que gane Francia.
2: ¿Quiere que gane Francia?
3: Sí.
0: ¿Sabe que sí?
2: Andrés,
0: ¿sabe que sí? Me gustaría que se repitiera la final Francia-Argentina de hace 4 años.
3: Uy. Quiero Francia-Inglaterra, por ejemplo.
0: Francia-Inglaterra.
3: Sí, sí, sí.
0: Vea usted.
2: Bueno, vea usted.
0: Y si me pregunta
2: para Inglaterra-Argentina.
0: Inglaterra-Argentina, Argentina, siempre.
2: Argentina, bueno.
0: Sí.
3: ¿Y Edward?
2: Les cuento que, no, Francia y Inglaterra-Argentina. Bueno, sí, Argentina.
3: Ok.
0: ¿Está tan convencido?
2: No, ese no está y tengo ahí mi duda. Pero venga, le cuento.
0: No, si Colombia no está en el Mundial, yo siempre voy por Argentina. Siempre.
2: A Erling Haaland, que es el jugador noruego, el androide.
3: Cotizadísimo, ¿no?
2: Sí, le preguntaron. Él juega en la Liga Premier de Inglaterra, ¿no?
0: Sí.
2: Le preguntaron de su favorito al título. ¿Sí?
3: ¿Qué dijo?
2: De los 4 equipos que estaban, Francia, España, Inglaterra y Argentina. ¿Qué creen que respondió?
3: ¿Argentina? Francia.
2: ¿Perdón?
3: Ah, no, Inglaterra, porque el amigo está ahí, ¿no?
2: Inglaterra y...
0: Francia, él dijo Francia.
2: Dijo Argentina.
0: ¿Dijo Argentina?
2: ¿Cómo les parece?
0: Ah, yo soy como Haaland.
2: El día...
3: Igualito.
2: No, que tiene muchos amigos en Argentina. Además, dice que tiene una relación especial con Messi y con los muchachos. Y por eso ha dado como su candidato a la selección de Argentina para esta Copa del Mundo.
0: Esta canción se llama...
3: ¿Quién lo diría?
0: Esta canción se llama Un Idiota. Joan Sebastián.

0: para otra canción de Joan Sebastián.
1: Hay una canción que representa, señor, que representa algo muy triste en la vida de Joan Sebastián, porque escribió esta canción como despedida a su hijo mayor, que fue lastimosamente asesinado en el 2006. Y por el dolor encontró consuelo en esta canción que se llama Un Millón de Primaveras.

0: cantidad de versiones de esto.
1: Uy, la de Vicente fuerte. Fuerte, no, fuerte.
2: Es que Vicente ha hecho unas versiones duras.
1: Sí.
2: Esta, ¿y sabes cuál? La de Mi Viejo.
1: Uy, chao. Esas dos me hacen llorar. Uy, sí,
0: esa está en mi banda sonora con Eduardo Acero.
2: Sí, señor.
0: Para que la escuche en nuestro canal de Spotify.
1: Ahí la encuentran.
0: Hoy sí, es día de descanso del Tour de Francia, pero
2: sí, señor.
0: Hay Tour de Francia.
2: Claro, hoy día de descanso, primera semana.
1: Vicente Chiquinquirá también.
2: Sí, también. La buena noticia para Colombia es que Egan Bernal, quien no estaba inicialmente para el Tour, como ha contado Piolín, está en el top 10 de la carrera, ¿no? En la general. El líder Tadej Pogačar, Jonas Vingegaard es segundo a 2.42, Isaac del Toro el mexicano a 3.27. Egan es décimo, pierde más de 9 minutos, pero el mejor colombiano en esta edición 113, que volverá mañana en etapa de 166 kilómetros. Toda la semana habrá mucha montaña, ¿no? Mañana tendremos dos puertos de primera categoría, uno en el kilómetro 136 y otro en el 152.
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con la música del gran Tony Vega. Comenzamos otra edición de Hora 12 con Caferro por esta Caracol América 106.3. Hora 12 con toda la información local del mediodía. Espero que la hayas pasado bien este fin de semana caluroso, ¿no? Ay, ay, ay. Arrancamos con el pie derecho. Hora 12 con Caferro por Caracol América 106.3. ¿Qué tal? Buenas tardes, buenas tardes, buenas tardes, buenas tardes, buenas tardes. En este mediodía, la temperatura altísima, 92 grados, reporta hasta ahora el Aeropuerto Internacional de Miami y se siente 103 grados. ¡Wow!

ecuatorial, ni se diga. Y todo por el fenómeno del Niño. Bueno, por aquí te saluda Caferro, Caferro en tu radio, con toda la información local. Gracias mil por la aceptación a este espacio. Riega la voz, Caferro nuevamente al aire, por esta Caracol América 106.3. El tránsito, el tiempo, los deportes, el servicio a la comunidad y la mejor música en Hora 12 con Caferro. Vámonos de lleno con las noticias importantes, titulares y avances de lo que ha pasado en esta mañana y las noticias que están generando, pues, opinión. La noticia, tenemos que arrancar con algo que siempre, por lo general, se recomienda a los padres de familia. Se recomienda no dejar a los pequeñitos solos cuando están al borde de una piscina. En fin, pues resulta y acontece que un niño de 2 años lucha por su vida luego de ser hallado inconsciente en una piscina. Eso ocurrió en el sector de North Lauderdale este domingo. Según la información preliminar, familiares encontraron al menor en el fondo de la piscina, una vivienda ubicada en el 6622, alrededor de las 10 de la mañana. Paramédicos del departamento de bomberos trasladaron al pequeño al hospital en condición crítica. Hombre, claro, el calor intenso, los niños están en vacaciones, pero hay que estar pendiente de ellos, pendiente, no descuidarlos en ningún momento. Otras informaciones, alerta de salud afecta al sur de la Florida. 2 playas de Miami-Dade no son aptas para nadar debido a los altos niveles de bacteria. La bacteria es Enterococcus, un indicador de posible contaminación fecal. Imagínate, las alertas están vigentes en Golden Beach y en Bark Beach. Pero también hay otra preocupación, ya se han detectado casos de ciclosporiasis en Miami-Dade y Broward, una infección parasitaria que puede causar semanas de problemas intestinales. Esto lógicamente tiene que ver con las verduras. Estaba viendo esta mañana unos informes médicos donde hay que lavar muy bien la verdura. Pilas con eso. Otra información, bomberos informan como inicio el incendio que obligó a la evacuación de un edificio en Miami Beach. Ocurrió la tarde de este domingo en el 230 de Lincoln Road, cerca de Collins. El departamento local de bomberos informó que el fuego se inició en una alcantarilla y alcanzó la bóveda eléctrica de la FPL en un edificio adyacente. 3 personas fueron hospitalizadas en el hospital Monte Sinai con lesiones menores. Atención, que algunos barrios de ciudades del occidente de Cuba se han visto sacudidos por cacerolazos y protestas callejeras que marcaron el 5º aniversario del levantamiento nacional del 11 de julio. Y tensión en la noche del fin de semana en la isla. En más noticias que harán titular en el día de hoy, importantes, tiene que ver con las noticias que están generando acá en nuestra área. Noticias importantes que están llegando en este momento a nuestra mesa de trabajo. Atención, que hubo 8 arrestos tras el partido entre Inglaterra y Noruega en el Miami Stadium. ¿Por qué? Personas que querían entrar, ingresar con tickets fraudulentos, se fueron ubicando en los sitios y lógicamente pues los ubicaron y fueron arrestados varias personas por esta situación. Qué hombres

Hora 12 con Caferro por esta Caracol América 106.3 con toda la información local y de interés general. Recuerda que te estoy preguntando en el 305-570-0233, 305-570-0233. Para ti, ¿quién crees que va a la final este próximo domingo del Mundial de Fútbol que va a ser acá en New Jersey, ¿no? Francia frente a España. No, no puede ser Francia hasta España porque se eliminan ahora. ¿Francia-Inglaterra o Francia-Argentina? ¿España-Argentina o España-Inglaterra? ¿O Francia-Inglaterra? Mejor dicho, ¿cuál de los cuatro equipos que están listos ya para jugar mañana? Mañana juega Francia frente a España y el miércoles juega Argentina frente a Inglaterra. ¿Cuál para ti crees que va a llegar a la final? Déjame el mensaje en el 305-570-0233. 305-570-0233. Déjame el mensaje ahí. Después del tono, me dejas el mensaje. Bueno, hasta ahora lo que es el tránsito, pero primero el estado del tiempo, ¿qué está pasando? Porque hay alerta de calor. Mira que el Aeropuerto Internacional de Miami hasta ahora está reportando

0: 92 grados, pero se siente 104. ¡Wow! La máxima llegará a 93 y la mínima 81. Está soleada, pero muy intenso el calor. Se habla que a las 2 de la tarde puede llegar a 107 grados la sensación térmica. A la 1 de la tarde 104. O sea, hasta ahora 104 grados. Pero a las 2 puede ser 107, para que estés muy, muy, muy atento. Definitivamente con esta situación de lo que es el calor. Y ese calor va a continuar para el día de mañana. Hay posibilidad de que ocurran aguaceros después de las 5 de la tarde. Hay 30%, 5 de la tarde, 46%, 6 de la tarde. Vamos a ver si refresca o alborota la humedad. Bueno, para mañana, martes, espera 93, mínimo 80, muy poca posibilidad de lluvia. El miércoles 93, mínimo 80. Mire, por acá mirando para el sábado, que es el día de donde Miami ya se despide del Mundial, porque va a ser el duelo para el tercer y cuarto lugar. La máxima llegará a 91 y la mínima 81, pero hay 44% de posibilidad de que ocurran tormentas. Bueno, vamos a ver qué sucede. Y en materia del tránsito, ¿qué está pasando en el tránsito a esta hora? A ver, a conducir con precaución. Veo por acá que no se presenta ningún tipo de incidente. Ah, no, sí, ya, mira. Ocurrió hace poco, dice por acá, choque de varios vehículos en el condado Miami-Dade, en el 874 Norte, desde la Kendall Drive hasta lo que es más allá del 878 rumbo este. Carril izquierdo de emergencia bloqueado, o sea que eso es por el lado de Kendall, ¿no? 874 Norte, más allá de la Kendall Drive, varios vehículos chocaron y el carril izquierdo de emergencia está bloqueado, para que lo tenga muy presente. Bueno, 305-570-0233, 305-570-0233, para ti, ¿quién va a la final este próximo domingo? ¿Francia, Inglaterra, España o Argentina? Para ti, ¿quién crees que va a la final? A ver, hola, ¿quién habla? Hello, estoy por aquí, vamos a ver.
1: Caperro, me equivoqué, buenas tardes, habla Idali Romero.
0: ¿Cómo estás?
1: La final, yo veo que va a ser... Francia, Inglaterra. Bueno, mi nombre es Idali Romero, mi número de teléfono es 760.
0: Ah, bueno, Francia, Inglaterra, dice nuestra amiga oyente. Francia, Inglaterra. Voy a anotarlo por acá. Bueno, sí. O sea, vamos a ver qué pasa mañana en Francia, España. Es que ambos juegos son interesantes. Mañana es Francia, España y el miércoles Inglaterra frente a lo que es Argentina. Argentina que viene... Dicen los expertos, un poco cansada. Ha sido complicado, ¿no? La situación de Argentina, pero Argentina ha demostrado, ¿no? Su carácter. Ha demostrado que cuando tiene que acelerar, acelera. Entonces, vamos a ver qué sucede, porque este juego de Argentina frente a Inglaterra tiene mucho morbo, si se puede decir, aunque el coach de Argentina, el señor Scaloni dijo, no, es un juego de fútbol, porque recordemos toda la situación que hubo hace muchísimos años con la situación de las Malvinas, cuando se enfrentó Maradona. Y sabes, algo que me encontré es que Messi, a pesar de haber jugado más de 200 juegos con la selección argentina y convertido muchos goles, es la primera vez que Messi se enfrentaría a Inglaterra. Sí, era la primera vez que Messi se enfrentaría a Inglaterra con su selección argentina. Mira, un dato muy interesante. De todas maneras, vamos a ver qué sucede, porque mañana España-Francia, eso va a ser en Dallas, en Texas, y el miércoles en Atlanta va a ser Argentina frente a Inglaterra. Entonces te estoy preguntando, a través del 305-570-0233, 305-570-0233, para ti, ¿quién crees que va a llegar a la final? ¿Cuáles son los dos equipos que van a llegar a la final? Francia frente a Inglaterra, Argentina frente a España, ¿o cómo la ves? Ya al final te digo cuál creo yo que va a ser mi final. Déjame el mensaje en el 305-570-0233, 305-570-0233. Después del tono me dice, mira, Cafaro, yo creo que van a ser estos dos equipos. Siguen dando como mi favorita a Francia para llegar a la final, ¿no? Ha sido hasta el momento para mí el equipo más completo, pero tiene que enfrentarse a España, y España es España. Mejor dicho, 305-570-0233, ¿quién crees que va a llegar a la final este domingo en el Mundial de Fútbol?

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0: va a estar en Miami nuevamente. ¿Hay algún operativo especial para ese juego de tercer y cuarto lugar o el mismo de siempre?
1: El mismo de siempre, y como te digo, hemos estado preparando más de 2 años para esto, y tenemos los otros 6 juegos como ejemplo.
0: Sí.
1: Obviamente tenemos todos los tipos de recursos en ese estadio, en uniforme, en bicicletas, claro. en

0: tenemos los francos tiradores, todo el mundo está ahí. Pero, de nuevo, lo que sí les recomendamos a la gente, no traten de los boletos falsos, porque obviamente lo vamos a detener y van a ser arrestados. Pero para la otra parte de la comunidad, que vengan, que disfruten, lo que siempre recomendamos es que traten de venir temprano, porque obviamente estamos hablando de ya unos partidos extremadamente importantes, estamos hablando de los primeros cuatro ya equipos que son mundialmente, grandemente, con sus fanáticos. No le estoy diciendo, deseando mal, pero podemos hasta tener a Argentina aquí para tercero o cuarto, que obviamente una comunidad hispana que está aquí en Miami. Pero de nuevo, quiero que vengan, que se sientan seguros, que disfruten, pero sigan las reglas. Al fin del día esto es para un evento histórico y queremos que la gente se divierta y pasen un buen tiempo y que no se tengan que preocupar por estas cositas de la ley. Para eso estamos nosotros.
1: Claro que sí, Argemis Colome, que es uno de los voceros de la oficina del Sheriff del Condado Miami-Dade. ¿Alguna otra información que esté de pronto pendiente para dar acá a través de Caracol América 106.3, Argemis? ¿Alguna otra información ya de otra índole?
0: No, en verdad la FIFA y la Copa Mundial en verdad se ha tomado prácticamente todas las noticias en todos los canales, pero eso es bueno, que significa que no están pasando nada malo, otras cosas, no están pasando cosas malas. Pero como siempre le advertimos a cualquier persona que por favor, si vean algo que sea sospechoso, llamen al 911. Si no está pasando nada, ya respondió un alguacil, un oficial, un agente, y ellos van a determinar si es algo bueno o malo. O sea, no tengan pena, porque a veces uno dice, ¿para qué voy a llamar al 911? No, no tengan esa pena. Si ven algo que luce sospechoso fuera de lo normal, llamen al 911, que vaya un agente, que investigue. Si no pasó nada, perfecto. Entonces, pero esa llamada puede prevenir algún tipo de incidente o algún crimen.
1: Perfecto, pues nada, Argemis Colome, como siempre, gracias por tu deferencia, por la ayuda a la comunidad, y seguimos entonces con información y esperamos que el próximo sábado todo transcurra en normalidad. Un abrazo, Argemis, gracias.
0: No, gracias por la oportunidad, cuídense.
1: Gracias, Argemis Colome, uno de los voceros de la oficina del sheriff del condado Miami-Dade. Seguimos con la buena música acá en Hora 12 con Caferro por esta Caracol América 106.3. Y más adelante otro informe del tránsito y tiempo.

Hora 12 con Café Ro por esta Caracol América 106.3. Atención que en minutitos te voy a dar una información muy, muy, muy interesante. Si estás interesado, interesada, ¿quién no quiere tener su casa propia? ¿Sí o no? Cumplir ese sueño americano. Y muchas veces decimos, ah, pero es que yo no puedo ahora, no puedo hacerlo. Mira, te voy a dar la información con un experto que nos va a guiar simplemente a decirnos, hombre, se puede, no se puede, por aquí hay tantas alternativas. O también si estás vendiendo tu casa, en solamente minutitos tendré un experto en real estate que nos va a dar esta información. Pendientes. Bueno, atentos con el tránsito y el tiempo, porque me está llegando una comunicación por parte del servicio meteorológico de acá de nuestra área, porque se emitió una advertencia debido a las temperaturas altas en este momento, porque ahora mismo la temperatura está en 92 grados, pero se siente 104 grados. O sea que es importante, se está simplemente rompiendo récord histórico. El calor que hizo ayer, impresionante. Este récord desde 1987. O sea, el peligro social radica en el famoso índice de calor, o sea, la sensación térmica, que va a alcanzar posiblemente hoy los 107.

es muy presente. Las autoridades de salud piden especial cuidado con los niños, las personas adultas, sumado a que una densa nube de polvo del Sahara está cruzando la región. O sea que es importante no realizar actividades del aire libre a esta hora y sobre todo con personas con problemas respiratorios, para que lo tengas muy presente. Y en materia de tránsito, a ver, dando un chequeo rápidamente con el tránsito que está pasando, nos informan de lo que es un choque que se presentó en el área, en el Florida, en el Turnpike rumbo norte, desde la salida 2 hasta la salida 5, dos carriles izquierdos bloqueados. Te repito, el Florida en el Turnpike, salida 2 hasta la salida 5, los dos carriles izquierdos están bloqueados. Igualmente nos dicen de un vehículo que tiene problemas mecánicos en la línea expresa de la I-95 rumbo norte a la altura de la 103 calle, carril izquierdo bloqueado. Te repito, vehículo, problemas mecánicos, I-95 rumbo norte, línea expresa, a la altura de la 103 calle. Para que lo tengas presente, otro vehículo con problemas mecánicos, imagínate, en la I-195 rumbo oeste. Rumbo oeste, más allá de la Biscayne Boulevard, el carril derecho está bloqueado. Para que lo tengas muy, muy presente. Vehículos, ¿no?, con problemas mecánicos, con problemas mecánicos, que es importante para que lo tengas muy, muy presente, para tener rutas alternas. Bueno, seguimos entonces acá en Hora 12 con Caferro por esta Caracol América 106.3 con toda la información. Y en segunditos te tengo ya el dato de qué hacer, porque si estás interesado en comprar vivienda o en simplemente vender tu vivienda, escucha esto en solamente 10 segundos.

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2: Amigos, ¿qué tal? Saludo cordial, bienvenidos al Pulso del Fútbol. Hoy, lunes festivo, 13 de julio del año 2026. Nos quedan 4 partidos del Campeonato del Mundo. Se han jugado 100. Las 2 semifinales, España ante la selección de Francia y Argentina ante la selección de Inglaterra. Los 4 mejores equipos del mundo, los 4 mejores del Mundial, los 4 que encabezan el ranking FIFA. La frase del día: la mayor ceguera es creer que tu pensamiento es la única realidad. Friedrich Nietzsche. Don Steven Arce, ¿cómo le ha ido, hombre?
3: ¿Cómo le va, César Augusto? Muy bien, muchas gracias. Ya en Nueva York, a la espera de ese gran partido que tendremos al final de la semana para ver a los dos mejores equipos del mundo. Yo espero y quiero, la verdad, César Augusto, aunque me caen muy bien las dos selecciones, que esté Argentina representando a Sudamérica. Sé que algunos no la quieren, que les caen mal los jugadores, lo que usted quiera, pero es Sudamérica contra Europa. Ojalá y pueda estar Argentina en la final.
2: Mire, estamos nosotros en Kansas, viajamos ya en contados instantes rumbo a Dallas. Lo hacemos vía New Orleans. La manera de comunicarse con Dallas y con Atlanta desde los Estados Unidos, complicadísima. Complicadísima, claro. Y estamos hablando de un partido que va a reunir, en el caso de Dallas, un poco más de 80.000 espectadores y en el caso de Atlanta, un poco más de 60.000 espectadores. Pero realmente bien complicado el tema, Steven, de conexiones, de traslados, los tiquetes carísimos por las nubes y mucha gente está optando por irse por tierra.
3: Lo que pasa es que no sé cuántas horas, depende. Por ejemplo, desde acá, desde Nueva York, irse hasta allá son 26 horas. Entonces, me parece súper complicado. Ese partido, César, ahora, ese partido, sobre todo el partido de Argentina e Inglaterra, el de Atlanta, es un partido que tiene una connotación histórica que vale lo que vale. O sea, que si yo fuera argentino y pudiera, por supuesto, meterle la plata, se la meto, porque no es fácil repetir aquella semifinal del 86.
2: Ayer le preguntaron a Messi por el partido y dijo, hombre, fue muy diplomático, dijo, yo nunca he enfrentado a la selección de Inglaterra, es una gran selección, hay todos unos antecedentes históricos, pero no fue puntual. Y el antecedente histórico es que en el Mundial de 1986, Argentina acababa de perder las Malvinas en una guerra. Perdieron la guerra contra Inglaterra, se enfrentaron en el Mundial de México, y ese fue el famoso partido donde Maradona hizo gol con la mano de Dios, que él dijo y referenció después, y luego hizo el gol espectacular donde saca 6-7 jugadores, que fue considerado el mejor gol de todos los mundiales. O sea que estamos, no sé si ante una situación de revancha para Inglaterra, futbolísticamente hablando, porque siempre habrá sangre en el ojo para Argentina con el tema de las Malvinas.
3: Yo sí creo, César, que es una especie de revancha, y aunque los argentinos ponen sobre la mesa que es la, digamos que es el partido de la reivindicación histórica de ellos, yo creo que es más de Inglaterra. Si lo llevamos solamente al plano deportivo, porque aquel partido, pues, claramente tuvo un error arbitral monumental que hoy en día no pasaría. Aunque después de lo del balón y el sensor que toca el cable y toda la explicación de la FIFA tan trucha, la verdad es que yo tengo mis dudas de que la tecnología pueda resolverlo todo. Pero no creo, pues, que una mano de Dios se vuelva a repetir jamás en la historia de los mundiales.
2: Sí. Por eso la tecnología. Pero hay una cosa, Steven. Sí, lo de la explicación de la FIFA de que no se registró el toque del balón con el cable y sí se registró el pelo en el partido aquel, pues uno puede quedar con dudas.

0: pero no, yo creo que no podemos sustraernos,
1: César, pero al ahí hecho está, de que hoy... está la imagen del balón pegándole al cable.
0: No, de acuerdo.
1: La trayectoria, es clarísimo.
0: No, de acuerdo. Y algunos dirán, no, es que cómo hacen para medir el dedo gordo de Davinson Sánchez en el gol del partido frente a Portugal. Vaya y venga, pero lo que es claro es que con la tecnología hoy hay menos injusticias en el fútbol. Puede que haya errores.
1: Ah, seguro.
0: Mire, la Comisión de Árbitros de FIFA estableció que van 27 consultas de VAR y solo en una el árbitro mantuvo su decisión en contra del llamado del VAR. O sea que en 26 llamados se aceptó lo que el VAR supuso o vio o determinó en el momento de observar el video. Y dice la FIFA que la tecnología ha funcionado en un 98%. Solo en un caso de un fuera de lugar, la tecnología no funcionó y tocó resolver el fuera de lugar manualmente. Claro, la tecnología falla, pero el porcentaje de acierto, Steven, es muy alto.
1: No, sí, no digo que no... digamos que no sea un acierto el tema de la tecnología, solo que, por ejemplo, en el tema del cable, pues el antecedente es muy grave, César, el antecedente muy grave porque es un gol que marca la historia de ese partido. Entonces, así sea, eso es como los arqueros, 98% de atajadas, pero un 2% y fue gol, hermano, te pifiaste. Entonces, a ver, también es cierto que, por ejemplo, el VAR salvó de una situación muy bochornosa al árbitro en el partido de Suiza, porque esa manera de fingir de embolo fue una vergüenza, ¿no? Y el árbitro salva llamándolo para que lo expulse. ¿Por qué esa expulsión es correcta? Y dígalo usted, César Augusto, porque luego dicen que es que yo soy fanático argentino, absolutamente ajustada a la norma y a la regla. Ah, que no le gustó al técnico de Suiza, hermano de malas. Así es la regla, así está estipulada, así está en el papel.
0: Sí, Murad Yakin dijo que hoy no ganó el fútbol, que ganaron cosas muy raras. Todos los jugadores de Suiza criticaron la jugada, pero resulta que la expulsión de Mbolo tiene que ver con una identificación del jugador que cometió la falta y el que la recibió supuestamente. Hubo un error de identificación, que en la nueva norma del VAR, ya había pasado con Almirón en un partido de la selección de Paraguay, se establece que si la amarilla está mal sacada, el juez puede atender el llamado del VAR y pueden reversar la situación. ¿Qué fue lo que pasó? Mbolo tenía amarilla, una tarjeta amarilla por una acción que fue clara y merecía la tarjeta amarilla. Y resulta que hay una jugada donde Mbolo cae y Paredes, el jugador de Argentina, es amonestado por el árbitro. Lo llama el VAR, porque Paredes no lo toca y Mbolo simula una falta que jamás existió. El VAR hace que el árbitro reverse la situación de la amarilla de Paredes, se la entregue a Mbolo y como tenía amarilla son dos amarillas y lo expulsa. Eso en la nueva reglamentación de FIFA. Antes no se podía hacer porque el VAR no se podía meter en las tarjetas amarillas. Pero aquí, con lo que el Mundial adicionó en el tema del reglamento y de la utilización del VAR, sí lo podía hacer. Lo curioso, Steven, es que si no hubiera existido la norma, el jugador de Argentina estaba amonestado, Mbolo seguía con su tarjeta roja y no lo hubieran echado, con su tarjeta amarilla y no lo hubieran echado. Pero son las cosas del reglamento
1: y Suiza
0: que no
1: jugando
0: se pueden
1: mejor,
0: discutir,
1: ¿no?
0: Porque están escritas y son legales.
1: Y Suiza jugando mucho mejor en ese momento que Inglaterra, lo tenía
0: claro.
1: Contra las cuerdas, ya había empatado el partido, físicamente estaba más sobrado. En ese momento la verdad es que la balanza se inclinaba a favor de Suiza y por eso la molestia de sus compañeros. Oiga, entre otras cosas, Xhaka, que es el mandacallar de ahí, el capitán y el hombre de la experiencia, dijo: nada que hacer, así son las reglas, así no nos gusten.
0: Fue el
1: tuvo
0: único.
1: Más madurez.
0: Fue
1: tuvo
0: el único
1: más madurez,
0: que
1: Xhaka, que el entrenador,
0: tema.
1: Hágame el favor.
0: Sí, no, y los jugadores tampoco lo aceptaron. Pero eso es un desconocimiento flagrante del reglamento. Xhaka lo entendió perfectamente y lo aceptó. Y usted tiene toda la razón. En ese momento había empatado Suiza, estaba encima Suiza. Y el técnico Scaloni reconoció al final del partido: tuvimos suerte, Tuvimos suerte por un tema reglamentario, no jugamos bien y Argentina no jugó bien ese partido, pero es un equipo que gana y que tiene otros elementos que son fundamentales y que contra Inglaterra van a jugar un papel protagónico. La emoción, las ganas, el carácter, la determinación, que ahora, es lo que ha llevado a Argentina a esta instancia de semifinal.
1: Ahora, en Inglaterra tampoco es que la casa esté muy en orden, porque a pesar de que a mí me gustó el partido de Inglaterra, al técnico no. El técnico Thomas Tuchel dijo, hemos jugado un partido donde ganamos por suerte. Eso fue lo que él dijo, ganamos con suerte y por suerte, porque no me gustó el equipo, no fuimos intensos, no pudimos hacer demasiados pases en el último sector del campo, nos faltó profundidad, o sea, criticó al equipo rudamente y Bellingham le respondió durísimo, le dijo, ¿será que él no sabe lo que es enfrentar un equipo con Sorloth y con Erling Haaland
0: y con Nusa
1: y con esa capacidad?
0: Y con Odegaard.
1: Oiga, le dio harto palo Bellingham al técnico. Ahora, yo no, conociendo, Thomas Tuchel tiene buen manejo de grupo, seguramente se lo resolvieron, y es que tienen que resolverlo, porque si no están fregados.
0: No va a pasar nada, seguramente, y menos antes de una semifinal. Pero Bellingham fue directo contra la opinión de Tuchel, y me parece bien, a mí no me parece grave que un jugador le responda a un entrenador. Aparte de lo que usted menciona, dijo, ganar también es bajar, pelear y untarse la camiseta de barro, no solo tocar y manejar bien el balón. Fue una declaración muy fuerte de Bellingham, que pues por supuesto ayer la prensa inglesa evocó de una manera, unos a favor, otros en contra, pero planteando que había una diferencia en el vestuario de Inglaterra. La verdad es que yo no creo. Como usted dice, yo creo que eso se resolvió y no hubo ningún problema. Bueno, vamos a hacer una pausa. Don Steven, don Camilo Ramírez, voy a leer rápidamente algunos correos. La última vez que les escribí, mi hijo Ian David tenía un mes de nacido. Hoy tiene 4 años y es una costumbre heredada de mi padre. Argumentos para la no continuidad de Lorenzo. Reventó el equipo. Scaloni dijo que los viajes habían matado a la selección Colombia. Debió rotar a los suplentes. Bueno, don Camilo, Kane es compañero de Luis Díaz y ha jugado todos los partidos. Olís ha jugado todos los partidos. Y todos los titulares buenos, Messi, McAllister, todos han jugado todos los partidos. Yo no creo que sea un tema físico, todo lo contrario. Contra Suiza, Colombia terminó mejor físicamente que Suiza en el tiempo de adición, porque ahí fue donde generó las oportunidades. Sigue diciendo don Camilo, mala preparación en los penaltis. Desde la misma convocatoria se debió pensar en esto. Los suizos dijeron que no entrenaron penaltis. Y tercero, si queremos ser una selección ganadora, necesitamos técnicos con cancha y trayectoria ganadora. Como Ancelotti, que no pudo frente a Brasil. Ya seguimos.
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0: Estamos en El Pulso del Fútbol desde los Estados Unidos, donde estaremos con el cubrimiento de las dos semifinales, el partido por el tercero y cuarto lugar y la final el 19 en New Jersey. Lina María, ya no pensamos en lo que pudo haber sido y no fue. Entre tanta reflexión que se viene haciendo, no han puesto sobre la mesa lo que falta al equipo colombiano, aparte de otro técnico. No es todo cuestión de Lorenzo, hace falta un jugador que genere sorpresa, pues Díaz juega presionado por las defensas de los equipos adversarios y por la del fanatismo. Daniel Sarmiento, señores, vi por ahí que el Porto está mostrando interés por Gustavo Puerta. ¿Saben algo al respecto? Daniel Sarmiento, de Wheeler Service, INC. Pues yo no había oído lo del Porto, Steven.
1: Se bajó,
0: pero
1: César. Se bajó.
0: ¿Se bajó el Porto?
1: Abuela dice, sí, dice Abuela en su edición de el domingo, que a pesar de que había un interés inicial por el jugador, hoy están por encima otras prioridades, otras posiciones, y que parece que no se va a dar lo de Gustavo Puerta para el Porto.
0: Mire, James Rodríguez, dijo el periodista Rudy Galetti, que es experto en transferencias, que el Lazio estaría interesado en el jugador colombiano. Y en México se afirma que el América podría estar interesado en James Rodríguez. Yo le conté a usted hace un par de días que James tenía ofertas. Bueno, una era del fútbol italiano, la otra pues del fútbol mexicano, pero no tengo lo de América. No creo que sea por el lado de América. Me parece que es por otro lado, Steven.
1: Sin embargo, los medios mexicanos le han hecho bastante eco a eso. Dicen que si bien no hay una oferta sobre la mesa todavía, el interés sí es real. Ahora, si estoy entre América de México y Lazio, pues estoy entre dos grandes equipos, ¿no? Me parece que para haber hecho el Mundial tan maluco, tan feo que tuvo James, un Mundial muy feo, me parece que tiene dos grandes posibilidades y esas son las dos que se están manejando. Y entre las dos, y no sabría...

0: Tan feo que tuvo James, un mundial muy feo. Me parece que tiene dos grandes posibilidades y esas son las dos que se están manejando. Y entre las dos, y no sabría, de pronto Europa, ¿no? Por volver a Europa, me iría a la Lazio. Claro que de James depende mucho el tema económico y seguramente el América le puede pagar más que la Lazio.
1: Pero yo tengo ahí una idea, Steven. Yo creo que James tiene que ser muy consciente de su situación futbolística y de su situación física. No le fue bien en el Campeonato del Mundo. Eso marca un decrecimiento notable en su posibilidad. Y uno irse a la Lazio sin la exigencia física, sin la respuesta física que conlleva esa exigencia de un
0: César,
1: equipo en
0: pero
1: Europa y más en
0: México es más
1: Italia.
0: fregado todavía.
1: Pero en
0: México es
1: México,
0: más complicado.
1: sí, de acuerdo, porque México es
0: Y
1: intenso,
0: en
1: pero
0: América.
1: México tiene un nivel distinto al fútbol italiano. Yo creo que aquí un jugador de talento y de clase puede pasar como él lo hizo en León. Es que a él en León no le fue mal. Creo que el gran error fue
0: No,
1: haber
0: no, no, no le
1: salido de
0: fue
1: un
0: mal.
1: equipo que le daba oportunidad.
0: No, no, no, no, a él no le va mal. Pero César, es que en México se corre. Y aparte, el sistema, a ver, lo mediático que es el América le puede venir mal a un jugador como James, que puede tener sus partidos flojos, como los ha tenido en Colombia. Algunos brillantes, otros muy flojos. Yo preferiría la Lazio. Aparte, porque ya conoce el fútbol europeo, sabe cómo es en México. Sin embargo, mire que las defensas a él no lo dejaban brillar mucho. Yo creo que algo que tuvo mucho que ver con que no brillara tanto en México es que allá se corre incluso más que en buena parte de Europa.
1: ¿Qué fútbol necesita más talento? ¿El fútbol italiano hoy o el fútbol mexicano? Bueno, el talento siempre es una necesidad de todos los países, de todas las
0: En
1: ligas, pero
0: Italia
1: ¿cuál
0: no abundan
1: necesitaría más
0: los
1: talento?
0: talentosos. En Italia no
1: No, en
0: abundan los
1: Italia falta
0: talentosos,
1: talento.
0: César. Sí. Mucho, mucho. Por eso
1: Sí,
0: llevan a
1: sí.
0: Maldini. Porque es que no, es que se acabó el talento. Los semilleros italianos ya no sacan jugadores. Por eso llevan a Maldini a que reconstruya eso que es un terreno baldío. Imagínense, están pensando en James Rodríguez para llevarlo al Lazio, que es un equipo histórico.
1: Sí, es un terreno árido de talento, tanto que la selección con muy buenos jugadores no logra clasificar. Mire, aparte de Maldini, a la selección de Italia, Slaven Bilic, el técnico que ya estuvo en la selección de Croacia entre el 2006 y el 2012, clasificando a cuartos de final de una Eurocopa, vuelve a dirigir y a reemplazar a Dalic en la dirección técnica. Y vale la pena, sí, hacer un recuento rápido, Steven, de la bolsa de jugadores. Mire, Boca
0: Ese
1: confirmó.
0: señor, venga, le doy un dato de ese señor. Hace unas horas estuvo en conferencia de prensa en su presentación y dijo que quería que Luka Modric siguiera en la selección de
1: Sí.
0: Croacia. A los técnicos hay que decirles que pues, los jugadores veteranos son muy importantes y todo lo que quieran, pero si los llevan es para que hagan una renovación. Si sacaron
1: No
0: a Dalic, justamente
1: necesariamente.
0: es para que venga. No, César, pero ya Modric ya no tiene nada más que darle a la selección de Croacia, ya le dio bastante, le dio suficiente. Se le notó en este mundial que no estaba físicamente para seguir dirigiendo la selección.
1: Bueno, pero a Modri se le notó que no estaba. A Cristiano se le notó, aunque hizo tres goles, que tampoco fue determinante.
0: Y
1: Pero los
0: James,
1: arqueros con
0: y James
1: 39, 40
0: también.
1: años fueron figuras. Messi con 38 años, 39 ya, figurón del Campeonato del Mundo. A propósito, le voy a hacer
0: Ah,
1: una
0: pero.
1: pregunta.
0: Ahora,
1: ¿Cuál es
0: yo le voy a
1: la
0: hacer
1: guerra?
0: una promesa, César. Yo le voy a
1: Sí.
0: hacer una promesa. La única manera que yo vuelva a decir que se necesita a James en la selección es que ese muchacho tenga 10 goles y 10 asistencias en su liga, donde esté jugando.
1: Pero
0: Pero
1: mire, también entendamos lo
0: de ninguna
1: siguiente.
0: otra manera, sentado y sumando minuticos, vuelvo a decir que necesita James. Es más, para mí, la historia de James terminó en la Selección Colombia,
1: Bueno,
0: para
1: por
0: mí.
1: eso, pero entendamos un poco, y ese fue un error, no cabe la menor duda, haber traído a James porque no funcionó. Pero antes de que viniera James y que no funcionara, ¿qué pensaba un buen sector del país? Yo diría que la mitad. Puede que la mitad pensaba que James ya no más. Pero la otra mitad tenía la esperanza de que sucediera lo mismo de Copa
0: Y nos
1: América. Y usted y
0: equivocamos.
1: yo lo
0: La otra
1: pensamos,
0: mitad nos
1: sí, claro, no.
0: equivocamos.
1: De
0: Claro.
1: acuerdo. No estuvimos ahí acertados. Bueno, vamos a hacer una pausa y vamos a contarle cómo es el tema de Montero y de Villa y su llegada a Boca, algunas novedades. Y le cuento que vi pasajes bien largos del partido de América ante Pumas, partido que ganó el América 1-0 en México.

0: México. Ya seguimos.
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0: Continuamos en el pulso del fútbol desde el Campeonato Mundial 2026. Boca confirmó el acuerdo con Montero y con Sebastián Villa. Villa presentó exámenes médicos esta mañana, Boca los presentará, Montero los presentará mañana. El negocio de Montero ya lo habíamos contado aquí. Vélez se lo compra a Millonarios por 1.8 millones de dólares, que era la opción de compra, y se lo vende a Boca en 4 millones. Es decir, en la firma de un papel se ganó 1.200.000 dólares. Esos son los buenos negocios. Y Boca le paga a Independiente Rivadavia 6.5 millones de dólares. Es una cifra importante y son dos jugadores que seguramente le van a dar una mano muy importante al equipo. Villa había jugado 130 partidos con Boca en la oportunidad anterior.
6: Riquelme lo deja ir libre, luego lo demanda, vuelve y lo trae. Qué recocha esa dirigencia de Boca, por Dios. Qué recocha. Y le desembolsan 6.5 millones a Rivadavia para traer a un señor que se fue tan mal de Boca. Bueno, lo de Montero me tiene muy contento porque se lo merece. Es un gran portero, es un gran arquero. Y llegar a Boca, César, es bueno, el sueño de, como dicen los argentinos, el sueño del pibe.
0: Bueno, a Sebastián Villa le cancelaron. Mundo. Claro. Le cancelaron contrato en Boca por el tema de agresión intrafamiliar que tuvo con una de las personas que convivía con él, inmediatamente, César, lo sacaron.
6: Pero recuerde que él a él le pausan su trabajo en cancha, pero luego él se va, él solito se va y demanda para que lo dejen libre para que pueda firmar con otro club. Entonces eso es justamente el antecedente que hoy le están cobrando a la presidencia de Boca, que cómo es que un tipo que demanda para irse, lo traen y le pagan semejante millonada al equipo que lo tiene vendida, que es Rivadavia.
0: ¿Qué pasó con la demanda? ¿Llegó a feliz término o la retiró? Porque hay que mirar qué pasó con la demanda.
6: Él la gana y por eso puede firmar con otro club. Por eso en algún momento no lo pueden contratar, él supuestamente lo iban a contratar en el Tolima, otra vez a repatriar, pero Tolima dijo no nos queremos meter en un lío legal porque va y sale alguna otra cosa del TAS y somos nosotros los perjudicados.
0: Ok, Chipichipi Castillo, que salió libre de Atlético Nacional, firmó con Gimnasia y Esgrima de La Plata, tiene 32 años, llega como agente libre y contrato por año y medio. Y Guillermo Paiva suena para la América, ¿usted qué sabe?
6: Sí, señor, está muy cerca, la oferta real se la hicieron al Junior de Barranquilla, es un préstamo con opción de compra. Están esperando que el Junior responda. Yo creo que después de la contratación del polaco es muy factible que lo puedan dejar salir. Ahora, es un jugador que el primer semestre de él fue muy bueno, César. Por el segundo no pasó nada, ¿no? Se le perdió por completo el gol, no tuvo goles. Ahora, es un buen futbolista, pero tiene poco gol. A mí me preocupa que tiene poco gol y América lo que necesita justamente son goles.
0: Yo creo lo mismo, yo creo que es muy buen jugador, me parece que es un hombre que puede servir en un cierto funcionamiento, pero mucho gol no tiene, aunque al principio marcaba goles con Junior de Barranquilla. Lo que pasa es que yo no sé si sea centro delantero, a mí me parece que puede ser más un mediapunta, un jugador para aguantar la pelota,
6: de acuerdo,
0: para jugar de pronto de espaldas, para habilitar sobre los costados a los extremos que lleguen. Habría que mirar cómo encuadra dentro de lo que quiere el técnico del cuadro América. Mire algunos datos. Hemos visto lo que ha sido el fenómeno Noruega y el fenómeno Haaland. Usted vio la modelo rusa que es igualitica a Haaland, ¿no?
6: He visto tantas, César, hasta una colombiana. Hay una rubia muy parecida a Haaland que también se ha hecho viral por hacer los gestos de Erling Haaland, que muy simpático, yo creo que fue uno de los grandes personajes de este Mundial.
0: Bueno, hubo una que la confundieron con la hermana de Haaland. La hermana de Haaland es parecida, pero no tiene una actividad en redes que se haya vuelto viral como la de la modelo rusa. Hace todos los gestos de Haaland. Haaland ha generado un interés inusitado en el campeonato del mundo. Yo creo que Haaland, hasta el partido frente a Inglaterra, era más figura mediática y popular que Messi, que Mbappé, que todos los otros jugadores que participaban en el campeonato del mundo. Y hay dos cosas que se juntaron: su particularidad, la manera de ser, la manera de actuar en la selección y fuera de la selección. Un amigo mío, Pipe Silva, se lo encontró jugando golf en Miami hace 5 o 6 días, se tomó fotografía con él, estaba con el hijo, es un golfista enamorado. Pero aparte de eso, se ha generado un hecho cultural que me parece que es trascendental y fue lo que generó Noruega, con el tema de los remeros, la manera como celebraron los goles, toda esa cadencia escénica que generó un verdadero interés y un enorme cariño del mundo entero. Y creo que los noruegos pasaron a ser un país menor en los campeonatos del mundo, sin ninguna importancia, a un país trascendental que tuvo a Haaland o Haaland, como dicen ellos que se pronuncia, como su mejor jugador, un hombre que lleva 62 goles en 54 partidos jugados con la selección de su país, pues demuestra que tiene una condición realmente superior.
6: No, es un bárbaro.
0: Pero aparte de eso, su vida, todo lo que se ha conocido de la manera de ser, de su interrelación con la familia, con el grupo, con los demás, eso ha causado sensación en el Mundial.
6: Lo juicioso que es, César, en una entrevista que tuve la oportunidad de ver, dice: mire, yo no consumo nada después de las 7 de la noche, nada, solo agua, y eso que no mucha porque entonces me levanto al baño en la noche y no duermo bien. A mí la fiesta no me gusta, a mí me gusta en vacaciones un par de

0: veces salir con mis amigos, pero cuando estoy trabajando en la temporada, siempre me acuesto máximo a las 9 de la noche, me levanto a las 5 de la mañana a trotar, a caminar, a hacer ejercicio, sé perfectamente cuánto tengo que comer de carbohidratos y de calorías y no me paso un gramo. Una máquina absoluta de trabajo es Erling Haaland. Ahora, lástima, y esto no sé si ya lo vio, que la esposa de Sorloth ha denunciado a través de sus redes sociales que su esposo ha recibido mensajes intimidantes de fans, no se sabe si noruegos, seguramente, diciéndole que no regrese a Noruega, que no lo quieren ver ahí, incluso amenazantes. La verdad es que Sorloth sí le niega un pase absolutamente claro a
1: Sí,
0: Erling
1: pero
0: Haaland, pero por supuesto que nada justifica la intimidación, el matoneo y el chantaje que le están haciendo a este pobre hombre.
1: sí, y a Sorloth realmente no le fue bien en el campeonato del mundo. Y otro personaje que también causa emoción y causa interés y causa curiosidad es Michael Olise, el compañero de Luis Díaz. Primero utiliza unos guayos viejos, unos guayos que ya están descontinuados hace 10 años de Adidas. Son guayos que los utiliza de acuerdo al color del uniforme. Si el uniforme de Olise es azul, los guayos son azules. Si es blanco, los guayos son blancos. Si tiene rojo, los guayos son rojos. Bueno, como en el Bayern Múnich. El hombre entrena solo a veces, no entrena con el grupo. Y no porque esté lesionado, sino que hace trabajos específicos de manejo de balón. No sé si los ha visto por ahí, los trabajos de manejo de balón de Olise. Son una cosa espectacular.
0: Oh, increíble, a mí me encanta y lo enigmático que ha sido ese jugador, su historia. No tiene patrocinador grande, ¿no? Él no ha firmado con
1: No,
0: ninguna
1: no tiene
0: casa,
1: patrocinador.
0: no le gusta justamente porque le gustan, son sus guayitos viejos. Y a mí me llama la atención porque él nace en Inglaterra, él nace en Londres, pero por su mamá es que se va a jugar a Francia. Y creo que es el único jugador francés que no ha jugado en la Liga de Francia. Entonces tiene varias historias curiosas, Michael Olise, que para mí César Augusto, a ver, usted me va a decir, pero un momento, los goles son lo que valen, y es cierto, y puede tener toda la razón, pero a mí el jugador que más me ha gustado en este mundial es Michael Olise.
1: Yo creo lo mismo, a mí también es el que más me ha gustado. Si a mí me dicen vaya a ver un jugador en el Campeonato del Mundo, yo voy a ver a Michael Olise. John Díaz dice que nos escucha desde siempre, que lo de Lorenzo es un fracaso, que pensó cuando jugamos el partido frente a Portugal que llegábamos mínimo a semifinal y que James Rodríguez no puede jugar en la selección Colombia. Hugo Alberto Cabrera. Ustedes en la preparación de la selección Colombia, que juega con selecciones pequeñas y gana, lo veían como la mejor del mundo, pero cuando va al campeonato mundial la cosa es completamente distinta. Don Hugo Alberto, Colombia se preparó ante Croacia, tercera y segunda en los dos últimos mundiales, y ante Francia, que es la gran favorita para este campeonato mundial. Entonces yo creo que no podemos decir eso de la selección Colombia como sí se puede decir de la selección de Argentina. Iván Bula, me parece muy injusto que se abuchee a los jugadores de Colombia. Sí se podía haber llegado más lejos, pero en esto solo gana uno y la verdad las alegrías que nos dieron fueron un bálsamo para todo el país. Una pausa y ya les vamos a contar el diálogo entre Paredes y Scaloni en una hidratación
0: ¡Qué
1: que lo
0: maravilla!
1: descubrió la IA. Fue una maravilla realmente.
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1: Leo Romero dice: el tiempo de armar una selección solo para James se terminó. Silvio Herrera: me despierto y encuentro que el señor Lorenzo renovará después de un rotundo fracaso en el Mundial. Desde ahora veo en la Copa América 2028. Don Silvio, ¿usted cree que si hubiéramos llegado a cuartos no fracasamos? ¿Y sabe por qué no llegamos a cuartos? Porque se desperdiciaron dos penaltis en la definición y Lorenzo no cobra los penaltis. Diego González: ¿por qué Millonarios no se ha reforzado? Bueno, eso habrá que preguntárselo a los directivos, que son los que contratan, y al técnico, que es el que pide. Ya les contamos que el técnico pidió 5 jugadores, ya van 4 en la contratación de Millonarios y están buscando otros jugadores. Regresa Daniel Ruiz, Francisco Chaverra fue contratado, Javier Burray, arquero, fue contratado, James Aguirre fue contratado. Están buscando un par de jugadores más. Bueno, Steven, vamos a escuchar un diálogo que hubo en el partido de Suiza en la hidratación entre Paredes y Lionel Scaloni. El diálogo fue un diálogo táctico, pero la IA hizo una lectura de los labios, hizo la traducción de lo que conversaron. Es fantástico realmente. Aquí está.
6: ¿Con el 10? No, me queda a la derecha. Cuando sale el central, no, para acá. Mira el central de ellos, se abre acá. Pero ahí juega el 9, ahí sí, ahí se atropello.
7: Pero si no es marcador tuyo.
6: Por eso, porque hay el 9 ahí, al lado mío, que es de ellos. ¿Entiendes lo que te digo? Sale el central y yo me muevo por acá. El medio es mío.
7: Sí, sí.
6: Pero a la brema a la derecha, yo no tengo control del juego que armemos.
7: Pero dejalo al 9 con el central cuando tenga la pelota.
6: Porque él no se va donde yo estoy, se va del otro lado.

0: Lionel Scaloni dice que no es el marcador. Entonces Leandro le dice, sí, sale el central y yo me muevo por acá, a la derecha. El medio es mío. Y Lionel Scaloni le dice, sí, sí. A mí me encantan los jugadores que entienden el juego, César. Me encantan los jugadores que entienden el juego.
1: No, eso está muy bien, pero además hay otra cosa.
0: Le dice Scaloni. La tiene clarísima.
1: Le dice Scaloni, meto otro central, le pongo otro central. Ahora, sí, si eso hubiera pasado en Colombia, estarían diciendo que Paredes le estaba manejando el partido al técnico. Y es un diálogo perfectamente válido.
0: No, claro, pero es que no le estaba manejando. Él le estaba explicando lo que estaba viendo en la cancha, porque es que si el jugador es entendido del juego, César, sabe qué movimientos están haciendo sus rivales y cómo los puede aprovechar su equipo. Entonces, eso es lo que le comunica al entrenador. El entrenador tiene menos visual estando en la raya que el jugador, que es el que se está moviendo entre líneas. Y eso es lo que pasa. Paredes, lo que pasa es que lo expresa. Messi, por ejemplo, lo ejecuta. Messi no le pregunta a nadie ni va. Messi sabe perfectamente cuáles son, identifica los vacíos, los espacios que van dejando sus rivales, y por ahí empieza a ocuparlos en silencio, calladito, casi que caminando. A mí me encantan los jugadores que leen partidos. Eso no es de todos, son unos privilegiados los que hacen eso.
1: Claro, y a mí me encantan los técnicos que ven con naturalidad el fútbol, y la naturalidad de Scaloni, mezclada con una sabiduría elemental que es maravillosa, son poderosísimos en la selección de Argentina. Le preguntaron, hubo un periodista que le hizo una pregunta como de minuto y medio, pues queriendo ser el protagonista táctico de la pregunta, y él dice, mira, yo a los jugadores no les tengo que decir nada, ellos saben lo que tienen que hacer. Les digo dos, tres cosas, y con eso ellos perfectamente en la cancha se desempeñan y pueden hacer las cosas. Y Messi, en el partido contra Suiza, al árbitro portugués Piñeiro le dijo, habla bien, y le pone la mano así como regañándolo. Habla bien, no faltes al respeto. A mí, háblame bien. Se le puso bravo Messi a Piñeiro.
0: Sí, sí. Él le dice, yo te hablé con respeto, háblame con respeto. A mí han criticado a Messi por eso, y yo me parece un intercambio absolutamente normal de una persona que se siente de pronto agredida verbalmente por otra y que le pide una rectificación. Igualito pasó con Vinicius en... ay, ¿contra quién fue ese partido, César? Contra Haití, me parece. Que le señala al árbitro con el dedo y le dice, no, a mí háblame bien. Igualitico. Lo que pasa es que Messi, pues, genera todos estos ruidos, ¿no? Pero me parece un intercambio absolutamente normal. Oiga, una de Julián Álvarez, hablando del equipo argentino. Julián Álvarez hoy se acerca mucho al Arsenal. Arsenal está dispuesto a pagar 120 de los verdes por Julián Álvarez. Barcelona se aleja porque Barcelona hizo una oferta de 90. Entonces 90 es mucho menos que 120. Ahora, depende del jugador, ¿no? Porque el jugador dirá, me voy al Arsenal, me voy a Inglaterra. No sé si vaya a ganar la Champions, si vaya a ganar un Balón de Oro estando en el Arsenal. De pronto Barcelona, que es más mediático, me ayuda a ser una figura también más mediática. Entre otras cosas, para mí el gol de este señor, de Julián Álvarez, es el más bonito del Mundial hasta ahora.
1: Estoy de acuerdo, y venía siendo un regular Mundial, pero ya con ese gol se potenció de una manera impresionante. Julián Álvarez vino con 22 personas al Campeonato del Mundo, amigos, parientes que lo acompañaron, y algunos dicen que a Lucho Díaz lo perjudicó el hecho de llevar un entorno grande, de traerlo aquí al Campeonato del Mundo. La gente usa unas cosas a favor o en contra dependiendo de el interés que tenga de criticar o de elogiar. Mire que Yamal había dicho que Francia le debería tener miedo a España, y le respondió Bellingham, que es una de las figuras del Campeonato del Mundo. No, perdón, le respondió Konaté le respondió a Yamal. Le dijo, por favor, calma, respeto y humildad. Aquí todos tenemos una historia y un presente que demostrar. Las declaraciones en el Mundial se han vuelto muy sensibles, Steven.
0: Lo que pasa es que España le ha ganado, y le ha ganado en la Eurocopa, y lo ha atendido cada vez que lo ha visto, es cierto. Curiosamente, creo que es el único rival que tiene más victorias en los últimos 5 años sobre Francia que cualquier otro. Pero hoy en día yo no me confiaría. Lo que pasa es que a él le gusta, y usted lo vio en la Champions también y en la Liga de España, a Lamine Yamal le gusta provocar al rival y juega un poco psicológicamente con eso. era como la estrategia que tenía Erling Haaland.

0: que Haaland decía, no, no, los favoritos son ellos, ellos van a ganar, no tengo duda que ellos van a quedarse con el partido, entonces les tiraba toda la mochila. Pues este lo que hace es calentar un poquito los ánimos y creo que eso ayuda a César, porque es que cualquier cosita con Francia usted de pronto lo ayuda, ese equipo futbolísticamente es muy superior a todos, incluida España. Con esto no digo que España no le pueda ganar, pero hoy, viendo cómo se desenvuelven los dos equipos, para mí Francia está por encima de España.
1: Sin duda. Bueno, fútbol, el deporte rey, nos recuerda que hacía 96 años que en una semifinal no había uno de estos dos equipos, Brasil o la selección de Argentina. Y Fabián Ruiz tiene un récord impresionante, 48 partidos sin perder con la selección de España, 33 ganados, 15 empatados. Fabián Ruiz, ese jugador del PSG de 30 años, que es muy tenido en cuenta por don Luis de la Fuente. Una pausa y ya seguimos.
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0: Pasando. 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
3: España.
4: Francia. Quiero que gane Francia. España, pero va a ganar Francia.
3: Yo me voy a ir con España. Yo me voy con una sorpresa del Campeonato del Mundo, porque pienso que Francia es el mejor equipo, el que tiene el mejor ataque. Creo que el sector de volantes ahí puede comprometerse un poquito con el de España, pero me parece que España tiene la mejor defensa. Ha recibido solo un gol en todo el Campeonato del Mundo. ¿Inglaterra o Argentina?
4: Argentina.
3: Yo también creo que Argentina. Y, hombre, Todo el mundo, hoy el mundo entero sigue hablando de la conspiración.

0: acción en favor de Argentina, favorecido por FIFA y por el cable y por lo uno y por lo otro y por el pelo y por el penalti y el que no le pit la roja que no le mostraron a Messi. Pero yo la verdad es que, aunque creo que se ha visto beneficiado en algunas situaciones, no hay un interés directo, direccionado por parte del Mundial, de la organización o de la gente que maneja el Campeonato del Mundo para favorecer una selección.
1: Lo que es la envidia. A mí me gustaría tener la competitividad y la mentalidad deportiva que tienen los argentinos a la hora de estar en una cancha de fútbol.
0: No hay la menor duda. Lo de Argentina a mí me parece que es muy bueno y que el partido frente a la selección de Inglaterra no solo va a tener una condición futbolística que es necesaria, sino que va a haber una condición anímica, emocional, mental, que va a ser muy poderosa y va a jugar determinantemente en el compromiso. ¿Usted cree que va a ser una guerra dentro del campo?
1: Creo que va a ser un partido muy intenso, y Inglaterra no se arruga. Inglaterra, cuando Noruega le propuso intensidad, tuvo intensidad, peleó el partido en ese estadio a 38 grados en Miami. Yo, que estuve ahí presente, los vi pelear como unos guerreros. Creo que no va a ser nada fácil para Argentina, como no va a ser nada fácil para Inglaterra.
0: Bueno, un gran mundial, muy disputado, con los cuatro mejores del mundo en la semifinal. Nos vemos mañana. Chao, gracias a todos.
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0: estaba DJ Fantasma, Emilio Cejas, Fosforito y Alfonso Quintero. Bienvenidos. Primero Dios. Primero Dios. Con Dios hay dos opciones. Y las dos son buenas. Dios conmigo, yo con él. Él adelante, yo tras él. Porque Dios todo, todo, todo lo puede. ¿Qué tal, amigos? ¿Qué tal? Bienvenidos a una nueva semana que, como siempre, arrancamos con la fuerza del búfalo. Sí, señores. Con esas fuerzas que nos da Dios cada semana para iniciar con buen trabajo. Y los eventos que van pasando. Miren cómo es tan hermoso la ciudad donde vivimos. Una ciudad que cada año tiene un evento completamente diferente. Este año, por ejemplo, hemos tenido Fórmula 1. Este año hemos tenido también torneo de tenis, el Master. Este año también hemos tenido todos los conciertos habidos y por haber, desde Taylor Swift hasta Shakira. Hemos tenido también el Miami Buff ahí, en el Casella. Este año hemos tenido Mundial de Fútbol. Es que, ¿qué le podemos pedir a Miami? Miami lo tiene todo. Así que desde esta ciudad que lo tiene todo, le damos la bienvenida a este programa. Hoy tenemos dos situaciones, entretener e informar. Así que le vamos a dar las dos cosas. Comienzo con esta mujer que me acompaña, sencillamente espectacular, glamorosa. Ya voy a describir su outfit. Norma Izaba para el mundo, ¿cómo estás?
1: Buenas tardes, mi querido Alfonso. Buenas tardes a la audiencia cautiva de Contigo a Casa. Empezando una semana maravillosa, como dices tú, con un programa de lujo como siempre. Ajá, ajá. Buena música, entretenimiento, actualidad, deporte. Hoy hay mucha tela que cortar en cuanto a deporte, ¿no, Alfonso?
0: Sí, mucho,
1: ya
0: mucho.
1: Ya se va a acabar el fútbol, así que...
0: ¿Tú feliz?
1: Yo feliz. No, déjame decirte que aprendí mucho de fútbol contigo.
0: Pero no te gusta.
1: No, sí me gusta. Claro. No soy apasionada.
0: ¿No te has visto?
1: Soy apasionada de los futbolistas.
0: Ah, bueno. Eso sí. ¿Tu debilidad?
1: Mi debilidad.
0: Óyeme. Vinicius. Tu outfit, ajá, de hoy, levantadora.
1: Levantadora. Esto triunfadora.
0: No. El outfit tuyo es una levantadora para estar en casa.
1: Es una pijama.

0: No. Claro, porque tú no sabes si tienes que salir a comprar algo.
1: O si pasa un terremoto, tienes que salir bonita. Siempre atenta, siempre lista.
0: Bueno, pero es un outfit de pijama, ¿no?
1: No. Es un outfit es relajadito, es un set de
0: Y además muy fresco, ¿no?
1: Súper fresco para la temporada. Véanme en Instagram para que vean que son una pijama. Norma Isaba, arroba Norma Isaba con V alta.
0: Arroba Norma Isaba V larga. La pueden ver allí. Para que la sigan en Instagram, arroba DJ Fantasma, arroba... no me sigan a mí, yo no tengo seguidores.
1: Claro que sí, síganlo porque monta un contenido muy bueno. Deportes, el más duro de Miami para mí.
0: Ahora, si quieren no van a encontrar nada bueno ahí, es arroba Quintero Radio. Tengo un Instagram aburrido, no hay nada, es unas cosas de viejos, intercambiamos cosas entre los viejos, que medicamento, Voltaren, cosas para la artritis, osteoporosis, ese es mi Instagram, no tengo nada bueno ahí, arroba Quintero Radio, por si no quieran perder el tiempo ahí. Arroba Quintero Radio. DJ Fantasma para gozar, ¿cómo estás?
2: Buenas tardes, Alfonso. Buenas tardes, Normita. Buenas tardes a toda nuestra audiencia. Empezando esta semana, la última semana ya del Mundial. Y bueno, con toda la mejor energía.
0: ¡Eso!
2: Tengo una frase por aquí importante.
0: A ver.
2: Escuchen esto. Alguien me preguntó.

0: corto?
1: ¿Por qué? Tengo muchas novias.
0: ¿Por qué corto?
2: Titi me preguntó.
1: Titi me preguntó si tengo muchas novias.
2: No le cortes la nota. No le cortes su nota.
0: Repito, alguien me preguntó por qué corto lazos sin decir nada. A lo que yo respondí, ellos saben lo que hicieron, no hay necesidad de explicar.
1: Eso.
0: Para buen entendedor, pocas palabras. ¡Feliz lunes!
1: ¡Oh!
2: ¡Qué fuerte!
1: ¡Cayó un arañazo!
2: ¡Cayó un arañazo!
1: ¡En lunes para recordar!

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2: Claro que sí, Alfonso, y continuamos con más humor en Contigo Acá.
3: Así es, favorito.
2: ¿Cómo les parece que el nuevo gerente de una empresa llega el primer día de su trabajo y en recepción se encuentra la siguiente situación? Un joven de unos 20 años con la gorra puesta de lado, tumbado en el sofá de la recepción. El nuevo gerente lo mira con cara de mal genio y dice: oiga, joven, ¿qué es esa forma de sentarse en el sofá? Estas no son posturas para una empresa como la mía. Por favor, se levanta y se larga ya. No admito personas así.

0: muchacho se compone la gorra y sale disparado. El gerente mira a la recepcionista y dice: ¿el de qué dependencia es? Y dice: ay, no sé, doctor, él vino a entregar una pizza. Ay, Dios mío, ay. Cosas que pasan, cosas que pasan. ¿Cómo les parece, Normita? A
1: cuéntame.
0: Usted, me imagino yo, que la abordan varias personas en una que otra parte a pedir limosna, porque la situación no está nada fácil, ¿sí o no?
2: Sí,
1: a todos nos abordan aquí, es así.
0: Sí, a mí también. ¿Cómo les parece que se me acerca un señor, un limonero, y me dice: señor, colabóreme con algo, que yo vengo de Miami Beach? Yo le respondí: usted siquiera ya fue. Bueno, y después en otra calle, en otro sitio, había un tipo también pidiendo limosna, y ese sí me reconoció, lo que no hizo mi papá. Y me dijo: Fosforito, ay, qué bueno verlo, yo lo he visto siempre en la televisión contando chistes, pero vea, yo estoy en la mala, colabóreme. Y yo le dije: claro que sí, inmediatamente, y me puse a pedir con él a colaborar.
1: Buena ayuda, buena ayuda.
0: Ay, ay, ay. Alfonso, es que los limosneros se inventan unas cosas para pedir, ¿sí o no?
2: Sí, claro, claro.
0: Sí, claro, imagínese que a mí se me acercó un tipo y me dijo: señor, yo llevo 8 días sin comer nada. Y yo le dije: si yo tuviera esa fuerza de voluntad, ya hubiera rebajado.
1: ¡Ay, qué
0: por
1: cruel! Cruel por él, por él, por él.
0: Ay, ay, ay, no, no. Normita, es que a uno le pasan cosas diario en la calle. No es sino salir para que las situaciones a uno se le presenten.
1: Totalmente.
0: Se me acercó una viejecita y me dijo: señor, por favor, colabóreme con algo. Hoy no he recogido nada de dinero. Y tengo que recoger $200 diarios para pagar la renta de una habitación en una casa, o si no, no me dejan entrar. Y yo le dije: ay, mi abuelita, pues, vea, tome estos 5 centavos para que llame y diga que hoy no le esperen entonces. Este es el humor de Contigo a Casa.
2: ¡Fosforito!
1: ¡Fosforito, fosforito!, ¿no? Claro, tremendo, claro. Tremendo.
2: Bueno, Norma, vamos a hablar de una joyería
1: que me encanta,
2: que tiene la original cadena cubana Cash for Gold.
1: 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Estamos jugando la polla mundialista con los marcadores Inglaterra versus Argentina.
2: Exactamente.
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2: El día lunes, aquí en cabina, 20 de julio, que a propósito es el día de la independencia de Colombia, pero nosotros vamos a trabajar normal.
1: Normal.
2: El día lunes, 20 de julio, Junior Segarra va a venir aquí a entregar la prenda de oro de Cash for Gold. 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
1: Y feliz con una prenda de oro, señores. 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Yo quiero participar.
2: Exactamente.
1: No puedo, ¿no?
2: No puede, no puede. Lo que sí puede es darnos el tránsito.
1: Ay, sí.
2: ¿Cómo está esta hora el tránsito?
1: Bueno, vamos a empezar hacia el norte. El tráfico está muy bueno en el puente hacia arriba en el condado de Miami-Dade, en la Northwest 22 Avenida. Junto a la Northwest 14 Street, Bridge. Está muy bueno. Si pueden tomar esa vía alterna, está muy chévere.
2: Chévere, mamá.
1: Si vamos hacia el norte, empieza a ponerse el tráfico bastante fuerte. Hay un vehículo de emergencia en el condado de Miami-Dade estacionado en la State Road 826 Norte. Ajá. En la rampa de dirección a Okeechobee Road, ahí siempre hay mucho tráfico. Mi recomendación, tomen vías alternas.
2: Bueno, seguiremos contigo vigilando el tránsito. Normisa, vamos a noticias, ¿te parece?
1: Por favor.
2: Empecemos por la noticia del día. La viene desde Maine. Un colombiano murió en un tiroteo en Maine que involucra a ICE.
1: Uy.
2: Exactamente. El hombre que murió a tiros a manos de un agente de ICE estaba en una ciudad que se llama Bedford. Esto queda en Maine, el estado de Maine. Uh-huh. Hoy en la mañana. Aparentemente intentaba huir en un vehículo en dirección a la gente del ICE antes de ser baleado, según indica las declaraciones iniciales, informó la Fiscalía de Maine. El agente estaba llevando a cabo una operación de cumplimiento de un orden de deportación definitiva, según la Fiscalía. Okay. El agente de operaciones del ICE de cumplimiento va a ser suspendido de sus funciones, como es el protocolo estándar en tiroteos con participación policial. La fiscalía indicó que por ahora no se va a revelar la identidad del colombiano hasta que se confirme su, obviamente su nombre, se notifique a su familia.
1: Wow.
2: Recordemos que esto es muy delicado, el tema del ICE.
1: Qué fuerte.
2: Y porque ya había pasado
1: anteriormente. Ya se repetió en varias ocasiones.
2: Exactamente. Ajá. Vamos a hacerle un seguimiento a esa noticia que involucra un colombiano. Okay. Eso fue esta mañana en el estado de Maine. Mientras tanto, a nivel mundial vuelve el bloqueo a Irán. Irán cierra la parte de que corresponde al estrecho de Hormuz. Los barcos están pasando por el lado que le corresponde a Omán. Recordemos que el estrecho de Hormuz tiene por un lado a Omán y por el otro lado tiene a Irán. Okay. Entonces, en lo que corresponde a Irán, está ya completamente cerrado. Uh-huh. Y por el lado de Omán están pasando bajo custodia de los Estados Unidos. Pero les están disparando desde Irán a los barcos que están pasando por allí. ¿Qué está logrando esto? Primero, que se inicie de nuevo un conflicto, Medio Oriente involucrado, no. Y al final lo que pensábamos iba a ser una solución terminó convirtiéndose en un grave problema.
1: Y vuelve a aumentar la gasolina, me imagino, ¿no?
2: Y sí, vuelve, obviamente. Y vuelve a aumentar la gasolina de acuerdo a lo que nos ofrece esta noticia desde Irán. Mientras tanto, vámonos a Venezuela. Uh-huh. Datos de la Cruz Roja Internacional de hoy lunes 13 de julio, 4.500 muertos. Obviamente, nuestra campaña aquí va a ser siempre prohibido olvidar. Totalmente. Vamos a seguir colaborando con nuestros hermanos en Venezuela. Y por supuesto, Norma, no son muy buenas noticias que llegan desde tu país.
1: No, bueno, de hecho, acabo de ver una noticia, esta mañana salió una noticia que encontraron a 3 personas vivas después de tanto tiempo.
2: Sí.
1: Dicen que no se pueden remover todos los escombros con maquinarias después de 28 días, porque puede una persona durar 28 días debajo de los escombros.
2: Exacto.
1: Entonces, ayer en la noche encontraron a 3 personas vivas, imagínense.
2: Exactamente. Más adelante estará con nosotros Gisela Rojas, CEO de Caixa Group. Vamos a hablar con ella porque es importante. Usted que está comenzando semana, escuche a una mujer que lo va a motivar. Todo eso será aquí en Caracol más adelante. Bueno, en el lado de Colombia,
1: okay.
2: Un tío de Silvestre Dangond, uh-huh, es el nuevo ministro de Agricultura.
1: ¡Ay, me encanta!
2: Sí, sí.
1: ¡Ah, qué bien!
2: Indalecio Dangond es el nuevo ministro de Agricultura en el gobierno del señor Abelardo de la Espriella.
1: Claro, como recordamos que Abelardo y Silvestre son muy amigos, son muy allegados. Uh-huh. Entonces yo imagino que todo esto tiene que ver con la sociedad que han tenido, que tuvieron acá en los Estados Unidos. Además también son muy amigos de hace mucho tiempo por ser colombianos. Exacto. Y estar involucrados en el mundo de la música. Entonces lo que decíamos anteriormente, está llevando todo su gabinete, todas las personas queridas. Me encanta lo que está pasando con Colombia.
2: Pues ya está Silvestre Dangond con tío en un ministerio, en este caso ministro de Agricultura. 3 playas de Miami-Dade presentan contaminación fecal y no son aptas para nadar. Una alerta de calidad del agua emitida por el Departamento de Salud de la Florida recomienda a los bañistas evitar entrar al agua en 3 zonas de Miami-Dade.
1: ¡Qué fuerte!
2: Son básicamente North Shore, esto es 73 y Miami Beach, está Bar Beach en la 79 y Golden Beach en el norte de Miami-Dade. ¿A cuál de estas tres vas tú?
1: No, a ninguna. De hecho, vi esta mañana la noticia y pasaron como

0: en un tubito de ensayo, sabes que toman el agua para hacerle los estudios, y se veía terrible, daba miedo, da miedo, de verdad, no vayan a esas playas,
1: muy sucia.
0: No vayan, se veía muy sucia, no vayan a esas playas porque es súper peligroso, si tienen alguna cortada o algo, se pueden contaminar en 3, 2, 1.
2: Esa, bacteria,
3: Y explican que son bacterias que viven no solamente en los seres humanos, sino que el Departamento de Salud recomienda evitar cualquier actividad relacionada con el agua en estas ubicaciones.
0: Totalmente,
3: Repito las direcciones: Golden Beach, este es en el norte de Miami-Dade, Bar Beach, cerca de la 79, y North Shore Ocean Terra, cerca de la 73, y Miami Beach, para que tengan en cuenta eso. Cerramos con dos. Una, Keiko Fujimori estuvo en la casa del presidente de los Estados Unidos, en Mar-a-Lago, la presidenta del Perú, que obviamente ya Estados Unidos le abre el portafolio de negocios para restablecerlo con Perú. Y un futbolista de Sudáfrica, su nombre es Jayden Adams, 25 años, estuvo con Sudáfrica aquí en el Mundial, se suicidó. Llegó a Sudáfrica.
0: Tú, nadie sabe, nadie se imagina lo que está pasando cada persona.
3: Es increíble.
0: En silencio. Puedes tener mucho dinero, mucha fama, tener todas las mujeres del mundo y de repente, un día para otro, dicen, lo tenía todo y se suicida.
3: Imagínate, 25 añitos.
0: Que te dicen, tienes una vida por delante, con una carrera talentosa y de repente.
2: ¿Recuerdas a Robin Williams?
0: Exacto.
2: El comediante. Lo tenía todo. Pues, o sea, pensábamos que tenía una vida perfecta.
0: Y siempre lo veíamos felices porque siempre estaba riendo, ¿no? Exacto. Riendo por fuera y sufriendo por dentro.
3: Exacto. Exactamente. Pues este chico, 25 años, le fue bien con Sudáfrica en el Mundial, llegó a casa, de abuela, de ahí salió aparentemente a un hotel, y cuando llegaron al hotel donde se iba pues, a encontrar con su novia, después de no verla durante casi dos meses.
0: Pero fue suicidio.
3: Hasta ahora las investigaciones dan suicidio. Jayden Adams. Hablando del Mundial más adelante.
0: Por favor.
3: Estaremos en Caracol Mundialista mañana a esta hora, o Francia o España.
2: Ay, ay, ay.
3: Uno de los dos
2: partidazo.
3: Se va. Pero la que se queda es Gisela Rojas. Gisela Rojas estará con nosotros aquí en Caracol en Minutos.
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10: Bienvenidos. Me gusta porque la radio nos ha dado la oportunidad durante todos estos años en los Estados Unidos de conocer historia de triunfadores. Hoy vamos a conocer la historia de una triunfadora. Ella se llama Gisela Rojas, actualmente es la CEO de Caixa Group. Pero su historia es una historia muy bonita porque ella es economista, contadora pública, cum laude a propósito, broker de bienes raíces, estratega de negocios con más de 25 años de experiencia. Gisela, te damos la bienvenida a Caracol. ¿Cómo estás?
11: Gracias, gracias. Un placer estar aquí con todos ustedes.
10: Me dijeron que te vieron en Mar-a-Lago con Keiko Fujimori. ¿Cómo fue esa reunión en la casa del presidente de los Estados Unidos?
11: Sí, señor. El presidente estaba haciendo una gala para reconocer a los latinos que se destacan en la comunidad latina, valga la redundancia, en los Estados Unidos. Y bueno, tuve la oportunidad de ser invitada y por supuesto ahí habían gran cantidad de invitados. La presidenta ahorita del Perú, Keiko Fujimori, y otra serie de invitados que estaban allí también de gran importancia.

0: empresarios latinos prominentes de nuestra comunidad.
1: Qué maravilla, ¿no? Pues te presento a tu paisana, Norma.
2: Ay, me Gisela encanta. Venezolana. Bienvenida de Venezuela para el mundo, Gisela. Yo creo que las mujeres estamos... Mujeres al poder, estamos haciendo tantas cosas importantes, como acabas de decir, la presidenta del Perú, y tú estando con ella ya, qué emoción. Hemos estado leyendo un poquito todo sobre tu carrera, Gisela, y de verdad me llena de orgullo saber que llegaste acá en los Estados Unidos sin nada, y ahorita eres una mujer que ha hecho tanto. Cuéntanos un poquito sobre tu larga trayectoria.
0: Bueno, sí, realmente, bueno, como muchos inmigrantes tuvimos que salir de nuestros países.
2: Y más de Venezuela.
0: Por el momento en la que nos encontrábamos, y bueno, tuvimos que desarrollar habilidades, nueva vida, nuevos idiomas, nuevos sistemas, reinventarnos en todo esto. Y como todo, pues llegué en un momento a hacer Uber, a hacer Lyft, a limpiar casas, pero allí viene la determinación grande que tú dices, el nunca darse por vencido. Ajá. Y decir no me voy a conformar, no me voy a quedar dentro de la cajita. Y allí pues empecé una carrera en los bienes raíces, empecé a sacar mi licencia de Realtor, porque creo que la educación es lo número uno, el conocimiento, el que nos sacas de la ignorancia.
2: Totalmente.
0: Y es el único que nos hace derrumbar los miedos. Correcto. Y ahí inmediatamente me hice Realtor, luego hice mi propia empresa de bienes raíces, saqué la licencia de broker. Sí, pero después dije, no, es que no es solamente buscar la casa, sino es enseñar a la gente a no endeudarse.
2: Educarse financieramente.
0: A que la casa en Estados Unidos puede representar una deuda. Si no tienes una buena educación, vamos a hacer negocios. Entonces, a partir de allí, empecé a hacer diferentes empresas dedicadas a mi comunidad latina, porque muchas veces estamos perdidos. Entonces, ahorita tengo empresa de taxes, de marketing, de bienes raíces, de administración de propiedades, y eso pues he abierto un abanico donde una persona entra por una cosa y ahí puede encontrar una comunidad donde tiene
2: se paga y se da el vuelto.
1: me encanta con los almacenes en nuestros países, que dicen, aquí consigues desde una puntilla hasta un tractor.
2: Todo lo tiene ella sola. Ella misma, negocio.
1: Y todo lo que acabas de decir, ¿pasó en cuánto tiempo? ¿En cuántos años?
0: 13 años.
1: ¿En 13 años?
0: Sí, señor, en 13 años. Yo llegué en abril, ya van a ser 13 años que llegué aquí a los Estados Unidos.
1: Bueno, ahí hay dos cosas muy importantes, Gisela Rojas, que me encanta, porque es inspiración para esta persona que va manejando ahí en este momento, que dice, es que aquí es muy difícil. Estamos en un país de leche y miel, en el mejor país del mundo, donde... El sueño se debe a cumplir con metas. No es que a la casa te va a llegar, ay, Dios bendíceme, entonces va a llegar un ángel, te va a entregar $1,000,000 en la casa. Sí, eso no va a pasar.
2: Ni aquí ni en ningún país.
1: Bueno, pero lo importante es cuál es el cambio de mentalidad que tuvo Gisela, que tú en este momento le puedas trasladar a esa persona que va manejando allí. ¿Qué cambió la mentalidad tuya de decir, mira, esto tengo que cambiar yo para pasar al siguiente nivel?
0: Bueno, primero yo digo que en el momento en que tú te encuentras en una emergencia, en donde tú dices, mira, ¿yo qué voy a hacer a los 65 años? ¿Voy a esperar un cheque del Seguro Social por $1,500 para tener la vida que llevo? ¿Voy a depender de mis hijos cuando esté viejo? Tú sabes, todas esas cosas me hicieron a mí ver que si yo seguía un planteamiento en los Estados Unidos donde no tenía... dinero, yo tenía que hacer dinero, y el dinero se hace con acción, con ejecución, no soñando, ni viendo cursos, ni viendo podcast, ni viendo, yo dije, yo siempre he sido la mujer que veo y acciono, que van a pasar cosas, que vas a cometer errores, que no todo va a ser perfecto, que si van a haber zancadillas, y que de 10 puertas te van a abrir 2, y nunca darse por vencido y decir, mira, en el momento de esas 10, esas 2 que se abrieron, voy a maximizar al máximo para ir adelante. Entonces, es nunca darse por vencido, que nada, la vida es fácil, que muchas puertas te van a cerrar, muchas más son las puertas que se cierran que las que se van a abrir. Amén. Pero esas que se abren, pues nada, tú las agarras con pasión, con propósito, con misión, y de allí despegas. No es nada fácil, pero sí te voy a decir algo. Yo he vivido en Venezuela, viví en España y viví en los Estados Unidos, y el sistema norteamericano tiene algo que no tiene ningún país del mundo. mundo, que son los créditos, uh-huh. que son uh-huh. las deudas buenas cuando tú las sabes aprovechar, que uh-huh. te da la oportunidad de crecer, no con tu dinero personal, sino que cuando tú abres empresa, tienes el LLC, tienes el apoyo máximo porque estamos en un sistema capitalista. Y al tener una LLC, al tener una empresa, tú tienes acceso casi automáticamente a capital. Sí. Si tú te entrenas para saber qué vas a hacer con ese dinero, lo demás es ejecución, es ejecución.
2: Mira, muchos latinos tienen una excelente idea de negocios, pero no saben por dónde empezar. Cometen errores muy costosos desde el primer día. ¿Qué consejo le darías a ellos? ¿Y qué negocio empezar? Porque muchas veces tenemos muchas ideas, tenemos dinero, no mucho dinero. Ponte que tengo $20,000 y quiero empezar un negocio. ¿Qué consejo le darías?
0: Bueno, primero hay que ver... hay que tener conocimiento, ajá. educarse de lo que yo quiero hacer.
2: Okay.
0: Porque, segundo, la rueda ya está inventada. Hay personas que sueñan y dicen, okay. No, voy a hacer inventar este tornillo para ver si funciona. Sí. No, si ya usted ve que una floristería funciona, ve qué es lo que funciona, mejóralo, ponlo mejor, dale la milla extra y dale por ahí. No estamos para perder tiempo. El tiempo es el activo más importante que tenemos, incluso más que el dinero. Entonces, yo sí pienso que hay muchos negocios que se pueden hacer. No esquematizo ni tampoco digo que este es bueno o esto es malo, porque todo depende de la localización, de tu cliente ideal, a qué comunidad tú te vas a dirigir. Entonces, si tú haces un compendio de todo eso junto, lo analizas, lo estudias numéricamente, a nivel de marketing, a nivel de números, y todo eso da, y ya hay algo que esté funcionando, pues yo digo, vamos a irnos por allí.
2: Totalmente.
0: Puede ser cualquier negocio, los bienes raíces, negocios de servicios, de limpieza, de manicuristas. Ayer yo estaba dando un evento y decía, mira, por ejemplo, aquí una persona se puede hacer notario público, que es un diploma que te firma. Uh-huh. El gobernador del estado viene firmado por Ron DeSantis y eso dura 3 horas hacer el curso, y tú con eso puedes hacer bodas que cobras $500, puedes certificar, hacer un permiso que
1: corporaciones, ¿no? Casar gente.
0: Ajá. Y la gente no sabe eso. Y lo haces a tu tiempo. Entonces es una idea maravillosa de negocio y después tú...
2: Y nadie sabe. La idea es informarse, educarse.
1: Bueno, tenemos varias maneras de localizar a Gisela Rojas y en las redes sociales. Por ejemplo, si va a la página giselarojas.com, ahí va a encontrar toda una información de Gisela. Si va a Instagram, soy Gisela Rojas. En Facebook, Gisela Rojas Broker. En TikTok, Gisela Rojas. Soy Gisela Rojas. En fin, recuerden siempre ese nombre. 3 pasos, Gisela, hoy. 3 pasos, así como lo explicas tú, de manera coloquial, de manera muy informal. 3 pasos, los 3 primeros sobre todo, que deberían dar mi gente allá afuera para comenzar a construir estabilidad financiera y patrimonio. Porque una cosa es lo teórico y otra es en qué momento arranco. Uh-huh. Que casi siempre los que hemos pasado por aquí, recuerdo cuando tenía visa de trabajo en Caracol, año 97, llegué a hacer un remoto de unas casas, uh-huh. de venta de casas, y yo tenía mi visa de trabajo. Y el señor del townhouse me dijo, si tú hablas también del townhouse, cómprate uno. Yo le dije, primero yo no tengo la opción porque estoy con una visa de trabajo y es posible que no me la renueven. Y él me dijo, ¿qué importa? De todas maneras quedas con una propiedad en los Estados Unidos, uh-huh. Con lo que tengas. Y me abrió un espectro de cosas, ese ángel que para mí fue un ángel, de comprar mi primera propiedad con una visa de trabajo en los Estados uh-huh. Unidos. Y obviamente de ahí en adelante una linda historia financiera, como todo lo que hay aquí. Un día subes, te caes.
2: Como todo.
1: Bienvenido a los Estados Unidos.
0: Sí, claro.
1: Pero ese testimonio que te estoy contando mío, es bueno tenerlo a través de una triunfadora como tú. Uh-huh. 3 pasos.
0: Bueno, primero, algo muy sencillo y de verdad que tenemos que saber todos. Presupuesto. Lo que la mano escribe, la mente lo recuerda. En el momento que nosotros sepamos exactamente de dónde entra el dinero y de a dónde se va, vamos a poder estar ubicados qué es lo mejor que podemos hacer.
1: Entonces, presupuesto.
0: Presupuesto. Luego, invertir. Invertir con conocimiento. En el momento que tú tienes un dinero, en vez de ahorrar, meterlo bajo el colchón o meterlo en un banco a no hacer nada, tener un conocimiento de algo en lo que yo pueda invertir y ahí invertirlo
2: también, ¿no?
0: Y empezar a trabajarlo. Y yo diría, y tercero, pues acción. Acción y producir.
1: ¿Pero tú ayudas a invertir a la gente?
0: Claro, yo ayudo a invertir a la gente desde cero. Yo, una de las empresas que tengo es que creamos negocios desde cero y lo ayudo ayudamos desde la creación de la LLC hasta ponerlo a tener sus primeros clientes, porque a veces la gente lo que le da miedo es análisis por parálisis, se ponen a analizar, empiezan las creencias limitantes de las personas, que no puedo, que me da miedo, que si lo hago y me va mal. Entonces la mejor manera de revertir eso es buscándote una persona que te lleve en el camino y que tú sepas que no vas a fallar, que siempre hay un margen de error

0: pero que ese margen de error se ha minimizado.
1: Es, o sea, así. Que aparte de todo lo que tú haces con el real estate, tú también eres consejera financiera.
0: Sí, señor, yo soy consejera financiera. Perfecto. Y ayudo a crecer negocios.
2: Bueno, como va para Mega TV, sí. Gisela, gracias por recordarnos que el verdadero sueño americano no depende únicamente de trabajar duro, sino también de aprender a tomar buenas decisiones financieras. Gracias por compartir esas herramientas tan valiosas y con el famoso Emprende USA. Y tienes también una campaña como nosotros para ayudar a Venezuela, ¿no?
0: Sí, señor. Sí. Yo tengo tengo una fundación que manejo hace 5 años.

0: fue a las 6. O sí, sea, de verdad, Dios, un milagro.
1: No, Dios tiene un propósito lindo
0: total,
1: con ella.
0: Total, total, Gisela.
1: Gisela Rojas, una triunfadora, una ganadora. Gana, gracias por estar en Caracol.
2: Gracias a
1: que
2: ustedes.
1: Que no sea la primera vez que
2: venga por aquí. Tenemos que seguir dando tips financieros para nuestra comunidad.
1: Así es, así. Sí se puede. Gisela Rojas en Caracol, DJ Fantasma y tus mezclas.

bolsillo. Tengo Mercedes mejor que deducido.

Polla Mundialista en Caracol. Norma Isaba, de Cash for Goal, simplemente nos da el marcador del partido Inglaterra-Argentina en el 786-696-0900. 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Y también para

0: Muy bien, Fantasma, está sabroso. Muy bien, Norma Izaba, Fantasma, favorito en el humor. Alfonso Quintero, dímelo, favorito, dímelo, papá.
1: Muy buenas tardes, Alfonso, un saludo muy cordial.
0: ¿Cómo estás?
1: Para usted, para Norma Izaba, para el Fantasma, para todos los oyentes que a esta hora están en sintonía de los 106.3. ¿Cómo les parece a ustedes que estuve de viaje, de descanso fin de semana?
0: ¿En dónde?
1: En Miami Beach.
0: Ah.
1: Todavía tengo insolación en la espalda, bloqueador en los cachetes, y ni les digo dónde tengo todavía arena.
2: No lo imaginamos.
1: Pero, oiga, pero ¿cómo les parece? Normita, con todo respeto de las damas, las mujeres hay veces uno no las comprende. Mi esposa es muy rara. Apenas le dije que nos íbamos para Miami Beach, se puso a llorar, se puso toda histérica. Es la única que cuando le dicen que se van de viaje, se pone a llorar.
3: ¿Por qué?
1: ¿O será que se puso así porque le dije que había pagado con la tarjeta de ella? Bueno, yo les voy a dar un consejo. Okay. Por favor, no se dejen engañar con los boletos aéreos económicos. A mí me tocó una clase tan económica que en mitad del vuelo la azafata se paró con un cajón a vender croquetas de pollo,
0: cachitos
1: de jamón y obleas.
0: Sí, me ha tocado eso, sí.
1: Muy, muy económico, demasiado. También me tocó irme.
0: Me cobraron el café.
1: De una monjita, y en ese vuelo que se movía demasiado, la monjita empezó: San Uriel, San Rafael, San Miguel, santos ángeles custodios. Yo le dije: ay, hermanita, no le meta más gente, que esto ya va con sobrecupo. ¿A ustedes les ha tocado viajar en esos vuelos con sobrecupo?
0: ¿Me cobraron el café?
1: No, es que son una cosa horrible, impresionante. En fin, el cuento es que cuando llegamos a Miami Beach, ya íbamos rumbo al hotel, y vimos una rubia ojiazul.
0: ¿Qué?
1: Vimos una mansión hermosa con una piscina inmensa, y afuera de la mansión un carro lujosísimo.
0: ¿Cómo?
1: Y dice mi esposa: Fosforito, yo quiero una mansión así, una piscina así y un carro así. Yo le dije: ah, vea, yo no aspiro a tanto. Yo me conformo con una rubia así. Ay, Dios mío, la cachetada que me dio mi esposa.
0: Me imagino, dos ciudades a
1: la vez.
4: Le volvió la cara.
1: Con un ojo mirando a Miami Beach y el otro mirando para Nueva York.
0: ¿Qué te parece?
1: Ay, no, qué cosa. Bueno, pero en fin, es que luego nos fuimos para los parques de Disney.
0: Ay,
1: y le pregunté a un tipo cuánto vale la foto completa.

0: bruto. Me dijo $50. Y yo le dije, oiga, ¿usted cree que es que yo soy rico MacPato o qué? Ay, ay, ay. Bueno, mi esposa en esos parques sí se volvió como una niña, se antojó de todo. De las orejitas de Mickey, $25. La naricita de Mickey, $30. La colita de Mickey, $35. Yo le digo, no, usted me está viendo en las bolitas de Mickey. Bueno, más adelante seguimos con más humor aquí en Contigo.
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1: Bueno, la polla mundialista de Cash. 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
3: 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Estamos jugando la polla mundialista con el marcador.
1: Óyeme, me están pidiendo, y con mucho gusto los oyentes mandan, que como son dos partidos, quedemos los dos. Claro que sí. La gente manda.
3: Entonces vamos
1: el que,
3: a jugar.
1: El que quiera jugar con Francia, España, como en el caso de Luz Adriana, que juegue. Luz Adriana, Luz Adriana, Luz Astrid Marín dice, para mí gana España 3-2 a Francia.
3: España.
1: Entonces vamos a jugar con los dos, con Francia, España, y jugamos con Argentina.
4: Porque Inglaterra.
1: Claro. Inglaterra, sí.
4: Vamos. Igual son dos partidazos los dos.
1: Dos partidazos.
3: Cualquiera de los dos puede enviar su marcador al 786-696-0900 y vas a optar por esta prenda de C4G Joyerías, ya sabes, 786-696-0900. Repito, 786-696-0900.
1: Esta es la posible formación de España.
4: A ver.
1: Simón en el marco. Porro, y no es de marihuana. Ese es el apellido de él, Porro. Se llama Pedro Porro. Pedro Porro. Deme un porro. Entonces Esteban, el defensa de España. Cubarsí del Barcelona, Laporte y Cucurella, o Cucurella, como le quiere decir, el nuevo jugador del Real Madrid. En el medio, Rodri, que definitivamente es el capitán y mejor jugador que tiene el medio allí. Al lado estará Fabián Ruiz, arranca Fabián y no Pedri. Y adelante estarán Dani Olmo, jugando un poquito más adelante como volante. Lamin Yamal, que está cumpliendo años en el día de hoy.
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1: 19 añitos. Cumple hoy Lamin Yamal 19
3: años. Está viejo.
1: Va.
3: Está muy grande, está muy viejo.
1: Baena y Oyarzábal son la nómina que tiene. ¿Cómo forma Francia? Le France de Didier Deschamps. Bonjour, Saba, Saba bien. Aquí están Mayan en el marco, Koundé, Upamecano, Saliba y Digne serán los defensas del equipo de Francia. Coné y Rabiot, que es el veterano allí en el medio campo, junto a Olis, el del Bayern Múnich, y los atacantes Dembélé, Dogué y Mbappé son los jugadores de Francia mañana frente a España. Quiero saber su marcador, el marcador de Cash for Gold. Pregunta, Norma.
3: Ok, ¿puede un mundial cambiar la carrera de un entrenador para siempre? ¿Y por qué?
1: Sí, porque si no gana, lo votan. Es así de sencillo. De los que han venido aquí, ya han votado a 8. Llegan, las expectativas no se cumplen y le cambia totalmente la historia. Puede ser que la persona tenga expectativas de seguir como técnico, pero la de la federación le dice, no, mijo, no te estamos esperando.
3: Por, no,
1: no te vistas que no vas. Adiós, pues. Pregunta, Norma.
3: ¿Qué jugador parece disfrutar la presión en lugar de sufrirla?
1: El Lionel Andrés Messi Cuchitini.
3: Ay, ese goza su juego, ¿no?
1: No, ese hombre es un extraterrestre. Mientras todo el mundo está presionado, él está caminando y mirando. Caminando y mirando. Y me llamó la atención otro, que apenas tiene 22 añitos, y es Haaland, Erling Haaland. Ese es otro frío. Tú lo ves
3: frío,
1: caminando y
4: sí,
1: tal.
4: Sí, no se, no se desgasta en la cancha.
1: El tipo cuando de pronto, ¡boom! Tuvieron la clasificación frente a Inglaterra y el amigo de él, el compañero de él, Sorlo, le negó el gol con el que liquidaban Inglaterra. A propósito de Haaland.
3: A propósito de Haaland, lo vieron en Eleven rumbeando.
1: Hasta las...
3: tirando billetes, tirando
1: hasta
3: billetes.
1: Las 6 de la mañana.
3: Imagínate. Billetes.
1: Mesa que más aplauda. Le mando
4: billete.
1: Eso. Alan se gozó Miami.
3: Se gozó. Claro.
1: Hasta las 6 de la mañana.
3: Hizo videos a todo el mundo y todo. No, bailando.
4: Un man joven, embilletado. Ya se acabó el mundial. Ya puede gozar.
1: Ahora, muchachas. No hay chisme, la novia estaba ahí.
3: Sí, la novia estaba ahí. Él también saludó a todo el mundo.
1: La novia y madre de su niño. Se conocieron desde que estaban en la escuela. Ella jugaba fútbol también en el mismo equipo de Haaland.
3: Qué lindo.
1: Ella dejó el fútbol por él. Ella siguió siendo influencer, el madre de su niño. Y sí, le pegaron en Eleven, se tomaron hasta el agua del baño.
3: Me encanta.
4: El agua del florero.
1: Muy bien,
3: disfrutando,
1: y gozando. Dejó propina, Jala. Pregunta enorme.
3: Ajá. ¿Qué equipo transmite más confianza cuando entra al campo?
1: Francia, definitivamente. Se ve que están muy enfocados. Están en lo suyo. Y Argentina también. Son equipos que transmite. Hay uno, por ejemplo, ya se fue Colombia, desde que llegaba le veía una cara de nervioso, con ganas de ir al baño ya, de esa cara que uno pone cuando está estreñido, ¿no? Y Francia, Argentina, los veo muy, muy tranquilos, muy relajados, a pesar de la presión que tienen. España no, tú le ves a Oyarzabal la cara y parece que estuviera estreñido. Pero definitivamente lo que es España y Argentina son equipos que demuestran que están ahí, que tienen mucha, mucha presión, pero que se la están gozando. Pregunta Norma.
3: Ajá. ¿Hoy los clubes son más importantes que las selecciones?
1: No, jamás. Okay. Jamás, jamás, jamás. El interés público siempre será más importante que el privado.
3: Ok.
1: No. A la gente ama al Real Madrid, ama al Barcelona, pero definitivamente la selección española es la selección española.
3: Muy bien.
1: Eso es definitivo. Más adelante te respondo más preguntas porque
3: por
1: pregunta
3: favor.
1: Enorme.
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Contigo a casa, Norma Izaba, DJ Fantasma, Emilio Cejas hoy visitándonos, Foforito en el humor, Alfonso.

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0: Alfonso, y seguimos con más humor contigo a casa. Norma Isaba, usted todos los días uno la ve como un postrecito. Felicitaciones. Qué orgullo trabajar con una dama tan elegante.
1: Gracias, tan bonita.
0: Aquí en Contigo a Casa.
1: Gracias.
0: DJ Fantasma, usted ve que Normita siempre viene muy elegante, muy bien vestida.
2: Siempre, es
0: muy
2: jocoso, desde el primer día.
0: Esto es un equipo de trabajo formidable. Sí. Y bueno, vamos con humor en Contigo a Casa.
3: Vale.
0: Yo recuerdo que en una cita médica, a mi abuelita cuando tenía 60 años, el médico le dijo que debía caminar por lo menos 3 kilómetros diarios. Ahora tiene 95 años y no sabemos dónde está. Bueno, y hablando de abuelitos y médicos, un viejito va a donde el médico.
4: Doctor, es que yo hago el amor y termino con un pitico en los oídos.
0: Ah, ¿sí? ¿Y qué edad tiene usted?
4: 80 años, doctor.
0: Y a su edad quería que escuchar aplausos. Ah, muy optimista, ¿o no, Alfonso?
3: Sí, total. Muy optimista.
0: Bueno, pregunta. Esta es una pregunta.
3: A ver.
0: ¿Cuál es la planta más valiente?
3: La planta del pie.
0: No, no saben. Pues la palmera, porque duerme con el coco.
3: Ah, bueno, bueno, bueno.
0: Bueno, esta a ver si la adivinan entonces.
3: A ver.
0: Vamos con otra pregunta.
3: Dale.
0: ¿En qué se parece la tecla del computador Alt a un borracho?
3: ¿En que se caen los dos?
0: No, pero como que no saben.
3: No.
0: ¿En que siempre está al lado de la barra? Ay, bueno, vamos a seguir con más, dale, con más chistes.
3: Oh, no, pensé que otra pregunta.
0: Huesitos.
3: Sí, sí.
1: Huesudos.
0: Un velón que
3: hay malas experiencias.
0: A una vela. Y le dijo el velón a la vela: mi amor, te traje un regalo.
4: Sí, que es una caja de fósforos. ¡Ay, tan lindo! Estas son las cosas que me derriten.
3: ¡Hueso!
4: Dice el niño: mami, por fin le encontré el lado bueno a mi escuela. ¡Ay, sí! ¿Cuál es, hijo? El lado de afuera.
0: Los niños. ¡Ay, una belleza los niños! Un borracho se sienta en el carro y grita: ¡auxilio! ¡Me robaron el volante, la pantalla, el espejo! ¡Auxilio! Y un señor que había dice: señor, disculpe, pero es que usted está sentado en el asiento de atrás.
1: ¡Qué borrachera!
0: Dos amigos hablan.

0: Y dice uno al otro, Germán, yo soy un imán para las mujeres. Ah, ¿cómo? Así de atractivo. No, solo se acercan cuando tengo plata.
1: Sí.
2: Ave María, así es.
0: Más adelante volvemos.
1: Criptomoneda, con
0: sí. 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
1: Norma, la polla mundialista de Cash for Gold.
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1: Vamos con Carolina Mora, nuestra oyente. Dice Carolina Mora, qué historia tan linda la de Gisela. Ajá. La verdad es que merece una inspiración. Yo la estoy siguiendo en redes desde hace mucho tiempo.
4: Qué bueno.
1: Carolina dice, voy a jugar con Argentina que gana su partido frente a Inglaterra, 1-0.
4: Ok.
1: Johnson Galeano, soy antioqueño. Felicitaciones, gran programa, me lo disfruto. Felicitaciones, DJ Fantasma. Me tienen gozando aquí en casa.
2: Qué gracias, bueno. Papá, gracias.
1: Johnson Galeano dice, sí quiero jugar con los dos si me lo permiten. Claro, Johnson, esa es la idea, no faltaba más. Ustedes mandan aquí. Dice, en mi opinión, España le gana a Francia 2-1, dice Johnson. Y en el segundo juego, Argentina pierde con Inglaterra 2-1 también. Bueno, ahí lo dejamos. Nos vamos con Memo Ortiz. A propósito, tenemos Memo Paz en Nueva York y ahora llega Memo Ortiz. Memo Ortiz dice, felicidades. Qué buen programa. Me lo disfruto desde hace mucho tiempo. Gracias, Caracol. Quintero, anótame allí con Francia 1, España 0 y, por supuesto, Argentina 2, Inglaterra 0. Quiero ganarme la joya de la joyería.
4: Qué bien, qué bien.
1: La joyería se llama C4G, Cash for Gold, mi querido Memo. Liliana Grillo.
4: Liliana Grillo.
1: Exactamente, está en Miami Lakes, dice Liliana Grillo, que a ella poco le gusta el fútbol, pero que ella ama a Messi. Y ajá, por eso ella dice que va a ganar a Argentina 2-1.
2: Todos amamos a Inglaterra. A
1: Messi. Muy bien. Joana Jiménez. No, no, todo el mundo ama a Messi.
2: Sí, no, los que lo amamos, todos lo amamos.
1: Cuando yo publico algo de Messi, tiene Messi más haters a veces de los de Cristiano Ronaldo. Increíble.
2: Sí. Obviamente son los seguidores del Real Madrid que no han podido superar todo lo que Messi les hizo. Y no lo van a superar nunca.
1: Bueno, bueno, muy bien. ¿Te decía quién? Joana, ¿no?
4: No me dijiste Liliana Grillo, venía otra.
1: Venía otra, sí. Joana Jiménez. Joana Jiménez dice, hola Quintero, hace mucho tiempo vengo siguiendo Caracol, muy poco de escribir, pero quería felicitarlos. Qué buen programa. Quiero jugar con Inglaterra frente a Argentina. Me parece que gana Argentina 2-0. Nubia López, oye, qué bien las mujeres. Me encanta.
2: Están conectadas todas.
4: Están conectadas, me encanta. Por esa prenda, todas van por la prenda.
1: Por la prenda de oro, sí, yo creo que ella le llamó la atención.
4: Sí, sí, 4G.
1: Nubia dice, quiero jugar con los dos marcadores. España le va a ganar a Francia. Me parece que 3-1 y creo que Inglaterra le va a ganar a Argentina 1-0. Dejamos a ellos y nos vamos con David Díaz. Felicitaciones, qué tremenda música la que suena en Caracol.
2: Gracias, David.
1: Son únicos. Gracias. En la radio FM. Gracias, David, por tus palabras. Los chistes de Foforito divierten y la risa de Norma y Saba es contagiante.
4: Gracias.
1: Bueno, David dice que Argentina 0, Inglaterra 2, Francia 0, España 3. ¡Oh!
4: ¡Wow!
1: ¡David! Pero se fue alto. Con todo, David. Sergio Llano nos escribe, dice, soy venezolano, qué buena invitada Gisela, qué buena motivación, y le dan a uno ganas de salir adelante.
4: Es así.
1: También soy venezolano y también estoy luchando igual que ella. Si ella pudo, yo también.
4: Totalmente.
1: Sergio Llano. Están, es. La gente me encanta cuando reciben el mensaje. Sergio, de eso trata, mijo. ¡Pa'lante!
4: Uh-huh.
1: Eso que te dijeran, no pudo, pudiste. Una puerta cerrada, se abren tres.
4: Totalmente.
1: Lo bueno es la actitud, Sergio. Lo que necesitamos de ti es la actitud. Actitud de ganador, pose de ganador. Como Gisela. Gisela entró aquí y se ve que es una mujer ganadora, ¿no?
4: Total.
1: Hay gente que tiene inspiración de pobreza, de tristeza.
4: Totalmente,
1: no.
4: De acuerdo.
1: Así que, Sergio, me encanta lo que escribes ahí, Sergio. Él dice que gana Argentina 2-1, que no quiere jugar, que el otro ni siquiera lo va a ver. Marta Lucía Mora dice, no soporto los narradores de fútbol. Marta, no tengo nada que opinar. Yo no hago periodismo de periodistas, pero sí valoro a todos mis colegas. Todos lo hacen muy bien. Y como todo en la vida, Marta, hay locutores buenos, locutores muy malos. Hay cantantes buenos, cantantes muy malos. Y es cuestión de gusto, Marta.
4: Totalmente.
2: Pero, para los gustos, los colores.
1: Exactamente. Pero sí, mi respeto, mi respeto, sé, durante 10 mundiales, Marta, 10 mundiales transmití, lo difícil que es este mes para nosotros, a nivel físico. El día que más duermes, Marta, el día que más duermes 3 horas, literal, porque hay que cambiar entre estadio y estadio. En este país, en este momento fueron 3 países. Por ejemplo, los colegas colombianos, Marta, tuvieron que, para cubrir a Colombia, 8.500 kilómetros en 3 meses.
2: Wow.
1: Porque Colombia jugó en Estados Unidos, jugó en México y terminó en Canadá.
2: Y muchas veces varios partidos el mismo día.
1: Sí, pero digamos, y cuando te ponen a ti a que sigas una selección o varias selecciones.
2: Sí, te toca ir con la selección a donde ellos van.
1: A donde designe.
2: Y es muy difícil narrar un partido, Alfonso, tú que tienes. No,
1: claro, total, es que porque.
2: Entonces,
1: es que
2: súmale eso también al estrés.
1: Ahora por lo menos tienes un monitor, ahorita sí. Tienes VAR, tienes todo. En la época nuestra no había ni monitor, ni había VAR, ni nada. Y estás como en un cuarto piso por allá. Uh-huh. Y distinguir un jugador coreano de otro.
2: Yo tengo una experiencia que viví con Alfonso hace años. ¿La puedo contar?
1: Pues dale, dale.
2: Estábamos ahí al lado de Ilusiones, una discoteca que quedaba en la 127.
1: Con la 8.
2: Allá en Kendall, con la 8. Ese día había un partido importante. Pero nosotros no estábamos en la discoteca, sino en un estudio que tenían ahí al lado. Ajá. Un estudio de grabación.
1: Eduardo Méndez,
2: sí. Entonces Alfonso estaba narrando el partido.
1: Ajá.
2: ¿Y qué pasa? Se cayó
1: la señal.
2: Se fue la luz. O sea, perdimos el partido. Nosotros obviamente lo perdieron también en la emisora.
1: Ajá.
2: En la discoteca. O sea, se fue la señal completamente. En esa época nada de cajita, nada. El que quería el partido tenía que pagar un billete para ir a verlo en los sitios, porque era imposible verlo desde tu casa. Todo era satélite. Entonces, ¿qué hizo este señor? Llamó por teléfono
1: a un narrador,
2: amigo de él, y el man empezó a narrarle el partido por teléfono, y Alfonso siguió narrando el partido
1: por teléfono.
2: Lo que él iba diciendo lo iba narrando.
1: Ahora.
2: Y hubo gol y todo, Norma. Hubo gol y todo durante esa narración, narración ciega, porque fue literalmente fue una narración ciega. Tiene que ser uno muy duro para hacer una vaina.
1: Fue muy interesante.
2: Yo lo viví, yo estuve ahí, no me lo contaron. Yo estaba presente sufriendo. Yo decía, Dios mío, ¿dónde nos vamos a meter?
1: Me acuerdo bien, fue una Copa América.
2: Sí.
1: Para que te des cuenta, fue una Copa América. Gracias al Fantasma por ese recuerdo. Fue una Copa América y se nos cae la señal. Y a mí se me ocurrió llamar a Ecuador, a un amigo, porque no existían los celulares, tengo que decir.
4: Claro.
1: Entonces, llamar a un teléfono físico, de línea física a línea física. Y él me contestó y le dije yo, bueno, ponme el partido de mi amigo en el sonido aquí por el teléfono. Y él me puso el sonido del locutor ecuatoriano. Y lo que él iba diciendo, yo lo iba diciendo. Entonces, por ejemplo, en su narración.
4: Claro, en su estilo, tú así es el
1: claro,
4: estilo.
1: Entonces, la pelota la tiene el Mbappé. Entonces yo decía, Mbappé llena el balón. Y tal. Entonces yo iba repitiendo todo lo
4: estilo.
1: Claro. Y lo que dice Álvaro, hubo gol y nadie lo notó hasta que volvió la señal. Pero bueno, gracias por recordarlo. No, así que Marta Lucía.
2: Porque lo que narraba Alfonso estaba en vivo en la discoteca. Claro. O sea,
1: eran 500 sitios, sí, en los Estados Unidos.
2: Exacto, la discoteca estaba viendo el partido por el satélite, pero escuchando la narración de Alfonso. Claro. O sea, que todos los sitios, porque la señal se cayó en todos los sitios, pero todo el mundo siguió con narración, como si hubiera quedado la radio, ¿me entiendes? Claro.
1: Uh-huh. Oye, qué buen recuerdo. Y sabes que ahora que vi lo que hicieron Javier Fernández y Adolfo Pérez, invitados por Beto Chet y por Hernán Orjuela.
2: Sí.
1: Eso mismo lo hacíamos nosotros hace 20 y pico años. Y me alegra mucho que lo sigan haciendo. Así que Marta, ahí me alargué un poquito. Y gracias Álvaro también, porque no tengo absolutamente sino cosas buenas que decir de los colegas en el Mundial.
4: Totalmente.
1: Esa es mi opinión. Marta Lucía dice
4: su marcador.
1: Que gana Francia a España 1-0 y que gana Argentina a Inglaterra 2-1. Gracias. Siga la gente mandándole mensajes de texto o audio. ¿A qué número?
4: 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Estamos jugando con los marcadores: Argentina, Inglaterra y Francia, España, para optar por esta prenda de oro. Así que pónganse las pilas. Mientras más mensajitos envíen, más posibilidades tienen de ganar.
1: ¿Vas a trobar?
4: Por supuesto.
1: Bueno, ¿de qué vas a trobar hoy?
4: Hoy voy a trobar sobre que se acabe el Mundial, ya. Ah. O sea, afortunadamente ya se van los fanáticos del fútbol de este país. Y seremos felices nuevamente.
1: Que se acabe el Mundial.
4: Que se acabe el Mundial ya, bueno, ya. Bueno, enough, demasiado.
1: Bueno, pues permíteme presentarte. Para mí es un verdadero placer, para mí es un verdadero gusto presentar a, espérate que me lo dejaste aquí. Ahora sí está. Estaba en foto. Para mí es un verdadero placer saludar a una venezolana que hace trova colombiana, repentiza, improvisa en la trova colombiana, Norma Isaba. Entonces, tu tema de hoy, menos mal que se acaba el Mundial y se van los turistas.
4: Se van todos los turistas ya a su casa, a volver a su casa, señores.
1: Pero ella no viene sola, viene don Medardo Jaramillo. ¿Cómo está don Medardo?
5: Muy buenas tardes, Alfonsito. Buenas tardes, DJ Fantasma. Buenas tardes. Buenas tardes, Emilio. ¿Cómo estás, Emilio?
1: Emilio,
5: que no te veía por aquí. Y buenas tardes a toda nuestra audiencia.
4: Buenas tardes,
5: Normita. Sí, te iba a dejar de última, Normita, porque tu saludo va con besito.
1: ¡Opa!
5: Buenas tardes, Normita. Qué gusto volver a verlos empezando esta semana nuevamente, la última semana del Mundial. Y bueno, vamos a trobarle entonces al Mundial, porque ya Norma, como decimos en Medellín, ya Norma está mamada de Mundial. Ya no quiere saber nada de fútbol.
1: Se van los hinchas.
5: Entonces, la trova dice así. Se viene la independencia. Y seguiremos gozando. Con la linda Norma Usaba. En este lunes trovando.
1: Muy bien, Norma Usaba, que era la antigua Norma Usaba. Los hinchas se van del Mundial. Cansaron ya Norma, tanto hincha.
4: Mucho, mucho.

0: Miami entera.
1: Ah, bueno, quiere para ti, muy bien.
2: Muy bien, Normita, muy bien, muy bien.
1: Se van los hinchas del Mundial.
2: Así como tú, hay muchas mujeres que ya están cansadísimas de todo el fútbol.
1: Bueno, en el
0: caso... Quieren que sus hombres vuelvan ya.
1: En el caso mío, don Medardo, quiero trobar sobre los juegos que quedan.
0: Okay.
2: Sobre los dos partidos que quedan para antes de llegar a la final.
1: Entonces, perfecto. En Atro voy a decir quién quiero que gane entre Francia y España y quién quiero que gane entre Inglaterra y Argentina.
0: Okay.
2: Ah, bueno, perfecto. Bueno. Vamos a presentar entonces a Alfonsito y esto dice así.
1: A ver.
2: Y definitivamente, este show es el primero. Y ya está listo Alfonsito. Trove, trove, compañero.
1: ¡Epa! Esa me gustó, don. Bueno, voy a darle mis favoritos del Mundial.
0: Ok.
1: Emilio Cejas en Bolivia, casado con Caleña, 35 años ya.
0: Una buena colombiana.
1: Muy buena. Y muy buen boliviano. Y dice... Oigame, Normita y Saba, lo que le voy a trobar, que maña a los de Francia... España les va a ganar. ¡Arriba España!

0: velocidad, más la defensa española le frenará la maldad. Francia tiene buen ataque y un equipo de primera, pero España juega mucho y en la cancha es una fiera.
1: ¡Bien!

0: ¡Que viva el fútbol bonito!
1: ¡Que viva!
0: ¡Que viva el juego de España! Se lo dice aquí Quintero, muy pendiente de la hazaña.
2: ¡Bravo!
0: Los ingleses son muy fuertes, tienen juego y disciplina.

0: La escaloneta. ¡Ela! ¡Valentina! ¡Ela!
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0: en minutos.
1: Evelyn Durán, pero antes, mejorito.
0: Y seguimos con el humor aquí en Contigo a Casa, el programa que te hace compañía todos los días aquí en los 106.3. Con Alfonso Quintero, Norma Elzaba, sí, DJ Fantasma,
1: aquí estamos.
0: Aquí la pasamos rico. Vamos con humor. Un señor dice: vengo a enrolarme en la marina. Y le dicen: ah, qué bien. ¿Y sabe nadar? ¿Y por qué? Es que no tienen barcos. Ay, definitivamente uno analiza y el matrimonio acaba por enloquecerlo a uno. ¿O usted qué opina, Alfonso?
1: No, pues imagínese, nos ha enloquecido antes.
0: Bueno, ¿y Normita qué dice?
2: No, a mí me gusta el matrimonio.
0: No, yo sí pienso que el matrimonio no lo enloquece. La otra vez me fui para donde el psiquiatra me dijo que la consulta valía $200.
1: ¿Qué?
2: Dije, barato.
0: Yo vengo a resolver mi problema, no el suyo. Mejor me quedo loco. Ay, Dios. Un niño a la mamá dice: mami, ¿quiénes son esta pareja tan bonita que está en la foto? Dice: son mi papá y mi mamá cuando se casaron.
1: Ah, qué bien.
0: Y los abuelitos. Sí. Entonces, ¿quiénes son ese viejo bollo y esa vieja fea que visitamos los fines de semana? Ay, Dios, los niños.
1: Los niños,
0: no,
1: dicen la verdad.
0: No. Bueno, vamos con más humor. Un indio dijo: indio, venir por querer cambiar nombre. Uh-huh. ¿Y cómo se llama? Locomotora que humea en el aire.
1: Locomotora.
0: ¿Y cómo querer llamarte?
1: Bueno, pues...
0: ¿Lo entendieron?
1: Sí, total.
0: Bueno, ahí les queda el resto del programa para que vayan a analizar. Okay. En el ejército dicen: soldado Mejía, estamos en una campaña contra el alcohol. Sí, mi general. Si no bebe durante 6 meses, lo ascendemos a sargento. No me gusta la idea, mi capitán. ¿Y por qué, señor? Porque cuando yo bebo, me creo coronel.
1: Ok.
0: Ah, nada. Ahí va una parejita. Ajá. A la iglesia y dice: padre, queremos bautizar a nuestro niño. Ah, qué bien. ¿Y qué nombre le quieren poner? No nos acordamos. ¿Podría rezar el credo, por favor? Ah. Claro que sí. Creo en Dios Padre Todopoderoso, Creador del cielo y la tierra, y en Jesucristo, su único Hijo, que fue concebido por obra y gracia del Espíritu Santo y nació. ¡Ese, Padre! ¡Ignacio! Bueno, vamos a seguir luego.

0: Evelyn, bienvenida a Caracol, ¿cómo estás?
1: Muchas gracias, súper contenta de estar aquí en esta hermosa tarde.
2: Tan linda, bienvenida. Qué voz tan bella, qué voz tan juvenil, qué voz tan sabrosa para escuchar música cristiana, ¿no es así?
0: Sí.
2: Wow, me encanta.
0: No, y entró con todo, porque esto se llama Cantaré de tu amor. Dice.

0: ¿De dónde es Evelyn Durán?
1: Soy dominicanísima.
0: ¿Cómo?
2: De dominicana para el mundo. Tigre, tigre.
0: Ah, pues está bien, pues está bien. Tigre loco. Ah, bueno, te presento DJ Fantasma.
3: ¿Cómo estás, Evelyn? Mucho
0: gusto. Te presento a Emilio Cejas también.
1: Encantada.
0: Te presento a Norma Isaba de Venezuela para el mundo.
2: Evelyn, bienvenida.
0: Y tu vecino de siempre, todos los días nos saludamos.
1: Ay, qué lindo.
0: Todos los días nos saludamos de todo. ¿Cuántos años ya, Evelyn, en el mundo de la música? ¿Y por qué de una vez ingresas a cantarle a nuestro padre?
1: Bueno, yo vengo de una familia musical. Todos mis hermanos, mis tíos, mis primos, todos son músicos de parte de padre y de parte de madre. Mis hermanos también. O sea que siempre he estado envuelta en lo que es la música. Desde muy pequeñita cantaba en la iglesia. Y a los 12 años participé en mi primer evento, que fue un talent show.
0: ¿Allá en República Dominicana?
1: En República Dominicana.
0: ¿En qué parte de Santo Domingo?
1: En mi ciudad, La Romana.
0: La Romana. La Romana, sí, La Romana.
1: Correcto, sí, en la parte, en La Romana. Y de ahí en adelante, pues, me encantó la adrenalina, lo que es la gente, lo que es la música. Y de ahí, bueno, seguí lo que haciendo los anuncios comerciales en la radio. Ahí empecé y luego haciendo coros en álbumes de diferentes
0: artistas.
1: ¿Hacía jingles para la radio?
2: Okay. ¡Ay, qué cool!
1: Y luego entonces ahí haciendo coros, ¿verdad?

0: álbumes de diferentes
1: ¿Hacía
0: artistas.
1: Jingle o jingle?
0: Hacía jingles para la radio.
2: Okay. ¡Ay, qué cool!
0: Ajá. Y luego entonces ahí haciendo coros, ¿verdad? Para diferentes álbumes. Y en el 2011 hice mi primer sencillo de 3 canciones. Y luego, pues, ya es historia, ¿verdad?
2: Ok. ¿Hubo algún momento específico de tu vida que te acercó más a Dios y cambió tu rumbo, Evelyn?
0: Sí, claro que sí. En mi adolescencia pasé un tiempo muy difícil de enfermedad.
2: Ok.
0: Muchos años de mi vida donde pasé artritis juvenil, asma crónica, entre otras cosas.
2: Ok.
0: Y fue una época de mi vida bien difícil porque toda mi vida he estado en la iglesia, ¿verdad? Rodeada de pues ese, en ese ambiente. Y al verme así enferma y pasando tantos tiempos difíciles, pues mi fe como que dudó un poquito, tambaleó un poquito.
2: Típico, ajá, suele pasar.
0: Entonces, ahí yo dije, bueno, Dios mío, si tú existes, si tú eres el Dios de mis padres, el Dios que he estado escuchando toda la vida, yo quiero conocer ese Dios que me
2: mándame sane. Una señal.
0: Uh-huh. Exacto. Y entonces ahí tuve mi encuentro personal con Dios. Y ahí recibí mi sanidad y yo le di, prometí al Señor que yo le iba a servir el resto de mi vida.
2: ¡Qué belleza!
1: Mira, esta canción tan hermosa que estamos escuchando.

0: Yo te sigo en redes y vi que estabas en República Dominicana. ¿Cómo te quiere la radio y la televisión allí en República Dominicana, Evelyn?
1: Uy, esa fue una experiencia tan bonita. Vine llena de alegría.
0: Claro, que lo quieran a uno. Claro. Ser profeta en su tierra, ser profeta en su tierra.
1: Así es. Anteriormente he ido para hacer giras a nivel de iglesias y conciertos, pero esta fue mi primera gira a nivel de medios seculares. Y el recibimiento que me dieron fue impresionante. Así que vine con las pilas bien puestas, cargada de energía y muy contenta y agradecida de Dios.
2: ¿Qué diferencia a Evelyn Durán como artista dentro de la música cristiana? ¿Qué te diferencia a ti dentro de otros artistas en la música cristiana? Porque artistas de música cristiana hay muchísimos, pero ¿qué te diferencia a ti de otros?
1: Esa es una buena pregunta. Yo creo que hay muchos artistas, como tú dices, uh-huh, cristianos, pero hay algo especial que yo creo que Dios me dio, y es que Él me dio el don de poder escribir mis propias canciones también, mis vivencias.
2: Compositora.
1: Así es. Entonces, también canto canciones de otros artistas y de otros autores. Por ejemplo, Benzo de Todos la escribió otro autor de allá de mi país, República Dominicana, pero la mayoría de las canciones son de mi autoría. Y cuando uno canta de otra persona es bonito porque son canciones que te tocan, pero cuando es de tu puño y letra, pues yo creo que le pones como un empujito más de tu corazón.
2: Son vivencias tuyas y la viviste y dices, quiero enseñársela al mundo lo que estoy sintiendo.
1: Así es.
0: Bueno, llegó la hora de música y conversar.
2: Por
0: a ver,
2: favor.
0: ¿Con qué nos vas a cantar? ¿Qué quieres empezar? ¿Una estrofita de algo a capela? ¿De cuál?
1: Hay una de las muchas canciones que Dios me ha dado el privilegio de escribir, que es una de mis favoritas, y habla acerca de Dios como ese alfarero y nosotros como ese barro que Él le va dando forma, ¿verdad? Nos van pasando cosas en nuestras vidas, a veces en el alfarero, ¿verdad? Cuando está trabajando el barro, a veces el barro se le rompe, se le cae, y pasan tantas cosas. Así mismo pasa con nuestras vidas. Uh-huh, a veces nosotros, uh-huh, Dios nos está dando guianza, nos está diciendo, sigue adelante, y nosotros a veces nos vamos a la derecha.
0: Ajá. Oye, tú sabes que me gusta que nombres el tema del alfarero, porque en Isaías 45 justamente se habla del alfarero y de cómo él talla el barro y cómo lo va convirtiendo en algo precioso. Y entonces cuando convierte el vaso, el alfarero, que lo dice ahí claramente, es más o menos una analogía con el hijo que le reclama al padre, ¿por qué me hiciste? ¿O por qué tú eres así? O sea, ¿por qué un hijo le va a pedir explicaciones a un padre? ¿A razón de qué?

0: no tiene por qué. Y lo remontas a esa analogía de lo que tú hablas del alfarero en Isaías y dice textualmente, ningún vaso de barro le va a decir al alfarero por qué me hiciste. Y es lo mismo, ¿por qué yo le tengo que dar explicaciones a un hijo si él, eso no corresponde? No sé si está de acuerdo y esa analogía está de acuerdo con ella.
1: Pero al 100%. O sea, es como que la escopeta le tira al pájaro. ¿Cómo es? Al
0: corta, que lo paro le tira a la escopeta.
1: Exacto, entonces es así. Ajá. O sea, y muchas veces pasa eso. Nosotros le queremos decir a Dios, ¿por qué esto? ¿Por qué lo otro? Explícame por qué.
2: Entonces, ¿por qué a mí?
1: Sin embargo, la Biblia dice que los pensamientos de Dios son más altos que los nuestros.
2: Totalmente de acuerdo.
1: Es como que un niño de 5 años le diga al papá qué hacer.
2: Totalmente, sí, sí. Ajá.
0: Bueno, nos prometiste cantar y entonces...
2: Por favor.
1: Esta canción, Vaso en tus manos, dice...

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1: ¡Epa! Muy bien,
2: muy bien, muy bien.
1: ¡Qué bella, bella, bella! ¡Bella, bella! ¿Qué te parece, Norma Isaba?
0: No, vale, esto es una belleza. O sea, se me paran los pellitos que no tengo. Qué voz tan melodiosa, qué voz tan increíble. Y me encanta ver que le cantas a Dios, le cantas a la fe, le cantas a la vida, que en estos momentos se ha perdido muchísimas cosas. La gente no está tan creyente en Dios por miles de cosas que están pasando en el mundo. Uh-huh. Y oír personas como tú, que aún tienen mucha fe, que aún creen en el más poderoso, que para mí es Dios. O sea, bendiciones para ti.
1: ¿Qué le pudieras decir a la gente de Venezuela que te escucha, y qué mensaje le pudieras dar tú, Evelyn, desde el fondo de tu corazón?
3: Tengo mucha gente muy querida que vive en Venezuela, y de verdad que nos, a todos nos ha consternado muchísimo lo que ha sucedido. Pero lo que me da tanta alegría es que hay tantos testimonios. He visto tantas historias de niños que han sobrevivido, de madres con sus bebés, o sea, tantas, tantas historias de personas que pensaban que ya ese era su final, y que le oraron a Dios y que Dios le dio una nueva oportunidad de vida. Así que a nuestra gente linda de Venezuela, mis palabras es, sigan confiando en Dios. Pasan cosas en la vida que no tenemos explicación, ¿verdad? Como estas. ¿Por qué suceden? No tenemos la respuesta. Pero Dios tiene la respuesta, ¿verdad? Él tiene la salida. Y tú sabes que lo último que tenemos que perder es la fe. Porque es pues la fe, la certeza de lo que se espera y la convicción de lo que no se ve.
1: ¿Qué canción le dedicarías tuya a Venezuela? De las que tú has escrito o las que te han escrito, ¿qué canción le cantarías hoy a Venezuela como un mensaje a todos esos hermanos?
3: Hay una canción que no es mía, pero que me encanta, que habla mucho de la fe. Dice,

0: Esa.
1: Hermoso para Venezuela con todo mi amor. Aquí está otra tuya que se llama...
2: Oye, tengo una pregunta para
1: Dios,
2: ti.
1: Dios, tú eres fiel. Dime,
2: fantasma. ¿Cuál es tu artista de música cristiana favorito?
0: Uy, tengo muchas.
1: A ver.
0: Me encanta mucho Natalie Grant. Me encanta mucho Lily Goodman.
1: Okay. Uy, espectacular.
0: Y de ahí la lista es larga.
2: Pero bueno, si te dijeran, este sábado...

0: vamos a hacer un concierto. Escoge tú al artista porque tú vas VIP. ¿A quién escogerías?
1: Natalie Grant.
0: Ok, perfecto.
2: Sí, ¿y de los hombres?
1: De los hombres también tengo una lista larga. Me encanta mucho Marcos Yaroide.
0: ¿Y latinos? ¿Latinos? ¿A quién
1: Marcos Yaroide, dominicano.
2: Marcos Yaroide es paisano tuyo.
1: Sí.
2: Marcos
1: Yaroide. Uno de mis favoritos.
2: Él empezó con un grupo dominicano.
1: Tercer Cielo, sí.
2: Y después hizo...
0: Me encanta ese grupo.
2: Y después hizo Todo Se Lo Debo a Él.
1: Oh, que es una,
2: ¿te la sabes?
1: Un poquito.
2: A ver, ¿cómo sería esa?
1: Creo que dice... Mi

0: Increíble, ¿ah, Norma?
1: Me encanta, qué belleza, de verdad. O sea, yo te oigo cantando y pareciera que, o sea, que adoraras más que cantar, ¿sabes? Que yo digo, wow, lo haces con tanta fe y con tanta devoción que te felicito. Todo el éxito del mundo porque está garantizado para ti.
2: Muchas gracias. Mi corazón es agradecimiento a mi Dios. Él ha hecho tanto en mi vida que yo no tengo con qué pagarle.
1: Es así.
0: Exacto. Bueno, entonces vienes de República Dominicana, estás en gira de medios. ¿Cómo hacemos para que la gente te pueda encontrar en redes sociales, siguiendo tu música? Yo soy seguidor tuyo. Ya.
2: Gracias.
0: Al 100%.
2: Igualmente.
0: Sí. La verdad es que me encanta tu trabajo, me lo disfruto. Me escucho tus canciones, las tengo en mi playlist. Me da mucha paz escucharte, mucho a ti. Es la música que escucho, aparte de la con la que trabajo y la que amo. Pero también tengo mi parte donde me gusta mucho trabajar con las canciones con trasfondo cristiano. Y tú tienes un mensaje particular siempre de esperanza. Entonces, como te lo dije, quisiera que vinieras a Caracol, trajeras ese mensaje. Qué bueno, y comenzando semana más, porque le inyectas a mucha gente que hoy está en desesperanza. Hoy, mientras estamos haciendo el programa, hay alguien que acaba de sufrir un infarto. Hay una persona que en este momento está, ya perdió las esperanzas de vivir y simplemente le dijo a Dios, llévame cuando quieras. Hay alguien como mi amigo Ricardo Bello, periodista que vino a cubrir el mundial, y en pleno mundial se entera que esta mañana murió su hermano en Orlando, en pleno mundial, él trabajando para su radio y su televisión, y en pleno mundial le dan la noticia de que muere su hermano. Entonces, así operan las cosas y todos los días nos encontramos con eso, pero afortunadamente existe tu música que nos trae esperanza, Evelyn. Muchas gracias.
2: Así es, los milagros sí existen y lo último que podemos perder es la fe.
1: Totalmente.
2: Siempre que alimentamos nuestra alma con canciones, con reflexiones que nos inyecten fe, pues siempre sentimos como una nueva oportunidad de vida.
3: Así es.
2: Exacto. Hay mucha gente que está, como dice usted, caminando por ahí sin fe, sin esperanza, son muertos en vida.
1: Muertos en vida.
2: Entonces, total. Lo que nos da vida, lo que nos da fuerza, lo que nos da ganas de vivir es la fe.
0: Bienvenida a Caracol. Entonces, Evelyn Durán Music.
2: Así es, en todas las plataformas, Instagram, Facebook, en mi canal de YouTube también como Evelyn Durán Music, y en todas las plataformas como Spotify, Pandora, Amazon Music, en donde quiera que usted escuche su música favorita, ahí encuentra a Evelyn Durán también.
0: Yo soy fan tuyo, ya lo sabes.
2: Gracias.
0: Evelyn Durán Music en Caracol. Gracias por estar con nosotros y gracias siempre por traer el mensaje del más grande, de Papá Dios.
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0: Está mezclando DJ Fantasma. 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
1: Julio.
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1: Sí, este es junio, pero ya estamos en julio. Tierra llamando a Quintero.
0: Ay, sí, aparecería grabado el programa. 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

0: Alfonso, y continuamos aquí en Contigo a Casa.
1: Continuamos.
0: Y a partir de hoy, a ver, voy a compartir con ustedes las memorias de mi abuelo. Este libro maravilloso que tiene mucho para aprender. Uh-huh. Es que mi abuelo fue un gran escritor, un filósofo, un gran pensador. Mi abuelo escribía más que un náufrago despechado. Mire, mírele la pasta a este libro. ¿A usted qué le parece, Norma Isabel?
2: Muy viejo.
1: Me encanta.
0: Las memorias de mi abuelo. Está a la venta en todas las librerías del país. Voy a empezar leyendo esta hermosa reflexión sobre el licor que escribió mi abuelo. Escuchen esto.
2: A ver.
0: Tengan mucho cuidado con el licor. Hay tres mezclas que le hacen mucho daño al ser humano. El ron y el aguardiente. Uh-huh. El whisky y la cerveza. El beber y el pagar. Es que mi abuelo era más pegado que chicle en banca de iglesia, la verdad. Bueno, pero sigamos leyendo. Miren aquí más adelante lo que el abuelo escribió.
2: A ver.
0: El abuelo era un gran pensador. Aquí nos habla sobre lo traicionera que puede ser la suerte.
1: Uh-huh. Ajá.
0: Hijos, no dejen nada al azar. Yo perdí mi casa, mi carro y mi finca por culpa del juego. Uh-huh. Mi esposa me pilló jugándosela con la vecina. Ay, no, cuánta sabiduría. Miren, yo me engordé por culpa del azar, sí. No me mire así, Normita. Por culpa del azar, chorizos, del azar.
2: Ah, bueno.
1: Del azar. Me imaginé.
0: Tocino, no, una cosa brava. Pero bueno, sigamos aquí con más del libro del abuelo. Aquí encuentro uno de sus mejores consejos.

0: consejo
1: a ver, ¿cuál es?
0: Las finanzas. Escuchen bien. Ahorre para la vejez, uh-huh, para que cuando se caiga la gente no diga: ay, qué pesar del viejito, sino: pilas que se cayó el jefe. Uy, es que mi abuelo era
1: duro
0: para escribir. El abuelo guardó tanta plata debajo del colchón que los ácaros le cobraban cuota de manejo.
1: ¿Qué te parece?
2: Imagínate.
0: Sí, bueno, y al final nada se llevó, porque como diría el que vende fantasía, la plata no es todo. Bueno, ¿les parece bueno este libro?
1: Muy malo.
2: No me encantó.
0: Bueno, entonces vamos a seguir leyendo aquí un poquito más.
3: Dijimos que no.
0: Cosas muy bonitas. Escuchen. Nunca dejes que tu esperanza se agote y nunca dejes que tu luz se apague. Ajá. A no ser de que el recibo sea por $1,000,000.
2: Ahí no hay opción.
0: Ay, el libro del abuelo. Okay. Vamos con esta otra partecita. Mantén viva la amistad, porque un amigo es aquel que te da para el arriendo. Un amigo es aquel que te sirve.
2: El que te da para el arriendo.
0: Un amigo es aquel que te ayuda para el mercado, mejor dicho. Un amigo es aquel que no se da cuenta que el enemigo eres tú.
2: Pidiendo bueno, demasiado.
0: Y hasta aquí el libro del abuelo. Bueno. Luego lo volvemos a leer.
1: No.
0: Y continuamos contigo a casa.
1: No leía. 106.3. Ay, Dios mío.

0: ¡Gol!
1: ¡Ay! 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Estamos jugando la polla mundialista con el marcador Argentina versus Inglaterra o Francia versus España. 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
0: ¡Adelante, Vladimir Aracoldi y Raz!
2: Hola, muy buenas tardes, amigos de Caracol América. Les habla DJ Raz, como siempre, al pie del cañón.
0: ¡Saludos!
1: ¡Saludos!
2: El pronóstico para los partidos son: Francia le gana a España 2-0.
1: Ok.
2: En el próximo partido, Argentina le gana 2-0. A Inglaterra.
1: Muy bien, gracias.
2: Es mi pronóstico reservado para ustedes. Y un saludo y un abrazo fraternal a nuestra querida amiga Chama la venezolana Norma Izaba.
1: Gracias.
2: Súper, súper abrazo. Para abrazar al siguiente personaje tengo que subirme a una banca. Y dale un fuerte abrazo al gigante de la radio, Alfonso Quintero.
0: Gracias, gracias.
2: La radio siempre es el primero. Y un super abrazote especial a DJ Fantasma.
3: Saludos, mi hermano.
2: Las mejores mezclas de la radio aquí en la 106.3 Caracol América las tiene DJ Fantasma. No lo dudes, no lo pienses.
3: Gracias, bye, papá. Bye, gracias, todos. Papá.
2: Bendiciones.
0: ¡Epa!
3: A propósito, Alfonso, no hemos dado todavía nuestro pronóstico para el partido de mañana.
0: A ver, dos de una vez y el otro... Y
3: los
0: el
3: de una vez, sí, vamos.
0: Los dos de una vez.
3: Bueno, empecemos con Francia-España. Alfonso, ¿quién dices tú que gana entre
0: Francia-España?
3: Francia-España.
0: Va a ganar España. Va a ganar España. Este es un partido de 2-1, ganando España.
3: España 2, Francia 1. Perfecto.
0: Ah, exacto.
3: Dame de una vez el partido Argentina-Inglaterra.
0: Bueno, Argentina-Inglaterra. En ese es un partido de muy pocos goles. Que creo que esto se resuelve Argentina 1, Inglaterra 0.
3: Ok, perfecto. Norma Izaba, Francia-España. ¿Qué
1: España
3: opinas?
1: España 2, Francia 0.
0: España 2.
3: España 2 también dice que España le gana a Francia 2-0.
0: Francia 0.
3: Argentina-Inglaterra, Normita.
1: Argentina 2, Inglaterra 0.
3: Argentina 2, Inglaterra 0. Ok, perfecto. Okay. Yo me voy con el partido de mañana. Me voy a ir por un 1-0. Yo creo que va a ser un partido de pocos goles.
0: Bueno, Francia. Francia-España, ¿cómo?
3: Presiento que España le va a ganar a Francia 1-0.
0: España le gana a Francia 1-0.
3: Y voy con el marcador de Alfonso para Argentina-Inglaterra, ganando Argentina 1-0. Gol de Lionel Messi Cuchitito.
0: ¡Epa! Marta Niño, bienvenida, Marta Niño, a Caracol.
3: Hola, Martica.
4: Buenas tardes.
0: Buenas tardes.
4: A ver si le pegamos al perrito esta vez. No lo piense. Mi marcador Argentina, Inglaterra, va a ser 3-1 ganando Argentina. Y España, Francia, 2-1 ganando Francia. Feliz tarde.
0: Feliz tarde, Marta.
3: Perfecto. Para Marta gana Argentina y gana Francia.
0: Señores, tengo regalo para celebrar la independencia de Colombia.
3: A ver, a ver.
0: En el Rancho Miami. Arrancamos desde el viernes con salsita romántica con DJ Pantera de Vera, que fue un éxito este viernes. Una locura. Gracias, Miami, por responder a nuestra invitación con DJ Pantera y su salsa romántica. Transmisión en vivo por YouTube. Entonces, Y el domingo, Nelson Enrique Jr., con todo ese catálogo musical, muchas de las canciones de este venezolano. Y el show más pegado de siempre, César Peña. 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
3: Esto es lo que van a escuchar ustedes el viernes.
0: Esa es salsita de viernes.
3: Salsita romántica.
1: Sabroso. Hevilla con hevilla.
0: Hevilla con hevilla.
3: Salsita erótica, salsita de buceta. Salsita de baúl.
0: ¡Epa!
5: En una noche de invierno.
1: Sabroso.
0: No me diga más. ¿Tienes algo de Nelson Enríquez ahí? Vamos con Nelson Enríquez el día domingo celebrando Independencia de Colombia.
3: No es Nelson Enríquez.
0: Nelson Enríquez Jr.
3: Nelson Enríquez Jr., sí.
0: ¿Ah?
3: Nelson Enríquez Jr., perfecto. Nelson
1: Enríquez. Va a estar cantando en Rancho Miami.
0: En Rancho Miami, celebrando la independencia.
1: Allá nos vemos.
0: El hijo de Nelson Enríquez, claro. Cantando las canciones de su papá.
1: Claro.
0: Recordando y haciéndole un homenaje al papá. Bueno.
1: Esto va a estar delicioso.
0: Vamos con marcadores.
1: A ver.
0: Soy argentino, mi nombre es Miguel Ángel Ibaldi. Ahora más cerca de nosotros. Oye, mire, sí es Nelson Enríquez. Celebrando Independencia de Colombia. ¡Epa!

0: Eso.
1: Muy bien, Nelson Enrique, el domingo. 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Bueno,
0: Miguel Ángel.
1: Bueno, Miguel Ángel y Valdi gana Argentina 1-0. El otro partido no me interesa, dice Miguel Ángel. Wenceslao. Wenceslao Cabrera.
2: Pero Miguel, te tiene que interesar porque el que gane del otro partido es el que va a jugar contra el que gane de este partido.
1: Wenceslao Cabrera. Felicitaciones, qué hermoso programa. Bendiciones.
0: Gracias
1: por esa entrevista a la cantante cristiana. Ella se llama Evelyn Durán, de Wenceslao. Le encantó la entrevista, le encantaron las canciones. Dice Wenceslao, yo quiero jugar con los dos.
0: Okay.
1: Francia pierde con España 2-1 y Argentina le gana a Inglaterra 2-0. Muy bien. Toda la gente comunicándose en nuestra línea de WhatsApp.
0: 786-696-0900. Puede enviar su marcador por nota de voz o mensaje de texto. Estamos jugando con Francia versus España y Argentina versus Inglaterra para ganarse esta prenda de oro de C4G Joyerías. 786-696-0900.
1: Osvaldo Ayala, con este cerramos en este de marcadores. Dice Osvaldo, gana Inglaterra, Argentina, 2-1. Y en el caso de Francia, elimina a España. La final será España, perdón, Francia, Inglaterra, Osvaldo Ayala.
0: ¿Pero cuánto Francia y cuánto España, Osvaldo?
1: Ah, dice que España, Francia le gana a España 1-0 y el de Inglaterra que ya te di.
0: Ajá.
1: Bueno, muy bien. Terminamos con él. Siga dando su marcador. Me faltó Wenceslao. Ah, bueno. Wenceslao dice que Argentina le gana a Inglaterra 2-0.
0: Okay.
1: Ese es el
0: ¿Y
1: marcador.
0: Francia, España?
1: No jugó con eso.
0: Okay.
1: Solo jugó con uno. Muy bien. Ahí están los marcadores, la polla mundialista de Caracol. Les conté que ya le cantamos el Happy Verde a Lamine Yamal.
0: Sí.
1: Y que tendremos un árbitro salvadoreño.
2: Norma, ¿estás feliz de que se va a acabar el Mundial?
0: Ay, ya creo que ya es hora de volver a la realidad. No podemos hablar todos los días del Mundial, no podemos tomar todos los días viendo un juego.
2: Sí, pero sabes que nos toca esperar 4 años para el próximo Mundial.
0: Sí, yo sé.
2: A los que nos gusta el fútbol, ¿sabes? El Mundial es lo máximo cuando se trata de fútbol.
0: No. Yo quiero que gane o Argentina o España.
2: Para nosotros el fútbol es como para ti un evento de fashion.
0: Sí, no. A mí me gusta el fútbol, pero no todos los días. Ya.
1: Ay, Norma. Norma, estuvimos aquí un mes completo, no te viste 10 minutos de un juego. ¿A quién quieres engañar? Como diría Mar Anthony. Bueno, muy bien. Señores, seguimos gozando.
2: Un saludo para Pantera que nos escucha ahí con lo de la salsita romántica. Saludos, papá.
1: ¡Ay, qué rico! Bueno, Norma, preguntas del Mundial.
0: Preguntas del Mundial. Bueno, tengo muy buenas preguntas.
1: Ah, te conté que tendremos árbitro salvadoreño mañana. Iván Bartón pitará Francia contra España.
0: Ah, oh, qué bueno.
1: Un árbitro salvadoreño.
2: Bueno,
0: okay. Ajá. Te voy a hacer una pregunta que me parece que es muy buena.
1: A ver.
0: ¿El fútbol actual premia demasiado lo físico y poco el talento? ¿Qué te parece?
1: Sí, muy físico.
0: Ajá, pero todos son muñecos. No. Lomito.
1: Ay, Norma. No, mira, sí, cada vez se pierde más calidad. Tener un jugador como Lamine Yamal ya es extraño. Se está perdiendo la habilidad, el 1-1. Hay unos partidos que son unos pujos malos.
2: Pésimo.
1: Malos. De esos partidos que te duermen, tan evidentes. No. Y no hay sorpresa, no hay un jugador diferente.
0: Entonces, no, bueno, claro, si hay diferente, uno más bello que el otro.
1: Cuando ya tienes a Mbappé, a Dembélé, a Olise, que para mí se ha jugado un gran mundial. Cuando tienes a Lamine Yamal o tienes a Harry Kane o al mismo Bellingham, jugadores que te hacen una diferencia. Pero el resto del fútbol se está volviendo muy táctico, no sé, este mundial lo vi muy táctico, equipos que salen a no perder, entonces se meten los 10 hombres con el portero atrás, lo que yo llamo la táctica del murciélago, que es todos colgados del palo. Entonces, un partido así, ¿qué espera de un partido así? Todo para no perder y llegar a tiempo extra y después a tiros del punto penal.
2: No, y para no ir muy lejos, un mes antes del mundial, Alfonso y yo ya habíamos dicho cuáles eran las cuatro que llegaban a la final. Claro. La única diferencia es que creo que Alfonso dijo Marruecos.
1: Yo dije Marruecos, sí, y tú dijiste...
2: Yo sí dije Inglaterra. Desde el principio creí en Inglaterra. Pero ya se sabía que...
1: Claro.
2: Lo que era Argentina, Francia, ya se sabía, España, se sabía que eran las favoritas para ganar este
1: mundial. Vinieron unas selecciones ahí a hacer turismo, sí. se llevaron... la que menos se llevó del mundial, o sea, de las primeras, hablemos de plata, que es interesante. Los 48 cada uno por clasificar se llevaron 5 o 6 millones de dólares, más o menos.
0: Wow.
1: Si pasabas de ronda, 10 millones de dólares.
0: Wow.
1: Y así sucesivamente. Hasta que llegar al campeón, que se gana 50 millones.

0: millones de dólares. Pero sí, el fútbol, sobre todo el europeo, a veces es tan aburridor. Entonces todavía no sé, yo sigo enamorado de esos jugadores que enfrentan en el 1-1 a otro, le amagan y buscan y lo demás. Pero el resto, esa misma.
1: Sí, hace falta el regate en la cancha. El regate no solamente pase largos todo el tiempo y esperando pues
0: un
1: contragolpe. El regate, a mí me gusta el regate.
0: Noruega, un pujo. Ver jugar a Noruega, uno queda libre de pecado. Sí, avanzaron hasta donde pueden avanzar. Uh-huh. Pueden llegar hasta a pelear otras cosas. Pero qué equipo tan aburridor verlo jugar.
1: No, y triste que un equipo como Noruega se llegara a ganar un mundial, o sea, porque no hay fútbol.
0: ¿Antifútbol?
1: No hay fútbol, sí.
0: Todo es balones largos a un extremo o que le lleguen a Odegaard y de inmediato a buscar el cabezazo
1: de
0: o la pierna de Haaland.
1: No, sí.
0: No, mijo.
1: Mira, equipos que llegaron
2: de la nada. Sí, ya me aburro, veo este Noruega y me aburro más.
1: Bueno. Equipos que llegaron de la nada, pero yo sí los aplaudo. Cabo Verde.
0: Sí, se la vinieron.
1: Fue uno de los poquitos equipos que hicieron una gran
0: diferencia. Se la vinieron a gozar. Cabo Verde se la vino a gozar.
1: Pero se jugaron unos buenos partidos, pusieron a sufrir a más de uno.
0: ¿Argentina?
1: Con Argentina, sí. Cabo Verde, aplauso para Cabo Verde.
0: Sí, sí, pero se la vinieron.
1: Ellos no tenían equipo, acuérdate que ellos no tenían equipo. Ellos se inventaron un equipo ahí como pudieron y mira lo que hasta dónde llegaron.
0: Se la vinieron a gozar. Otra pregunta, no avisaba.
2: Las estadísticas están matando la intuición en el fútbol.
0: Sí, el VAR, la estadística, le está quitando muchas cosas y le está dando otras. Yo creo que el tema de ahora, de cuántas asistencias, cuánto eso le va quitando al fútbol, que el fútbol era mucho de más talento que lo de ahora. Pero bueno, si del cielo te caen limones, aprende a hacer limonada. Total, esto es lo que hay.
2: Totalmente, es así.
0: Uh-huh. Esto es lo que hay. Uh-huh. Y ya tenemos para disputar Francia contra España mañana, Argentina contra Inglaterra. Eso es lo que hay. Ya.
2: Es lo que hay. Pero va a ser un buen juego. Estoy segura que sí.
0: Los dos. No, con el ánimo que lo dice.
2: Con
0: el ánimo que lo
1: dice. Va a ser un buen juego. Parece comentarista americano. Alfonso.
0: Oye, acordémonos de Brian Ronzo ahora con Normalizaba.
3: Va a ser un gran juego.
2: Sí, no, va a ser un juego.
3: Estoy casi acordar, seguro.
1: Que juega,
3: estoy casi mañana. Seguro que va a ser
1: un juego. Eso va a ser un partido.
3: Va a ser un gran juego. Les comentó Normalizaba.
0: ¡Nombre! Normalizaba busca oficio. Vamos a comparar. Brian Ronzo.
1: Tengo una pregunta para ti.
0: No, vamos a llevar. Sí, pregunta y después venimos con Brian Ronzo antes de que se nos duerma Normalizaba.
1: Ok. De las reglas nuevas de la FIFA, ¿cuál fue la que más y la que menos te gustaron?
0: De la que más me encantó, la del saque de banda.
1: Sí, sí.
0: Esa me encantó. Dura 5 segundos y ya. Se acabó. Me encantó la del jugador que tiene que quedarse por fuera. Un minuto si llama al médico.
1: ¿Y la que no te gustó?
0: La que no me gustó.
1: Sí, de los cambios que le hizo al Mundial.
0: Ay, quitarle eso de hablar en la boca, eso tiene una
1: malicia. Si se tapó la boca y tarjeta roja, tarjeta verde.
0: Eso no, me parece una bobada.
1: No, en el caso mío, me encantó ese minuto del jugador afuera.
0: Sí.
1: Por hacerse el que le dieron.
0: Sí.
1: Eso está espectacular.
0: Sí.
1: También el que el arquero no pueda seguir perdiendo tiempo, porque se perdía muchísimo tiempo. Pero lo que sí no me gustó para nada fue esa bendita pausa de hidratación.
0: Bueno, la bendita pausa de hidratación. Ahora, ¿cómo viven los americanos, los anglos y las personas como Norma y Saba el ánimo del fútbol? Y después, ¿cómo lo vivimos los latinos? Vamos a tomar un gol. Vamos a tomar el gol de Álvarez, que pone 2-1 a Argentina a ganarle a Suiza. Que fue un golazo, golazo. Señores, así viven en el mercado americano. Los anglos viven el mundial de la siguiente manera. Y para eso traemos nuestro invitado de una radio americana, a Mr. Brian Ronson, relator de esta radio americana. How are you doing, sir?
4: Good afternoon, Alfonso. Good afternoon, Norma. Good afternoon. DJ Ghost. I'm very happy to be here with you today. I'm going to I'm going to show you guys. I have a recording here of the game between Argentina okay. and

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0: estamos gozando aquí y empezar el lunes gozando uno. Es una cosa muy, muy buena. Tremendo. Bueno, ya mañana entonces, señores, mañana se va a España o se va a Francia del Mundial. Nos quedaría solamente lo de Argentina. En Miami tendremos el partido el sábado, el de tercer lugar. Vuelve la gente a Miami.
1: Vuelve toda la normalidad.
0: Ya, sí, el 20 ya. Normal, puede respirar. Muy bien. A toda la gente del fútbol, fue un mes muy, muy intenso. 104 juegos, 48 selecciones. Bastante, el tema estuvo bien movidito. Pero bueno, afortunadamente, como siempre digo, generó mucho trabajo directo, generó muchos trabajos indirectos también. Entonces, todo lo que sea aporte para nuestra sociedad va a ser siempre bienvenido.
1: Totalmente de acuerdo.
0: Y terminado esto, ya nos concentraremos en el verano, porque hay muchas actividades todavía por hacer en el verano. La siguiente sección se llama Original y Copia y tiene el sello de DJ Fantasma en Caracol.
2: Sí, señor, estamos en Original y Copia hoy lunes y nos vamos a ir con una canción que todo el mundo conoce. Esta canción la conoce todo el mundo porque es una canción antigua, pero primero les voy a contar de qué se trata. Yo coloco una canción en diferentes versiones por diferentes artistas. Alfonso nos va a contar la historia de la canción y luego Alfonso, Norma y yo le vamos a dar un puntaje a la canción para ver cuál fue la versión que más nos gustó. Entonces nos vamos con esta canción que dice así.

Sí, señor, la canción, ya ustedes saben, se llama La Múcura. Están escuchando la versión en charanga de la orquesta La Magnífica. Les tengo 5 versiones. La primera es esta, la orquesta La Magnífica en su versión charanga de La Múcura. Entonces nos vamos entonces con la segunda versión en pachanga. Este es Pete Terrace.

0: Nos vamos con la tercera versión de la múcura. Esta es la versión de la integración. Y dice así.
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0: Versión cumbia, tropical.

Esta es la versión de la orquesta La Integración, versión cumbia de La Múcura. Nos vamos con la cuarta versión, música tropical de Tulio Zuluaga.

Sí, señor, están escuchando ustedes a Tulio Zuluaga en su versión de La Múcula. Nos vamos con la última versión, el maestro Lucho Bermúdez. La Múcula.

0: Bueno, señores, llegamos a la parte en la que yo le paso la batuta a nuestro director, Alfonso Quintero Salazar, para que él nos dé la historia de la canción, nos cuente un poquito más sobre este tema que todos conocemos en una o en alguna de las otras versiones. Porque recuerda que Caracol Radio y Contigo a Casa no solamente te entretiene,
1: también te educa.
2: Bueno, pensar que una canción tan alegre, tan optimista, que ha puesto a bailar por décadas y décadas y décadas latinos alrededor del mundo, porque le han hecho más de 100 versiones a La Múcura, tiene una historia muy, muy triste detrás de esta canción. Y tiene que ver con la persona que la crea, Crescencio Salcedo. Por allá en 1930, Crescencio, músico,

0: valga decir, nunca registró la canción. Y entonces la canción era tan buena, pero tan buena, que trasciende del pueblo de Crescencio Salcedo, trasciende a Colombia, y en 1948 la graban los Trovadores del Barú, la primera versión de Trovadores del Barú. Y obviamente, de las Trovadoras del Barú a 1956, cuando la graba Lucho Bermúdez, pasan 8 años y Lucho Bermúdez le mete el puntillazo para que la canción sea el trasfondo o el fondo musical de una de las películas mexicanas más reconocidas. Hay una escena de una película mexicana donde la protagonista y el protagonista se encuentran en un club y obviamente la canción que bailan en esa película es La Múcura. Entonces esa película fue un éxito en el 56 y obviamente lanzó la canción, pero Crescencio nunca registró la canción. Y la muerte lo sorprende pidiendo limosna en las calles de Medellín.
1: Wow.
0: Absolutamente pobre, homeless, mendigo, al hombre que compuso y dio La Múcura. Parte el alma, sí, pero en esa época no estaba la Sociedad de Autores y Compositores de Colombia, que hoy por hoy no pasaría, porque no importa si tú eres analfabeta, que parece ser el caso de Crescencio, que no sabía ni leer ni escribir para pues registrar sus canciones, esa y muchas más. Ahora ya compones una canción, Saico, la Sociedad de Autores y Compositores de Colombia, te la registra, ya queda registrada, y obviamente ya estos casos no vuelven a suceder. Y él pudo haber vivido de su canción perfectamente 50 años, porque hacia la canción desde que la sacó Lucho Bermúdez en el 56 hasta el año 2000 y pico, no terminó de dar regalía. O sea que él perfectamente pudo haber tenido una vida digna.
2: Exacto.
0: Gracias a esa canción y a otras más. Desafortunadamente no fue así y murió en la más absoluta miseria, Crescencio Salcedo, compositor de La Múcura. Esa es la historia de la canción.
1: Bueno, acaban ustedes de escuchar la historia de La Múcura. Un aplauso para nuestro director, Alfonsito.
2: ¡Qué dolor!
1: Gracias por esas patadas a la ignorancia. Entonces nos vamos a ir ahora con nuestro puntaje. La primera versión que vas a escuchar, Norma, es la versión en charanga de La Magnífica. Dice así.
3: La Múcura está en el suelo, hermano.
1: Perdón, se me fue la de Tulio Silva. Entonces, vamos primero con la de Tulio Silva.
0: Menos mal.
1: Escucha la norma.

0: Ahora sí, Norma y Saba, ¿cuánto le das tú al maestro Tulio Zuluaga por esta 2 versión de 10. La mujer?
1: No puedo con ella.
0: 2 de 10. Alfonso Quintero.
2: Sería tan malo Tulio cantando que terminó teniendo un programa de cocina.
0: De cocina, sí, señor.
2: Es el director de MasterChef de allá y ahora hace y premia hamburguesas. Esta canción es una hamburguesa. 2.
0: 2. Yo también le doy un 2. Yo no me gusta dar 2, pero se lo merece. No merece más de eso.
1: No, qué pena,
0: viejo. Tulio, muy amigo de tu hermano y todo, pero papá, hasta ahí llegamos.
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0: Esta es la versión charanga de la orquesta La Magnífica. Escúchala.

0: Me gusta.
1: Dime, Norma Izaba, ¿cuánto le damos a la orquesta La Magnífica?
0: 9 de 10.
1: 9 de 10. ¿Te gusta la charanga?
0: Me gusta esa versión, se oye bien.
1: Alfonso Quintero.
2: Estoy de acuerdo con mi comadre, me gustó la versión. 9 de 10, me encanta la versión, está fresquecita, sabrosa. Ajá.
1: 9 de 10. Yo a esta versión le doy un 5.
2: ¡Uy!
1: 5 para La Magnífica. Nos vamos entonces para Puerto Rico. Pete Terras en su versión Pachanga de la Múcura. La

0: Vamos al maestro Pete Terrace.
1: 10 de 10.
0: 10 de 10. Me en encanta. Pachanga. Pachanga. Alfonso Quintero.
2: Me encantó la anterior. Esta no. 5.
1: Esta me encantó.
0: Yo a esta versión le doy un 9. Pachanguita, pachanguita. Está sabrosa. Nos vamos entonces con la integración. La

0: Dime nomás, Isaba, ¿cuánto le das tú?
1: Ay, me gustan.
0: A la integración.
1: 9 de 10.
0: 9 de 10.
1: Súper sexy su voz.
0: 9 de 10. Perfecto. Alfonso, ¿cuánto le das tú
2: a la integración? Como sé que es una copia absurda y balurda, no le cambió un solo arreglo a la de Lucho Bermúdez. 2 de 10 por poca creatividad.
0: 2 de 10 por no tener originalidad. Perfecto. Yo le voy a dar un 8. Me gusta esta versión, es la que yo pongo en las fiestas. Entonces, nos vamos ya con la última. La última es la versión del maestro Lucho Bermúdez, que dice así. La muco.

0: Norma Isaba, ¿cuánto le damos al...
1: 10 de 10, me encanta.
0: A los Chovermudes, 10 de 10, ¿ok? Alfonso Quintero.
2: Sí, sí, la que la hizo internacional, Gloria María Bermúdez, cantando en la orquesta Lucho Bermúdez, 10 de 10.
0: 10 de 10 para Lucho Bermúdez. Y yo le voy a dar al maestro Lucho Bermúdez, obviamente, un 10, porque esta canción no se le puede dar ni un punto menos. Ganador de hoy, sin duda alguna, el maestro Lucho Bermúdez, Contigo a Casa. Esto se llama original y copia, sí señor. Y esto se llama La Múcura.

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4: Hola, bienvenidos. Esta es La Luciérnaga, esta es Caracol Radio. Sí, lunes festivo, lunes en memoria de la Virgen de Chiquinquirá. Lunes para celebrar también con La Luciérnaga y con muy buen humor y noticias. Amiguito, ¿cómo vamos?
5: Gabrielito.
4: ¿Cómo estamos, amiguito?
5: Ahora miren ese pelo, es que como sí, no estará.
4: Sí, pero es que un lunes festivo uno pues no está tan peinado.
5: No, sí, eso, sí. Eso así es por la peinada que nos dieron en ese mundial.
4: Ay, bueno, no, ya no, la tusa paremos, amiguito.
5: Uy, no, sí, duro, sí, sí, duro. No, pero... Hay gente, no, y hay gente que sigue vendiendo camisetas de la selección, pero a 5,000.
4: Sí, no, están en rebaja, al 50% camisetas de la selección, hay que seguir
5: cuatro
4: comprando.
5: Por...
4: Sí.
5: 4 por 10
4: sí,
5: mil.
4: Sí, sí, sí. Sí. Bueno, amiguito, pero me imagino, Gabrielito, que trajo humor, claro, chistes, apuntes, alegría, lo mejor. Sí.
5: Alegría, el tuétano del humor. Lo,
4: o sea,
5: lo
4: con esta tusa futbolera necesitamos
5: sí,
4: humor.
5: Necesitamos levantarle sí, el ánimo y sobre todo saludando hoy lunes festivo,
4: sí,
5: rosario
4: señor,
5: de Nuestra Virgen de Chiquinquirá.
4: El nuevo festivo que tenemos. Festivo, sí, señor.
5: Qué chévere que sí, haya más puentes. Ojalá todas las semanas.
4: Nos da igual, amiguito, tenemos programas.
5: Sí, de verdad, sí, entonces... sí, a nosotros nos da igual, pero la gente está más relajada claro, en casa oyéndonos.
4: O sea, aceptan mejor el humor malo, está
5: sí,
4: diciendo usted.
5: Sí, el humor de pronto ya la gente relaja. Es que la gente trabajando y volteando y toda la gente no se concentra mucho en eso, Gabrielito.
4: Pero sí, a ver, una cosa es que se concentren y otra cosa es que el chiste sea malo.
5: Pero es que
4: o sea, sí, a ver,
5: de pronto no les da
4: rabia. Quiero entenderlo sí, sí, mejor, sí, amiguito.
5: Lo que pasa es que sí, no les da rabia porque la gente ocupa, oye un chiste malo, pues les da rabia. En cambio, la gente relajada, oye el chiste malo y bueno, como que pasa la cosa.
4: Pero ¿y por qué no cuenta chistes buenos las
5: vamos
4: dos veces?
5: Vamos a intentarlo, esa es la idea.
4: No, ¿cómo que intentarlo? No, vamos a hacerlo. A...
5: Claro, bueno, pero sí, déjeme saludar a nuestros compañeros.
4: Sí, por favor,
5: saludar a Josh Pinzón, sí, que ahora le estamos...

0: estamos diciendo acetaminofén.
1: ¿Y eso?
0: Lo mandan para todo, ¿yo? ¿Qué sí. cosa?
1: Tiene toda la razón. A George Pinson lo mandan para todo, sí.
0: A Carlitos.
1: Carlitos, sí, en Medellín,
0: compañero. Decimos té de manzanilla ya.
1: ¿Y eso por qué?
0: No hace mucho, pero cae bien.
1: No, no, él sí hace. No, no, pero, no, amiguito.
0: Estamos
1: no,
0: diciendo así.
1: ¿Cómo le dice así a Carlitos?
0: también le estamos diciendo así a Chaparrito.
1: Cuidado con
0: Chaparrito. Sensor de movimiento.
1: ¿Y eso?
0: Solo hace algo si se le acercan. No, el hombre.
1: No, el hombre está haciendo cosas. No, cuidado hombre, con Chaparro, no. Nuestro libretista de sí, claro. 25 años.
0: Pero como es recocha aquí en el grupo de empleados, sí. Okay. Los trabajadores de.
1: Sensor de movimiento, solo sí, hace sí. algo cuando sí. se le hace. Bueno, interesante de todos modos, pues. Eso lo está diciendo él, yo no.

0: Ojediondo también.
1: Sí.
0: Ojediondito que le estamos diciendo en este momento iPhone 6.
1: ¿iPhone 6?
0: Sí, iPhone 6.
1: ¿Y eso por qué?
0: Era bueno hace años. No, pero Perito sabe. No, no, pero él sabe no, que es un
1: no, no, señor. No, es que no, el grupo de empleados. Era bueno hace años. No, pero hace 10 años el iPhone 6, hombre. No, bueno.
0: Pero es con cariño. Entre bueno, nosotros ya nos entendemos los apodos bueno, y ya, todo eso. Ya,
1: cuente eso. Cuente
0: listo,
1: eso.
0: Gablito, datos importantes, el último. Ah, vale. No, y hablando que lástima la selección Colombia. Qué pena seguir con el tema. Ese Quinterito, hombre, lo metían al segundo tiempo cuando hace unos pases más largos que los de Maradona, ¿no? Yo, se manera un berraco.
1: Cuidado, cuidado, señor.
0: Bueno, bueno, está cumpliendo años Carmen Villalobos, la actriz y modelo colombiana.
1: Muy linda, hermosa, Carmen Villalobos, sí. Sí. Y ¿sabes que trabajé con ella hace mucho rato en También Caerás?
0: Vea, pues, ¿en serio?
1: Sí. Es más, no se llamaba Carmen Villalobos, es un nombre artístico.
0: ¿En serio?
1: Sí, la conocí en También Caerás.
0: ¿Y alguna broma que le haya impactado?
1: No, no recuerdo de ese momento, si era productora o qué era lo que hacía con nosotros.
0: Ahí, bueno, un saludo para ella, Gablito. Es que imagínate que dos actrices porno están cumpliendo años. Y entre ellas hicieron algo muy especial.
1: A ver.
0: Kinsey Reps y Lily Adams. Ellas eran actrices pornos y juntas se unieron para hacer algo increíble.
1: A ver.
0: En plena escena erótica, Gabrito, le enviaron un saludo a los patrocinadores que la apoyaban. Ah. Es impresionante, eso nunca se había visto.
1: Bueno.
0: Entonces pararon la escena y mandaron el saludo a los...
1: Muy bien.
0: Día Mundial del
1: Rock. Kinsey Reprin sí la conozco.
0: Sí, claro.
1: La conozco como la palma de mi mano, sí. La conozco mucho.
0: Sí, sí. Yo también creo conocerla. Bueno,
1: pues porque después ella ya se retiró sí, y hace muy retiró. Buenas obras.
0: Sí,
1: entonces, por eso
0: obras de caridad.
1: Sí, eso.
0: Gabrito, Día Mundial del Rock.
1: ¿Del rock? Todos, ¿Vea?
0: Para toda la gente que le encanta.
1: ¿Pero y sabe por qué es el Día Mundial del Rock?
0: Hicieron creo que una unión entre varias bandas para tratar de conseguir unos recursos para el hambre en Etiopía.
1: Ah, ¿sería el concierto por Kampuchea o el USA for Africa?
0: El Live Aid.
1: El concierto que se hizo en Wembley en el John F. Kennedy. Uh-huh. Sí, señor.
0: Entonces eso era para recoger
1: dinero. Es más, la película de Queen termina con el concierto de Live Aid donde estuvo la banda de Queen. Vea usted. Bien,
0: sí, interesante. Bien, son patadones a la ignorancia.
1: Muy bien, amiguito.
0: Tenemos el malo y el bueno a esta hora.
2: Ahora en La Luciérnaga, el malo. Y el bueno.
0: El malo. Sí. Un padre que.
1: Padre, un sacerdote.
0: Un sacerdote, un cura, sí. Pues hoy en día también celebrando el lunes festivo, ¿no?
1: Claro.
0: Entonces venía un borracho ahí y el padre lo vio y el borracho, perdón, padre, ¿yo puedo bailar acá rock?
3: Digo, no, pero es como se te ocurre.
1: A ver.
3: Hijo, esta es una iglesia.
1: Ah, era español.
0: No, le faltaba un diente, mueco. No,
1: bueno, ya.
3: No, hijo, ¿cómo se te ocurre? Esto es un camposanto. Esto sí. No puede ser, no puedes bailar acá rock.
1: Claro.
3: Digo, es que a la entrada ahí dice salón parroquial. Tiene su venenito.
1: Con lo del día del rock, tiene rock, su veneno.
0: Parroquial.
1: Sí.
0: Puede ser.
1: ¿Sabe que en ese día del concierto de Live Aid, que comenzó en Wembley, Phil Collins tocó en Wembley y voló en el Concorde, hasta creo que el estadio es el John F. Kennedy de Filadelfia? Y cantó también al cierre en Filadelfia.
0: No, pero eso lo hemos hecho todos. Nosotros nos ha tocado volar de un lado para otro y hacer shows.
1: Pero no era el Concorde. Bueno, pero sí, ustedes también se mueven. Sí,
0: sí, aquí toca, no en Concorde, pero sí en camioneta toda, a ver si cumplimos.
1: Cuidado, sí. Bueno.
0: Este sí es el bueno, ahora sí el bueno, Gabriel.
1: El de parroquial tenía su venenito.
0: Sí, servía.
1: Parroquial. A ver, el bueno.
0: Ella a él.
1: ¿Qué era ella de él?
0: Era como, no, amigos. Amigos entre
1: ¿amigos
0: ellos.
1: ¿Amigos de quién?
0: Amigos entre ellos mismos.
1: Listo, sí.
0: Entonces ella le dice, oye, ¿tú qué haces? ¿A qué te...? Pero como romántica.
1: Así, pero sí, la noto con ese toquecito, como, amiguito, sí.
0: Como tirándole los perros.
1: Cuidado,
0: sí, al hombre.
1: Sí, cuidado,
0: porque
1: sí.
0: También las mujeres le tiran los perros a uno.
1: Siempre.
0: ¿Sabes? Siempre. Ellas son así y uno... Sí. Y cuidado, uno se deja
1: la
0: morder.
1: Trampa uno.
0: A buscarle.
1: Sí, eso es feo.
0: A inducirlo a uno en error, se dice en derecho.
1: Sí.
0: Inducirlo a uno en error.
1: Y
0: entonces ella.
1: Y el diablo es puerco.
0: Total.
1: Sí.
0: Y uno cae.
1: ¿Cómo?
0: Total.
1: Pues usted, yo no. Usted se mató, usted se entregó solito ahí. Sí, usted se entregó a las autoridades. Yo no.
0: Sacámonos de ahí, Carlos.
1: Sí.
0: Que
1: lo llame. Ahí me hacen, están llamando. Lo
0: están poniendo el celular.
1: Sí.
0: Ella, oye, ¿tú qué haces? ¿A qué te dedicas? Y el tipo dijo, pues yo soy rockero. Ay, qué bien. ¿Tocas en una banda de rock? Dijo, no, vendo rocas. Es bueno, Gabriel. Póngale la atención y el cuidado, ahora que es bueno.
1: Y Ave María, déjeme así, adiós, chao.

0: Bueno, don Fraile, pero hablemos en serio. ¿Cómo se gestó este nuevo festivo en Colombia? Que a propósito también tiene algunas demandas de nulidad. ¿En qué estamos ahí?
1: Se tramitó una ley en el Congreso de la República, como se debe hacer con cualquiera de nuestros días festivos. Fue aprobada y le tocó al presidente Petro sancionarla. El festivo es el 9. Es el 9 de julio. Todos los años se va a celebrar el 9 de julio. Pero por ley Emiliani se corre al siguiente lunes, y en este caso por eso nos cayó hoy 13 de julio, y es una bendición de la Virgen de Chiquinquirá un día más para descansar.
0: Bueno, que no trabajemos, trabajando, entonces pues, ¿cuál bendición para nosotros?
1: Para la gente que puede descansar.
0: Para la gente que pueda descansar. Sí. Y además que quedará algo para la historia. Gustavo Petro podrá decir que fue el que puso el festivo de la Virgen de Chiquinquirá, señor. Presidente Petro, ¿cómo le va? Muy buenas tardes.
2: ¿Cómo me le va, señor de las casas?
0: Bien, presidente Petro.

0: que puso el festivo de la Virgen de Chiquinquirá, señor. Presidente Petro, ¿cómo le va? Muy buenas tardes.
1: ¿Cómo me le va, señor de las casas?
0: Bien, presidente Petro, pues aquí en este lunes festivo que, como decíamos, lo institucionalizó, si así queda usted, señor.
1: Exacto, es otra de mis obras que he hecho precisamente en mi gobierno. Dejé a la Selección Colombia jugando bien.
0: Sí, pero mire que no le quedó esto en los libros. Debería escribir el libro número 11 de su colección. No,
1: ya viene, para ya viene otra segunda edición de 10 tomos. Viene el tomo 1, luego me tomo 2, me tomo 3, 4.
0: Ya, presidente.
1: Y ya está de cielo.
0: Bueno, hablemos de este lunes festivo y de la Virgen
1: bueno,
0: de Chiquinquirá.
1: Bueno, pues me alegra ver a tantos colombianos disfrutando de este lunes festivo. Okay. Que no se les olvide que es gracias a mi gobierno. Y prepárense porque todavía no me he ido y la idea es dejar otros festivos antes de irme. Por ejemplo, el día de mi cumpleaños.
0: Ah, festivo también el día de su cumpleaños. Ah, no,
2: es que ese día lo decretó día cívico.
0: Sí,
2: se nos puso día cívico.
0: Alcanzó a decir que era día cívico.
2: Sí, claro, señor,
0: lo declaró.
2: Cumpleaños del presidente.
1: Sí. Pero ya no es cumpleaños del presidente.
0: Y ahí sí, resucitó al tercer día.
1: Cumpleaños del líder mundial.
0: Eso sí.
1: No es lo mismo. Claro, sí. Así es. No todos los días nació un líder mundial como este.
0: Sí, después de cada agenda privada resucitaba al tercer día. Sí, es el gran salvador, sí.
1: Exactamente. Sí. Luego el 24 de julio, ya ahorita en estos días, que es el cumpleaños de Simón Bolívar.
0: Sí.
1: Hay que declarar que también sea festivo.
0: Bueno, pues no es festivo, pero siempre lo recordamos, sí.
1: Y como Bolívar, Gustavo, dijo que me ama.
0: El
1: y tiene el mismo apellido de Simón, pero además cumple dos días antes el 22. Pues entonces que el 22 también sea festivo, claro. Hombre, por declarar su amor.
2: Sí, 20, 22, 24.
1: Hay que hacer el amor como Jesús hacía el amor con María Magdalena.
0: No, a ver, eso no está comprobado, no señor. Cambia, sí, hombre.
1: La única
0: no.
1: que puede comprobar eso es Alexandra.
0: Bueno, ya.
1: Entonces, los días de cumpleaños de mis hijos también van a ser festivos.
0: Ah, Antonella, ¿no? La niña,
1: el de Antonella.
0: Sí.
1: Y el de Nicolás.
0: Ah, Nicolásito Petro.
1: Bueno, que el de Nicolás, yo creo que mejor solo el de Antonella, porque a Nicolás ese yo no lo crié.
0: A ver, al fin que si lo crió, no. Bueno, señor.
1: Y bueno, el día de mi divorcio también.
2: ¿Cuándo fue?
1: Sí, eso me lo reservo, pero cuando sepa, usted lo tendrá en
0: los días festivos, bueno, señor.
1: Claro, es que también lo vamos a declarar festivo, porque a ver, ¿quién no celebra un divorcio?
0: Bueno, señor, déjelo de ese tamaño. Lo cierto.

0: energía que entusiasma prácticamente.
1: ¿Cómo que qué? Okay.
0: Para el humor, patrón.
1: Es bueno,
0: y la verdad estamos muy contentos y muy agradecidos de tener la oportunidad de trabajar hoy festivo, porque pues obviamente nosotros siempre hemos dicho que se queda haciendo
2: una maravilla.
0: En casa.
2: Es una maravilla, yo estoy feliz.
0: Sí.
1: Agradezca que tiene trabajo.
0: Pues sí. Y como acá todo está cerrado prácticamente, entonces pues uno aquí no tiene la oportunidad de hacer nada, ni de gastarse la plática. Entonces digamos que también es como un ahorro y gracias, patrón.
2: Sí, patrón, por eso. Agradecemos mucho.
1: No, yo pienso en ustedes siempre.
0: Entonces, sí.
1: Sí, yo
0: pienso. Si usted nos permite, patrón, venimos con un chiste representado.
2: Sí, señor, muy bueno.
0: Sí. Porque la gente está enloquecida pidiendo el chiste partes. Representado. Bueno, entonces, si usted nos permite, este es el chiste representado.
3: Nuevo y al grano.
2: Escuchemos ese
1: sarcástico momento.
4: Ay, ma, espérese, que no me he puesto
2: ma. La
4: puta. ¡Pere!
2: Ma.
4: ¿Qué fue, mijo? Ay,
2: ¿Qué va a hacer de almuerzo hoy?
4: Ay, ¿cómo es que? ¿Cómo es que se llaman?
2: ¿Qué? ¿Cómo se llama qué?
4: Este muchacho.
2: ¿Cómo que este muchacho? ¿Qué vamos a hacer de almuerzo hoy?
4: No, pere, ¿cómo se llaman esas bolas de carne picada?
2: Ah, albóndigas, ma.
4: Eso, ensalada es que vas a comer porque te estás volviendo como una albóndiga.
1: Bueno, volvamos entre la realidad y la ficción. Volvamos Orlando Villar, nueva EPS. ¿Cuál es el escándalo?
5: Pues Gabriel, lamentablemente la situación de una de las EPS más importantes del país, porque es la que tiene alrededor de uno de cada cuatro colombianos afiliado a la misma. Casi 12 millones de colombianos dependen de su atención, de su salud, de esta nueva EPS y está registrando. Estando intervenida además, Gabriel, pues unos estados financieros.

0: financieros con deudas billonarias. Mire, el balance del 2024 que se ha presentado y se ha conocido durante la administración o con la intervención de Jorge Iván Ospina muestra pérdidas cercanas durante el 2024 a los 5 billones de pesos. La entidad reporta un patrimonio negativo cercano a los 12 billones de pesos. Lo que dice la nueva EPS, Gabriel, es que el problema no tiene que ver con los gastos administrativos, sino al costo de atender los afiliados, que supera los recursos que recibe el sistema de salud. Esto va en contravía de lo que siempre ha dicho el ministro Guillermo Alfonso Jaramillo, y es que la UPC, que es la unidad de pago por capitación, o lo que paga el sistema, el Estado colombiano, por cada uno de los colombianos afiliados al sistema, pues que no alcanza. Lo decían las EPS, no alcanza. Y el ministro decía que no, que la plata tenía que alcanzar y que es que las EPS se roban la plata. Pues esta es una EPS que no está bajo la administración de privados, está bajo la administración de la Superintendencia de Salud, y lo que está mostrando, Gabriel, además de unos estados financieros deplorables, donde aumenta la deuda significativamente, es que la cantidad de quejas y de tutelas y del mal servicio es evidente en esta EPS tan importante para los
1: colombianos. Pero la perla que el gobierno salió y dijo que la mitad la pagará el gobierno de la deuda y la otra mitad los colombianos.
2: ¿Cómo le parece?
1: Mejor dicho, este es el show de la salud en La Luciérnaga.
3: Amigas y amigos, bienvenidos a este espectacular show de la salud con los artistas que han llevado a la quiebra los hospitales y clínicas del país. ¡Aplausos! Y arrancamos con la primera. Aquí llega la que fue entonces ministra de Salud, Carolina Corcho, y así le dio la primera patadita de la mala suerte a la salud.
4: Tiene que haber una crisis explícita, clara.
3: Seguimos con nuestro show de la salud y llega el presidente Petro, quien así anticipó su famoso temazo del chu-chu-chu de las EPS.
5: Chu-chu-chu-chu, eso es un doji, ¿no?
3: Y el que es caballero repite. Esto dijo el presidente Petro luego de la intervención de las EPS que creó la crisis de la salud.
6: En Colombia no hay un caos de la salud. No digan mentiras.
3: Aplausos para él y para el siguiente artista, el gran ministro de Salud, Guillermo Alfonso Jaramillo, que así le respondió al personal médico sobre la situación del retraso de pago a los salarios.
7: Los ricos también lloran.
3: Aplausos para él y para Daniel Quintero en este show de la salud, quien antes de llegar a su cargo como superintendente hizo política con la salud de los colombianos.
8: Este 26 de octubre vota Daniel Quintero para que arreglemos el sistema de salud.
3: ¡Aplausos! Y aplausos también para el presidente Petro, que acaba de decir esto sobre las finanzas de la nueva EPS.
9: La mitad de la deuda de la nueva EPS corresponde a la nación. Es decir, 11 billones de pesos que la nación debe pagar. La otra mitad es de los privados.
3: Aplausos para él y para todos los que han participado en la quiebra de la nueva EPS. Hasta aquí el show de la salud de los colombianos.
10: Si yo quisiera todas las EPS, ¿sabe qué hago? No presento el proyecto. Dejo que pase lo que está pasando. Y entonces, chuchuchuchu, eso es un dominó. Simplemente EPS quebrada, sus afiliados tienen que pasar a los que quedan.

0: sociedad entender que se requiere el cambio.
1: Por fin, llegó Don Gediondo acá. Y quién sabe en su mochila qué cosa nos traerá.
2: Bueno, don Pedrito, ¿cómo vamos, señor?
3: Don Garbelito, con el cordial saludo para su merced y para todos los queridísimos y dignísimos oyentes de La Luciérgana en este lunes festivo.
2: Hombre, yo aquí rodeado de hombre de Chiquinquirá, sí, hombre señor. De Boyacá, eso. Hoy honrando a la Virgen de Chiquinquirá, señor.
3: Sí, señor, la Virgencita de Chiquinquirá, reina y patrona de Colombia, cuya revelación fue en la ciudad de Chiquinquirá, pero la primera revelación de ella fue en Sutamarchán.
2: ¿Cómo así?
3: Sí, señor.
2: No, a ver, no le vaya a quitar créditos al Chiquinquirá. No,
3: en una vereda que se llama Aposentos, incluso ahí están todavía las ruinas de lo que fue. Y había una señora que se llamaba María Ramos, ella sí debió haberla escuchado, María su merced. Ramos, claro. Doña María Ramos llevaba trigo en algunos lienzos desde Sutamarchán hasta Chiquinquirá.
2: No me diga.
3: Y un día vio un lienzo ahí botado y dijo, eso está como bonito para llevar el trigo para Chiquinquirá.
2: ¿Ella dijo así?
3: Sí, señor, para venderlo en la Virgen.
2: Claro,
3: sí. No dijo ofrecérselo a la Virgencita porque ella todavía no se había revelado la Virgencita.
2: Claro, Chiquinquirá. No había nadie quiere ofrecerle
3: entonces
2: eso.
3: Entonces llegó y envolvió el trigo y los ¿cómo se llaman ustedes los jóvenes, los inteligentes, los cereales?
2: Ah, el trigo y cereales.
3: Sí, okay, sí, cebada, sí, trigo y eso los envolvió en el lienzo y agarró. Lo echó encima de sus George Pinson, o sea, encima de sus caballos, y se los llevó para Chiquinquirá.
2: Ok,
3: llegando a Chiquinquirá, en lo que hoy es la plaza mayor de Chiquinquirá, llegó y descargó. Cuando vido que llegó y empezó a reflejarse algo, y dijo,
2: ¿Qué vido ella?
3: Ella vido que cuando dejó el trigo allá con el lienzo, vido que algo empezó a resplandecer. Dijo, ¿y esto qué pasó? Oh, Virgen Santísima. No dijo Virgen de Chiquinquirá porque todavía no.
2: Sí, bueno, pero dijo Virgen Santísima en general. Virgen Santísima, claro.
3: Y
2: sí.
3: Se echó a la bendición, así cuando en la tercera bendición.
2: ¿Qué? ¿Tumbó así el micrófono la señora? Sí. O sea, en la tercera bendición casi tumba el micrófono.
3: Ese trigo se fue a volar para la.
2: Bueno, a ver.
3: Y llegó y levantó el lienzo y estaba ahí revelada la Virgen de Chiquinquirá.
2: Ah, bonita historia.
4: Sí, se había renovado solo el cuadro. El cuadro lo hicieron por allá en 1562 y como dice Pedrito, se perdió. Nadie supo qué fue la vida de ese cuadro. Y se le encuentra a María Ramos completamente destruido, un trapo viejo, se lo lleva, se ilumina y se revela la Virgen de Chiquinquirá. Desde ahí nace, pues digamos, como toda esa peregrinación, la declaran la patrona de Chiquinquirá. Y incluso, mire, sacaban el cuadro cuando la época de la viruela y se lo llevaban a las ciudades donde estaba la epidemia de la viruela y pasaba la epidemia. Era la creencia. Okay, se sacaba mucho el cuadro, se lo llevaban mucho a procesiones, pero en algún momento, por ejemplo, también se robaron las joyas que rodeaban el cuadro. Es, digamos, la imagen de la Virgen tiene mucho misticismo y mucha historia alrededor. Incluso dicen que Simón Bolívar, cuando estaba en plena campaña libertadora, pasó por ahí y le pidió el milagrito de la independencia a la Virgen de Chiquinquirá. Sí,
2: sí. ¿Y a usted de niño en el colegio lo llevaban a rezarle a la Virgen de Chiquinquirá?
4: Mi abuela me llevaba la misa de gallo. Esa es una misa que es a las 4 de la mañana durante las 9 noches de la novena. Entonces, mis primos se iban al aguinaldo chiquinquireño hasta las 3:30, y yo llegaba y lo relevaba, pero yo a mí me tocaba entrar a misa, a cantar villancicos, a la misa de gallo.
3: Las primas también me llevaban a mí a misa de gallo. A veces me llevaban de rodillas, a veces me...
2: A ver, señor.
3: Es que la misa de gallo se llama a las 12 de la noche llama misa de gallo.
2: Sí, pero esta era a las 4 de la mañana.
3: Pero es de, por ejemplo, la de resurrección es a las 12 de la noche,
2: sí, que señor,
3: es de
2: gallo. Sí, también. Señor, sí.
3: Y hay dos santos que aparecen al lado de la Virgen de Chiquinquirá.
2: A ver, ¿cuáles?
3: San Andrés y San Francisco de Padua aparecen al lado de la Virgen de Chiquinquirá cada uno.
2: ¿Y Providencia?
3: Y
2: la Providencia de la Virgen.
3: La Providencia, claro, divina. Sí. Entonces, para la Virgen, hay una emisora en Chiquinquirá que se llama Reina de Colombia, afiliada a Caracol por mucho tiempo.
2: Y
3: en homenaje a la Virgencita de Chiquinquirá.
4: Y en la Plaza de Bolívar, al frente de la Basílica, instalaron una pantallota para el FanFest. Ahí está la gente echando polas.
2: No me digas.
4: Se encomienda a la Virgen y ve los partidos.
2: No, muy bien encomendados quedamos. Sí.
3: Y hay una canción muy famosa, no sé si la alcancemos a poner más adelante.
2: A ver.
3: La cantó Marilyn Monroe. Su merced sabe quién era.
2: La Virgen de Chiquinquirá.
3: Claro, de Chiquinquirá yo vengo de pagar una promesa y ahora que vengo santo, dame un besito, Teresa.
2: Lo voy a corregir y seguramente me corregirán, pero la cantó fue Brigitte Bardot.
3: Es lo mismo prácticamente.
2: No. La cantó Brigitte Bardot.
3: La Virgen ni se va a dar cuenta.
2: Que esa grabación la escuché cuando el periódico El Tiempo cumplía 70 años y lanzaron unos discos.
3: Ah, sí.
2: De historia, acetatos. 70 años de historia recogidos en el tiempo.
3: Acetatos.
2: Sí, acetatos. Hace tanto tiempo.
3: Que la metieron después en la cápsula del tiempo. Que sí, oye, sí, a propósito, ¿no la han destapado?
2: No, pues hay que preguntarle a don Luis Carlos, pero bueno.
3: Ah, sí. Pero entonces fue doña Brigitte Bardot la que
2: Brigitte cantó. Brigitte Bardot la que cantó, sí.
3: La que cantó de Chiquinquirá, yo vengo sí. de pagar una promesa.
4: Oiga, pero venga, entonces para redondear, ¿qué pasó? El Congreso tramitó una ley para reconocer la importancia del municipio de Chiquinquirá, la importancia de la Virgen del Rosario de Chiquinquirá como patrona de todos los colombianos, es la Virgen más importante, y por esa razón, entonces, se escoge el festivo como el 9 de julio. ¿Qué pasa? Que como pues caía en una fecha diferente por la ley Emiliani, que es otra norma que dice el festivo se corre para el siguiente lunes.
3: Okay.
4: Por eso de ahora en adelante los 9 de julio en Colombia serán festivos. Si no es un lunes, se corre para el lunes siguiente.
2: Pero igual estamos pendientes porque hay demanda también contra...
4: Están revisando, sí. Sí,
2: sí, sí. Pero estamos en contra
3: están
2: de
3: en
2: esa demanda.
3: Sí, sí.
4: No,
3: están...
4: no, no, dejen así.
2: No, dejen así,
4: no desgasten,
2: hombre.
4: La justicia.
2: Están sí, en porque el es que además 20 de julio cae el lunes. Tenemos puente también dentro de 8 días, pegado. Señor.
3: Don Garadito, ya, pero decirle a los señores...
2: Está pegado, diría yo.
3: A los señores congresistas. Que hay hartos santos para pa meterle más festivos
2: no, no,
3: a esto.
2: Más, hombre, no,
3: por ejemplo,
2: no.
3: Está San Isidro, que es de los agricultores.
2: Sí.
3: Está la Virgen de la Salud, que la Virgen de la Salud de Sutamachá no le han hecho festivo,
2: claro,
3: por ejemplo.
2: Claro.
3: Está la Virgen del Carmen de Villaleiva, pues ella no
2: San
3: le han
2: Isidro,
3: hecho.
2: San Isidro, labrador, quita el agua y pone el sol.
3: Quita el agua, sí, sí, señores. Pues, San Isidro, mi haba verde. Porque cuando uno está cultiva habas. Cuando sí. uno cultiva haba,
2: sí.
3: entonces San Isidro, mi haba verde, entonces que por favor, que agüita para que la haba se ponga verde.
2: Ah, okay.
3: Falta el de la Virgen de los Reclusos, la Virgen de las Mercedes, por
2: claro,
3: ejemplo.
2: Sí, señor.
3: La y falta el del reclusos. Santo de los Locutores.
2: San Gabriel.
3: San Gabriel, sí, señor.
2: El de la Anunciación. El de la Anunciación es el santo de los locutores. Para
3: 24
2: que vean
3: de marzo, sí, señor.
2: Señor, vea usted, muy bien.
3: Ahí tiene sugerencias. Bueno,
4: bueno. ¿Qué decís hasta ahora con don Jesús?
2: Hasta ahora vamos muy bien.
3: Imagine que una tú vez yo llegué a... ¿A Chiquinquirá?
2: Sí.
3: Allá donde la Virgencita Chiquinquirá.
2: Claro. Pero ya la había... Ya había
3: hecho sí, ya se había renovado. Sí, ya sí, se había ya renovado. Había ya se había hecho sí. la renovación con la doctora María Ramos.
2: Bueno, sí.
3: Entonces llegué allá y... Virgencita, yo pidiendo esto. Salud para la luciérnaga, por favor. Que Juan Fraile se ajuicie. Que Orlandito crezca. Por favor, Virgencita Chiquinquirá, sí. que Yorcito logre bajar, aunque sea medio kilo en
2: no,
3: 2 años.
2: No, pero no, déjelo tranquilo, hombre.
3: Virgencita Chiquinquirá, señor, sí. que Alexandrita Montoya, por favor, que la pensionen al derecho, entonces, no. como debe ser. Que a Gabrielcito Andrés se merece zapatica.
2: No,
3: señora,
2: déjela tranquila,
3: Virgencita Chiquinquirá, reina y patrona de Colombia. Yo pidiendo por la paz mundial, la paz de Colombia y los compañeros de la luciérnaga, que Rizaloca, por favor, ya no se siga reproduciendo. Si me
2: hace linda, ay, por favor, los compañeros, hombre.
3: Por favor, que el Muelón Sánchez cambie ese aspecto, Corozo también, que le cambien esa cara.
2: Pero no pida por la paz mundial, a ver.
3: Y llegó un señor al lado, Virgencita, Chiquinquirá, otro paisano ahí de Zamaca, porque en Zamaca es mucho transportador.
2: Claro, sí.
3: En cita, Chiquinquirá, regáleme una volqueta de estiércol. Yo ya estoy...
2: Bueno, pero empezamos ya.
3: Pensaba yo.
2: Sí,
3: Virgencita, no se le olvide el favorcito, especialmente al señor director, arreglarle la pata.
2: Bueno,
3: y arreglele la panza a Chaparro, que ese aspecto es muy horrible.
2: Pero déjense tranquilo a Jairo Chaparro, hombre.
3: Uno piensa, señor, que tiene un lejos muy feo y se acerca y es peor.
2: Traile, no le celebre las vainas, que este tipo está desatado,
3: señor, por favor, contrólele el apetito a Chaparro.
2: Bueno, ya, hombre.
3: Y el otro man... Virgencita, regáleme una volquetada de estiércol.
2: ¿Qué?
3: No, señor, no, Virgencita,
2: qué tragedia.
3: Le pido por dos corazones, el de Fraile y el de Orlando.
2: Bueno, déjeme aquí el corazón de Fraile, hombre.
3: Que ya no está, pegaron en el palo en ambos, pero por favor.
2: Bueno,
3: en ambos casos pegó en el palo. ¿Quién quita que en la tercera sea la vencida?
2: Bueno, ya no.
3: Por la paz mundial, igualmente por la paz. Que Gabriel no se le olvide, por la barriga de Chaparro.
2: Bueno,
3: y de
2: ya.
3: Y el otro, Virgencita, quien quiera, regáleme una volquetada de estiércol.
2: Claro.
3: Hasta que yo le dije, oiga, pero usted le está distrayendo, me está distrayendo la Virgen.
2: Claro.
3: Y además, ¿para qué pide una volquetada de estiércol? Digo, ¿por qué? Es que si me la regala, yo boto el estiércol y me quedo con la volqueta.
2: Actualizamos noticias, llega el servicio informativo de Caracol. Señores, ¿qué tenemos a esta hora?
5: Gabriel, breve actualización de noticias. El vicepresidente electo José Manuel Restrepo aseguró que el Fondo Monetario Internacional apoyará técnicamente al gobierno entrante en la evaluación de las finanzas públicas de Colombia. Según afirmó tras una reunión en Washington, la situación fiscal del país es, abro comillas, más compleja y más grave, cierro comillas, de lo que se había estimado. En información internacional, la presidenta encargada de Venezuela, Delcy Rodríguez, anunció la fusión Constitución de los Ministerios de Relaciones Exteriores y Comercio Exterior y designó a Félix Plasencia como nuevo canciller. Por su parte, Iván Gil asumirá el Ministerio de Ciencia y Tecnología. Y volvemos a Colombia con el plan Retorno. A esta hora se presenta congestión vehicular en Soacha por una manifestación a la altura de Maipore, una afectación en el ingreso de viajeros a la ciudad, y también se recomienda utilizar la vía Mondoñedo y la calle 3. Entre tanto, en Antioquia se dispuso de dos reversibles para facilitar el acceso a Medellín al finalizar este puente festivo. Sebastián Estrada.
6: A partir de este momento empieza a operar un reversible en sentido Amaga-Medellín para quienes ingresan por la vía Pacífico 1 desde el suroeste del departamento de Antioquia hacia la capital del departamento, con el objetivo de reducir los tiempos de desplazamiento en esta operación retorno. A partir de las 4 de la tarde y hasta las 8 de la noche también pasará lo mismo en el túnel de Oriente, que operará únicamente en sentido Río Negro-Medellín. Además, la Secretaría de Movilidad de la ciudad mantiene también un operativo para facilitar el tránsito de los vehículos que viajen por Las Palmas en sentido a la comuna El Poblado.
7: 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Es la hora 12. 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

0: Gabrielito, aquí seguimos, señor, en este lunes festivo.
1: Ay, Gabrielito, permitirle hoy lunes festivo poder leerla, porque la gente le tira uno duro, Gabrielito, pero hay gente muy chévere.
0: Las redes son muy crueles a veces, hombre, muy duras.
1: Pero vamos a leer algunas cositas.
0: ¿Cómo que? A ver.
1: Tu humor es bueno, si te dicen que es malo, tienen toda la razón. Uy, no.
0: Tu humor es bueno, sí, ok. Sí, tienes razón.
1: Empezaste de cero, ahí sigues. Uy, no, Gabrielito, tampoco.
0: ¿Eso le dice la gente?
1: Sí, la gente está... Sí. No, pero leamos otro aquí. Sí, otro. Felicidades, hermoso, que nadie encienda tu brillo.
0: Que nadie encienda. No,
1: está tirando durito,
0: sí,
1: Gabrielito.
0: Bueno, sí.
1: ¿Hasta dónde tienes envío para irme más lejos?
0: No, cuidado.
1: Yo paro acá, eso,
0: sí,
1: Gabrielito.
0: Sí, ya nomás, amigo.
1: Está cumpliendo años hoy Michael Jackson.
0: ¡Ah!
1: Jugador de baloncesto americano. Así se llamaba el hombre.
0: Baloncesto americano, sí. Michael Jackson.
1: Michael Jackson también, okay, vea. Te induje en error.
0: Bien, muy, Gabi, está muy gracioso.
1: No, o sea, pero era una entradilla.
0: Sí, ya, ok, te induje a los roles.
1: Este chiste, solo el bueno, Gabriel, sí, hasta ahora.
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1: El dueño de una casa como misteriosa la tenía como
0: hotel. Ojo, que solo el bueno.
1: Solo el bueno.
0: Sí.
1: Un tipo tenía una casa como misteriosa de hotel.
0: Sí, sí.
1: Entonces apareció un turista mirando por ahí la vaina y le dice... me gustaría quedarme aquí esta noche.
0: ¿En la casa misteriosa?
1: Sí, en la casa.
0: Uy, qué susto.
1: Ojo, le advierto que la casa está encantada, dijo. No, no, dígale que muy amable, yo también estoy encantado de quedarme acá.
0: Era el bueno, ¿no?
1: Era el bueno, vamos a comer.
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0: Bueno, deportes en Caracol. Bueno, pasamos de tener guayabo fraile, guayabo de la selección colombiana de fútbol, a los primeros días en los que ya no tenemos partidos y da duro, hombre. Uy, estamos muy acostumbrados a ver fútbol todos los días.
3: No, pues igual vamos a volver a ver fútbol, sí. Millonario Bucaramanga.
0: Ay, señor, más bien don Carlos Alemán. Volvamos a los Estados Unidos, volvamos con el Mundial. ¿Qué más hay para decir y sobre los favoritos, Carlos Alemán? ¿Cómo estamos, señor?
4: Hola, Gabo, ¿qué tal? Un saludo muy especial. Pues ya han quedado definidos los 4 semifinalistas de la Copa del Mundo. Inglaterra, Argentina, España y Francia, los 4 ya han sido campeones y son los 4 primeros del ranking FIFA. Pero les contamos cómo fueron los partidos del día sábado. Y pues Inglaterra derrotó en Miami 2-1 a Noruega. Se despiden los noruegos, que terminaron siendo la gran sensación de esta Copa del Mundo. En esta oportunidad no hubo mano de Dios, sino la mano en el cable, como el señor Josh Pinson, porque un gol de Inglaterra generó bastante polémica. El cable de Dios, en este caso, pues terminó siendo el que ayudó al conjunto inglés. Y también con polémica, Argentina derrotó en Kansas. Quedaron todos muy agotados, porque claro, Kansas, con 3-1. La nota del partido, después de mucha igualdad, fue la expulsión de Embolo, que dejó en bola a su equipo y terminó cayendo 3-1. ¿Cómo continúa esto? El próximo martes, es decir, mañana, en Dallas,

0: vamos a tener Francia contra España. Ellos ya se encontraron en la pasada Eurocopa, victoria de España, pero hay mucha historia ahí por contar y será un real partidazo. Y el próximo miércoles, pues el clásico de todos los tiempos, Inglaterra contra Argentina. Esto será en Atlanta y ya nos preparamos para lo que va a ser el tercer y cuarto lugar, que nadie lo quiere jugar, y por supuesto la gran final en Nueva York este 19, es decir, este domingo, que viene además con festivo, gracias al Señor. Ahí les dejo, compañeros, lo que pasó en la Copa del Mundo en esta semana y en este fin de semana. Chao.
1: Muy bien, perfecto, Alemana. Gran cubrimiento el del fenómeno del fútbol de Caracol y la ruta mundial. La pelota no se mancha y el Mundial no se mancha, pero la FIFA se manchó con una tarjeta roja, Fraile.
2: Pero mire, Gabriel, en medio de todos los escándalos de corrupción que históricamente ha tenido la FIFA y que involucran FBI, FIFA, autoridades internacionales, hacer un Mundial en dictadura, corrupción para la asignación del país que va a

0: a Infantino. Fue así.
1: Hello, Mr. Infantino. I am Donald Trump. Pero puedes llamarme jefe. Yo tener algunas cositas para pedirte.
2: Sí, claro. Es solo que me digas.
1: Number one, please, quitarle la tarjeta roja a Balogun, un jugador americano. Recuerda que aquí en Estados Unidos, el único que puede expulsar a gente ser yo. Ningún árbitro está autorizado.
2: Ok, entiendo.
1: Number two, quiero que no se vaya a castigar a mi jugador. Yo ser quien decide en qué lista está cada quien. Si no, pregúntele al presidente de Colombia.
2: Ok, sí, señor.
1: Number three, necesito que el próximo partido me llamen a mí para pitarlo. No vamos a correr más riesgos.
2: Ok, sí, señor.
1: Y por último, no más faltas de esas. Falta es que yo me ponga serio y sea el presidente de la FIFA. Thank you. Bye, bye.

0: bueno, señor. Bueno, Pedrito, sí, seguimos aquí con la Virgen de Chiquinquirá. Qué grande ese historia nos han traído ustedes. Sí, señor. Oh, sí, señor.
1: En Barranquilla, ¿se acuerda, Mercé, que hay una carrera atlética el 31 de diciembre? Que es como el equivalente a San Silvestre de Brasil.
0: De Brasil.
1: Pero en Chiquinquirá se llama Carrera de la Virgen de Chiquinquirá, porque hay un barrio en Barranquilla que se llama el barrio Chiquinquirá.
0: Ah,
1: entonces,
0: okay,
1: hay una carrera atlética muy famosa también en ¿por Barranquilla?
0: ¿Por qué no? Porque Juan Fraile va a correr la maratón de Berlín.
1: Uy,
0: Berlinas del Fonsi. ¿De Berlín en Alemania?
2: Sí, sí, sí, 27 de septiembre.
0: 42.2 kilómetros.
2: 42.2 kilómetros, más de 50,000 personas.
1: Vamos, Dios, a ver cómo mío, santísimo.
0: Bueno, vea usted.
1: No se los voy a llevar el osartán y todo eso, su Marcelino.
2: Sí, sí, no, no, toca con pastillas, claro. Y el cardiólogo ahí pendiente.
1: Y el mierdo ese con lo que a uno lo rehabilita, con lo que lo resucitan, el aparato ese que le ponen a un estrofilador.
0: El desfibrilador.
2: Y el carnelsis, ¿ven que se sirve?
0: Sí, sirve. Ese sirve. Sí, eso sí lo atienden.
1: Y una fotico con nosotros antes de irse.
0: No, no, no, no, Pedro, hombre. No,
1: pues para ver cómo nos fue, que la cara de felicidad ganándose allá.
0: Claro, claro.
1: La carrera.
0: Sí, hombre. Pero corra la de Chiquinquirá, hombre.
2: También.
0: ¿También?
1: Sí, sí, sí, sí, vea usted. Ahí, también tiene que haber una carrera de Chiquinquirá ahí en
0: Pero
1: Chile.
0: Pero no es la
1: también,
0: de que dice que el 31 de diciembre también.
1: En Barranquilla.
0: Barranquilla.
1: No, y hay señoras, claro, que se llaman Chiquinquirá.
0: Chiquinquirá Blandón.
1: Chiquinquirá
0: Blandón. Alguien era Chiquinquirá Blandón.
1: Chiquinquirá Blandón, sí. Es,
0: ay,
1: es como un.
0: Que ya Fraile se fue.
1: Y sí, y es como una cantante, una artista. Y Renovación, también hay nombre, una señora que llama Renovación.
0: Renovación.
2: La iglesia de la Renovación, que queda en el Parque Julio Flores, ahí al lado que el edificio de mi abuelito.
0: Ajá.
2: Al lado del Hotel Saravita, Chiquinquirá.
1: Ah, que me los cuatro manos.
0: Sí, sí,
1: sí. ¿Y cómo es la leyenda?
0: ¿Quién era Chiquinquirá Blandón?
1: Chiquinquirá. No. Sí, sí, Chiquinquirá Blandón.
0: A ver, para no dejarnos porque.
1: ¿Su merced sabe la leyenda de los cuatro manos?
0: No.
1: Que resulta que como iban tantos peregrinos a rezarle a la Virgen allá en Chiquinquirá, en la Basílica y todo eso, se inventaron una joda y por eso, no despectivamente, sino de cariño, esos apodos que pone la gente en los pueblos. Por ejemplo, en Sutamarchán nos dicen los marraneros.
0: Ay, mira, era una escritora Chiquinquirá Blandón.
1: Eso, sí, sí, un artista, vio, claro.
0: Sí, señor.
1: Por ejemplo, los que en Nopsa les dicen los pelachivas. A propósito, estuvimos en el Festival de la Ruana en Nopsa, muy lindo eso. En Sutamarchán nos dicen los marraneros. En Ráquira nos dicen los pisabarros, porque no, hacemos las ollas de barro.
0: Ah,
1: sí, señor. En Chiquinquirá les dicen los cuatro manos, porque resulta que como llegaban tanta gente de otros países, del exterior incluso,
0: sí,
1: a Chiquinquirá.
0: ¿Del exterior,
1: sí,
0: incluso?
1: Y de otros países.
0: No me,
1: sí, señor,
0: diga,
1: venían,
0: hombre,
1: del exterior y de otros países a Chiquinquirá.
0: Incluso.
1: Incluso.
2: Sí, oh, el odontólogo de mi familia en Chiquinquirá era ruso, el doctor Bulfer Stavisky Stasky. Sí, ruso.
0: Bulfer Stavisky Stasky.
2: Sí, Bulfer Stavisky Stasky, sí. Y tenía el consultorio al lado del edificio de mi abuelito.
0: Ah, sí.
2: Al frente del gran hotel.
1: Y como no entendía el idioma, se vio en calzas prietas. Bueno.
0: Un gran chiste. Fraile le celebra cualquier vaina a este mano.
1: Y ahí quedaba también, queda el Parque Julio Flores, que es otro, sí, de, sí, los, sí, grandes, claro, poetas colombianos, sí, don Julio Flores. Bueno, también de Chiquinquirá. De Chiquinquirá. Era también, no sé si se escuchó nombrar al Getón Ferro, otro gran poeta.
2: Getón Ferro, no lo
1: él,
2: tengo.
1: Él era, hacía unas peroratas muy buenas, donde le dijeron, que perore el Getón Ferro.
0: Ah, ¿sí?
1: Y él llegó y les contestó, le dijo, que perore el Getón Ferro, o sea yo, el Getón Ferro perora, perora, perora no. Y ahí los dejó mamando.
0: Sí, no, pero no, no, no, los dejó ahí. Bueno, sí, sí.
2: Oiga,
0: bueno,
2: pero mire, Chiquinquirá Delgado, reconocida actriz, modelo, presentadora de televisión venezolana.

0: Venezolana, famosa internacionalmente por su trabajo en varias cadenas de televisión hispanas. Muy bonita doña Chiquinquirá.
1: No vea usted, vea, sí, para sí, que sí. vea.
2: Ahorita ya está un poquito grande, gorda, pero era...
1: Bueno, déjela, hombre, tranquila, así no tan flaco usted. Sigue el otro criticando.
2: Mire que llegó y un señor llegó de la Virgen de Chiquinquirá, también a pedirle favores.
1: Sí.
2: Virgencita, Chiquinquirá, hágame un favor.
1: ¿De dónde era el señor?
2: Era ahí del lado, eso era de un pueblo.
1: Ya estuvieron en Samacá,
2: sí, señor.
1: Chiquinquirá, Sutamarchán,
2: Santa más Sofía.
1: Y allá sí. que se da en Santa Sofía.
2: El pan. Mire, el 99%.
1: Sus primas están en el pan allá, ¿cierto? Sí.
2: El 99%.
1: Las panaderas allá en Santa Lucía. Claro. Usted no sabe, Fraile. Es que Fraile es medio nuevo en el programa y no conocen que trabaja la familia de Hediondo. Y las primas dan el pan en Santa Lucía.
2: En Santa Sofía.
1: Sofía.
2: El gentilicio allá es sofileños.
1: Okay.
2: El 99% de los panaderos en Bogotá son sofileños, son de Santa Sofía, Boyacá.
1: Ellas dan el pan.
2: Sí, dan
1: el pan. ¿Y su primo sigue dando el roscón también en las panaderías
2: también,
1: de allá?
2: También, imagínese que nosotros también tuvimos panadería en Santa Sofía.
1: No me diga.
2: Sí, señor, los hombres hacíamos el pan y mis hermanas lo repartían.
1: Claro.
2: La menor, que salió tembleque, que ella le temblaba
1: bueno,
2: la mano.
1: Sí,
2: la... Ella la dejamos para echarle azúcar a los roscones.
1: Claro, claro, sí, señor. Claro,
2: bueno,
1: claro.
2: Se complicó la cosa cuando el roscón se llenó de hormigas.
1: Bueno, ya.
2: Pero
1: ya.
2: Sí, se llamaba panadería el roscón bailable. Sí, señor.
1: ¿El roscón bailable?
2: El roscón bailable. Ah. Mientras usted danza, nosotros le amasamos el bizcocho.
1: Decía, no, hombre, sí, claro, claro.
2: La panadería usted baila. Famosa.
1: Hombre, muy bien.
2: Y eso, había pan de 50, un pan así grande como ese sí. que trae a veces la señorita Alessandra. ¿Usted no lo sí, ha visto sí. cuando...? Cuando llega con esa mogolla sí. así resobada.
1: Sí, sí, sí, ella nos trae la sí. bolsa de pan aquí a veces.
2: Sí, sí.
1: De Ubaté, de Ubaté. Yo nunca he sabido bien qué es la mogolla resobada ni las roscas resobadas. Yo veo que tienen una capita como de azúcar ahí.
2: Y el no calado sé. También.
0: Gabriel, ese es el pan de masa madre de los boyacos, porque es una masa que es diferente, se deja reposar un poquito más y el pan tiene un sabor medio ácido. Es la misma vaina, solo que en Boyacá le decimos pan resobado. Es muy okay. bueno el de Ubaté.
2: Se le echa más manteca de marrano, sí. por eso se llama resobado.
1: Entonces, Alexandra trae lo que trae ya. La mogolla resobada.
2: La mogolla resobada. ¿Qué? Alexandra trae unas mogollas, una cosa.
1: Claro, pero resobada.
2: No, resobada. Y ese pan de 500.
1: Bueno, ya. Bueno, hombre, mire, que es el día de la Virgen. Calmémonos sí, todos, hombre. No.
2: Una
1: los
2: prima
1: liberales,
2: mía,
1: sí, sí, sí.
2: Una prima mía se comió un liberal, eso le echaron de la casa y toda esa cosa.
1: No, bueno, ya, pero por comerse un bizcochito de esos, lo van a echar o no. No,
2: yo es que vendía también. En la panadería teníamos así todos los productos y llegó una señora y llegó y dijo: hágame un favor, deme. 6.000 de mogolla integral.
1: Claro. De mogolla entonces, integral.
2: Sí, mogolla integral.
1: Qué pereza que se inventaron lo integral, hombre.
2: Sí, eso, no, sí. eso es lo mejor.
1: Eso no, no sabía nada.
2: Y yo sí. se los facturé y toda esa cosa cuando le. ¡Ay, hijo de madre, su merced! Mire, se nos acabó la mogolla integral. ¿Nos queda lengua? ¿Quiere que le dé lengua? Digo, pero primero la mogolla, hágame el favor, digo la señora. Bueno.
1: Ok, se acabó.
2: Claro. Y el otro viejito, deme 60.000 de pan francés, que me han dicho que eso es que es bueno para la raíz del pelo. Que es afrodisíaco. Ah, le dije, ¿cuánto ya. va a llevar? Dijo, 60.000.
1: Uy, pero 60.000 de pan francés de aquella época, un camionado de pan.
2: Dijo, le dije yo, se le va a poner duro. Dijo, deme 100.000.
1: Bueno, hombre, ya, bueno, ya.
2: Entonces llegó ahí en de la Virgencita de Chiquinquirá.
1: ¿Sabe qué? Cuéntemelo después porque tenemos que ir a una malla. Ya volvemos para ver qué pasó ahí.

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